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0: 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Oigan, todos utilizamos Gmail, ¿cierto? Entonces, déjame te platico de las actualizaciones que vienen, porque resulta que Google está probando Gmail Live, la nueva función para buscar correos por voz, porque... Y hacer uso de la tecnología, iba a decir porque flojos. En realidad sí, pero también es hacer uso de la tecnología y de los avances que tiene. Y es que ahora la bandeja de correo electrónico de Gmail va a cambiar radicalmente como esta nueva función que tiene Google y que está probando obviamente con su inteligencia artificial. Entonces, Gemini es su propio servicio con la herramienta de Gmail Live. Pero ¿cómo va a funcionar o de qué trata esto? Bueno, pues resulta que están en pruebas, ¿eh? Han comenzado en dispositivos con sistema operativo a Android y sus funciones en iOS también. Bueno, el funcionamiento es simple. Traslada los mecanismos de interacción por voz del asistente directamente al buzón de entrada de los usuarios y esto nos va a permitir localizar el procesamiento de mensajes mediante el habla, pues para facilitar el trabajo. Hagan de cuenta así como cuando le dicen, Alexa, ¿haz esto? Bueno, pues así, tipo así, ¿no? Entonces, esta función se va a localizar dentro de la barra de búsqueda que existe en la aplicación móvil identificada por el logotipo de la modalidad de vivo. Entonces, cuando se pone en funcionamiento, se despliega una interfaz, va a aparecer una pantalla completa donde el usuario formula preguntas de voz para iniciar la interacción. Y, obvio, aquí lo que va a pasar es que la plataforma transcribe la petición en tiempo real, procesa todos los datos guardados en el correo y emite respuestas tanto en formato de texto como a través del audio. Y esto con enlaces directos a los mensajes que corresponden al tema. O sea, te va a facilitar muchísimo la búsqueda de algún correo, ¿no? Entonces, ¿qué te parece? Esta es una de las nuevas actualizaciones. Está en prueba, te acabo de mencionar. Está todavía en prueba, pero seguramente no tardan en activarlo ya. Siguen sintonizando la frecuencia exacta 102.9. Regreso para leer las respuestas a la pregunta. Escríbeme al WhatsApp de cabina 238 320-2420 y quiero que me digas, si te invito a una reunión, pero tienes que llevar algo relacionado con la inicial de tu apellido, ¿qué llevarías? Te leo en el 238-320-2420. Quédate en sintonía y en todas partes, Pontexa.
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Oye, seguimos con la pregunta de la tarde y quiero que me digas, si te invitaron a una fiesta, pero tienes que llevar algo con la inicial de tu nombre, ¿qué sería? ¿Qué llevarías? Algo que empiece con la inicial de tu nombre. Oye, y mientras te vas animando a escribir al 238-320-2420, si estás buscando equipo médico confiable y al mejor precio, en Casa del Médico de Farmacias de Apoyo tenemos todo un equipo médico al servicio de tu salud. 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
1: Y echemos chismesazo. Oigan, resulta que algo que...

0: Manuel Arjona, que fue mejor conocido como Manolo Arjona, recordado por ser parte de esta agrupación española Locomía, que tuvo un boom en los 80s, 90s, al grado de que fue popular en México y en Latinoamérica. Y sí, voy a poner una de ellos porque la colada de la tarde. Y bueno, el deceso del músico, que por cierto estaba checando, tenía 58 años, fue dado a conocer mediante una historia en Instagram. Ya saben, de repente en Instagram nos enteramos de todo, pero bueno, cosas que suceden. En fin, así es esto, oigan. Les dejo la canción, esta que fue un éxito precisamente, La Colada de la Tarde. Disfrútala. 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

Ellos son Morat, por si no te vuelvo a ver, a través de la frecuencia exacta 102.9. De las respuestas que llegaron a la pregunta, de las últimas, cosas que llevarías a una reunión, pero que sea con la inicial de tu nombre. ¿Cuál sería, no? De tu apellido. Ya estando cambiando, oigan. Saludos, mi estimado Tomás. Saludos, dice, bueno, Tomás Quintana, se apellida Quintana. Entonces dice una tablita de quesos. Oye, sí, una tabla de queso rico y delicioso. Es charcutería. Saludos. Terminación 28, ya estuvo ahí la canción que solicitaste de DJ Snake. Saludos. Y este otro más dice, yo llevaría unas roscas porque mi apellido es Rosas. Rosas, saludos. Excelente tarde. Llevaría, este ya lo hemos leído, que llevaría unas micheladas. Ok, las micheladas, las bebidas no pueden faltar, ¿cierto? Gomitas locas, este creo que también ya lo habíamos leído. Excelente tarde a todos y gracias por estar en sintonía de la frecuencia exacta 102.9. Y de las últimas, dice, mi apellido es Vivanco Charo, yo llevaría vino, un vino. Nunca nadie le hace fuchi al vino. Excelente tarde a todos, gracias por haberme acompañado. Deseo que tengan una noche maravillosa, que sigan disfrutando del resto de este día y ya saben, quédense en sintonía de la frecuencia exacta 102.9. En lo que terminan tal vez la jornada laboral, les late, quédense en sintonía. 24/7 tenemos buena programación para ustedes. Los espero mañana en punto de las 4. Excelente tarde-noche. Adiós.

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1: Son las 7.
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18: Muy buenas noches, soy Sara Solís y a continuación le presento un resumen informativo. Se registra pelea entre aficionados en Avenida Juárez durante los festejos del triunfo de la selección mexicana. Esta semana dictarán sentencia a José María N. por desaparición de Paulina Camargo. Rechaza a Estados Unidos renovar el Tec-Mec, situación que preocupa a diputados. Amor en las alturas, en Nueva York, pareja escala el Empire State. Técnico de Ecuador se rinde ante México tras su eliminación. Les informo Sara Solís y deseo que pase una excelente noche.
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0: no he perdido su acento.
1: El día se está acabando. Tus deberes han terminado y cuando crees que todo se acabó y llegó el momento de irse, a lo lejos alguien pide.
2: Mitad de semana, mi nombre es Fran Evia.
3: ¿Cómo está? Buenas noches, mi nombre es Fergay. Bienvenidos a este su programa de todos los días, de lunes a viernes, La Caminera, de 7 a 9, ya lo saben. Y como siempre, tenemos tema del día. Uy, está
2: fuerte.
3: Está polémico, güey.
2: Wow.
3: Está de que no manches.
4: ¿Y tú crees en la fidelidad para toda la vida?
2: No, wow, ¿eh?
3: ¿Qué fue?
2: Wow, eso. Complicado. Llámenos al teléfono en cabina 55-51-66-38-49 o 55-51-66-38-50. Fíjate, yo era como de coleccionar CDs, disco compacto,
3: sí,
2: porque decían que ese no perdía fidelidad.
3: Claro.
2: A diferencia de los viniles. Pero ahora ya, después de varios años de ser entusiasta de ese coleccionismo,
3: ese ya.
2: Nos damos cuenta de que esos formatos también pierden la fidelidad.
3: Mira, o sea, todo se pierde cuando se habla de fidelidad. ¡Qué tristeza! Oigan, comuníquense con nosotros al teléfono que tenemos en la cabina y se van a poder llevar... ¿Lo dijimos o no? No lo hemos dicho, ¿verdad?
2: ¿El teléfono?
3: No.
2: ¿Te refieres al 55-51-66-38-49?
3: Sí, o el que tiene la terminación que es 50, ¿verdad?
2: Ah,
3: en lugar de 49 le pone 50 y también entra la llamada.
2: No sé si lo mencionamos.
3: Ah, bueno, pues habría que mencionarlo después porque te creo que ya no da tiempo.
2: Y justo ahí nos pueden llamar.
3: Sí, exactamente. Y se van a poder llevar pase doble para que vayan a ver a Caifanes el próximo 11 de julio en el Estadio GNP.
2: Uf, y si usted es más romántico, romántica, no se puede perder a Manuel Mijares, sinfónico, el 31 de julio en el Auditorio Nacional.
3: Y tenemos entrevista de lujo, va a estar con nosotros hoy Delaila, que viene a presentarnos su nuevo sencillo, además de su emocionante etapa como en su carrera artística, que está en constante evolución. Eso lo leí aquí. La verdad, ¿verdad? Pues sí,
2: muchas felicidades a Delaila, que lo está haciendo muy bien. Y gracias por la visita, porque viene desde muy lejos. Ya lo platicaremos más adelante. Además, hoy el Top 3 de La Caminera le trae a usted buenas noticias. Top 3 empresas que se están echando para atrás con la inteligencia artificial.
3: Oye, y hay que felicitar hoy todos a Fran Evia. Mándenle un mensaje a @Fran_Evia, porque es el día del ingeniero.
2: Ah, caray. Oye, muchas gracias.
3: ¿Ya cuántos años de ingeniero?
2: Es amateur.
3: De ingeniero, cuando tomabas, que te decían, ¿qué pasó, mi ingeniero?
2: No, entusiasta nada más de la carrera de ingeniería. Honor a quien honor merece. Felicidades a usted, que es ingeniero o es ingeniera.
3: Hablando de ingenieros del miedo, estará con nosotros hoy, ni más ni menos que como todos los miércoles paranormales, Alain Luna. El tema es historias paranormales de taxistas.
2: Uy, esas como me dan miedo. ¿Cómo se las ingenia Alain para ponernos los pelos de punta?
3: Sí, y otras cosas también nos ponen. Oye, y también tenemos competencia de canciones. Hoy nosotros vamos a decidir cómo termina el programa, mi Fran.
2: Okay.
3: Tenemos dos opciones. Encantadora de Yandel. Es una competencia de reggaetoneros
2: y de
3: los de antes.
2: OG. Porque el único que le podría hacer frente a Yandel, el más quentona, así le decían. Yandel, el más quentona. Bueno, podría ser Wisin, pero en este caso es ni más ni menos que Don Omar con Dile.
3: 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Uf, está buena La Caminera. Hoy, como todos los días, para que no se muevan de sus lugares, vamos a ir con música y de esta manera, pues ya arrancamos La Caminera a través de Exa 104.9.

0: Continuamos con más en La Caminera a través de EXA 104.9 FM, frecuencia modulada. Y hoy queremos prestarle la frecuencia a usted porque tenemos un tema fuerte. ¿Crees en la fidelidad para toda la vida? ¿De qué estamos hablando? ¿De relaciones interpersonales? ¿De relaciones fraternas? ¿De un perro, tal vez? Y queremos saber de viva voz lo que usted opina. Abrimos la línea ahora. Bueno.
1: Buenas noches, caminero.
0: Hola, ¿cómo estás?
1: Hola, ¿qué tal? Buenas noches, soy Daniela.
0: ¿Qué pasó, Daniela? ¿Cómo estás? ¿Desde dónde nos estás hablando?
1: Desde Azcapotzalco.
0: Muy bien, saludos allá a Azcapotzalco. Oye, el tema del día, ¿crees en la fidelidad para toda la vida?
1: Ah, yo sí creo en la fidelidad para toda la vida.
0: ¡Ay, ya! Cosita.
1: Sí, yo tengo una relación ahorita de 10 años.
0: Ándale.
2: Órale.
0: No, pues ya un rato, ajá.
1: Sí, pues la verdad sí hemos pasado por muchas cosas.
0: Sí.
1: Pero pues no tan feas.
0: En estos 10 años nunca has volteado para otro lado? ¿Nunca has dicho de esa agua yo beberé?
1: No, la verdad no.
0: Ay, qué bueno.
2: Oye, Daniela, qué bueno. Felicidades. Quiere decir que se tienen un cariño muy especial.
1: Sí, pues realmente sí, luego hablamos así de temas, ¿no? Así de, ay, ¿qué pasaría si tú y yo nos dejamos, ¿no? O de, ay, esa chica a poco sí te gusta y así, ¿no? Y pues no, siempre con el respeto, ¿no? Así como que decimos, o sea, una cosa es decir, ay, esa persona está súper guapa, está atractiva,
0: claro.
1: O así, ¿no?
0: Sí.
1: Pero nunca así ya con el tema de, no, sí te voy a engañar.
0: El respeto, entonces, el respeto entonces es la clave, Daniela.
1: Sí, la verdad sí, bueno, y la confianza, porque pues realmente...
0: Claro, pues hemos, que sí, que lo puedan platicar, ¿no?
1: Exactamente, ya creo que ya dependerá, no sé, de él cómo piense, ¿no? También, pero pues sí, yo al menos sí digo, bueno, no, otro chico no...
0: Claro.
1: No siento que sea como él.
0: Oye,
2: pues qué bueno que se encontraron.
0: Sí, gracias por la confianza de platicarnos aquí al aire en la caminera, Daniela. Ya tienes boletos, ¿a dónde quieres ir?
1: A Mijares.
0: Uy, pues fíjate que tienes no uno, sino dos pases para ver a Manuel Mijares con Orquesta Sinfónica el próximo 31 de julio en el Auditorio Nacional. Yo sé que tal vez pueda ser redundante la pregunta, pero ¿a quién vas a llevar?
1: Ajá, pues a mi novio.
0: ¡Qué bonito! Muchas gracias.
2: Pásala muy bien con el soldado del amor.
1: Sí.
0: Te mandamos un abrazo, Daniela. Pásala muy bien. Muchas gracias por marcarnos. No nos cuelgues para que te quedes con 11 en la línea y te diga qué onda, cómo hacerle para los boletos.
1: Ok, muchas gracias.
0: Gracias a ti.
2: Y felicidad.
0: Felicidades. Sí.
2: Qué bonito es cuando gane el amor.
0: La verdad es que sí. Querido el amor, mi Fran.
2: Platícanos usted historias de fidelidad. Hoy queremos creer en el amor aquí en La Caminera. Continuamos con más.

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0: Estamos de vuelta en La Caminera y hoy con nosotros una estrella de talla internacional. Si a usted le gusta el regional mexicano, seguramente ya la conoce. Y si no la conoce, bienvenido, bienvenida a La Caminera, que hoy se engalana en presentarle a usted a Delaila. Bienvenida.
1: Bienvenida, Delaila. ¿Cómo estás?
2: Muy bien. ¿Y ustedes? Muchas gracias por...

0: Estar frente al público.
1: Sí. Ajá.
0: Ok.
1: Sí, puedes cantar con ellos y estar con ellos.
0: ¿Y en México cuándo va a haber conciertos de Laila?
1: Ah, voy a venir para Arre Festival.
2: Ah, ¿en serio?
0: Qué bien.
1: Ajá.
0: Wow. Más o menos, ¿como cuándo es el Festival Arre? Es este, finales del año,
1: sí,
0: ¿verdad?
1: Sí,
0: septiembre.
1: Sí, sí.
0: Ah, muy bien, para que estén pendientes ahí de Laila en el Arre. Qué chido.
2: Oye, ¿y tu ensamble musical cómo es? Porque sabemos que tocas varios instrumentos, o sea, pero tu interpretación en vivo, más o menos, ¿qué nos podemos imaginar que se ve en escena?
1: Pues, tengo un grupo y que también son de los Estados Unidos y es... como yo canto y ellos tocan los instrumentos y a veces yo toco la guitarra un poquito, pero no mucho, es más, quiero estar más con la gente, como más presente, pues, ajá.
0: ¿Y el talento por la música de dónde viene? ¿Tienes alguien en tu familia? Porque además tu caso es particular, ¿no? Saltaste a la fama en redes sociales, te volviste súper famosa, Natanael Cano, en menos creo que de un día, en 24 horas te echó un ojo, te buscó, te firmó, y ahora pues estás por todos lados promocionando tu música. ¿Sí más o menos fue así?
1: ¿Fue fácil?
0: No, fue así el caso.
1: Oh,
0: o sea,
1: sí,
0: te,
1: fue sí, así, ajá. Yo como que no fue fácil.
0: Todo lo contrario, es bien difícil.
1: Pero sí, es un camino muy, muy bonito, pues, y desde que yo estaba chiquita encantaba cantar y hacer música y todo de la música me gustaba, entonces sí, ha sido un camino muy bonito.
0: ¿Y ese momento en el que te buscan a Natanael Cano, cómo fue?
1: Pues increíble, la verdad, es Natanael Cano, ¿no? Y sí, un amigo mío subió un video de mí cantando.
0: Sí.
1: Y como ni estaba en mi página, yo ni tenía una...
0: Oh, wow.
1: Pues redes sociales, no tenía nada, pues lo tenía, pero nunca me gustaría...
0: Como, ajá, que como activo no lo tenías.
1: No, nunca. Entonces era una... La verdad, un... De puro Dios, no sé cómo... sucedió así, es como que estoy cumpliendo un sueño y se siente como un sueño, la verdad.
2: Oye, y siendo mexicana y al mismo tiempo siendo americana, de repente te preguntas si verlo desde una perspectiva u otra, o es una fusión que ya se da como por sentado en tu música. Lo pregunto porque pues acá estamos completamente en el regional mexicano, ¿no? Últimamente aquí en México y allá en Estados Unidos se escucha más el R&B todavía, algunos otros géneros con los que pues de repente te hemos visto trabajar. ¿Es algo consciente o cómo vives siendo mexicana y americana?
1: Pues yo creo que música regional también está súper grande en los Estados Unidos. Sí, súper grande. Y yo creo que igual, como yo escucho música en los tiendas y las tiendas y cosas aquí en la Ciudad de México, en México, de música de pop. Pero yo creo que es más como en inglés, ¿verdad? Como vas a lugares y escuchas si hay pop, es más inglés a veces.
0: Uh-huh.
1: Entonces estoy intentando de hacer como una mezcla de música regional y el pop, pero la verdad estoy experimentando siempre y estoy aprendiendo más de qué significa de Laila o qué es mi género, pues, dónde está mi lugar en la industria de música. Sí, entonces es música regional, es muy grande en los Estados Unidos, entonces siempre, desde que yo estaba chiquita, escuchaba música regional y también en inglés de mi mamá. Sí, siempre.
2: Y por ejemplo, ¿a quién admiras, a quién escuchas?
1: Pues mi papá siempre me enseñaba canciones de Marco Antonio Solís o de Juan Gabriel, entonces ellos también es como muy... Me inspira mucho. Y también la de, pues, Selena Quintanilla. También, no más por su música, pero también por su historia. Y como crecí siendo mexicana-americana. Y también escucho música de inglés por mi mamá también, de como los Linkin Park y
0: wow.
1: De
0: nuestra época, Blanca, Fran,
2: están súper jóvenes tus papás.
0: Chavos, cabrón.
2: Son los chavos.
1: Oye, están súper cool.
0: ¿Te parece si antes, Fran, antes de Laila, nuestra invitada aquí en La Caminera, antes de pasar a la famosísima y una de las

0: 300 mejores dinámicas en la historia de la radio, que es el cofre de preguntas súper trascendentales.
1: Atención a la revista Forbes.
0: Atención, Forbes.
1: Sí, tienen ya su lista de dinámicas radiofónicas.
0: Una de las 300, ¿eh? Uh-huh. Que es como los personajes, 300, no, dinámica de las 300 mejores en la radio. ¿Te parece si escuchamos un pedacito de Delilah, productora Karen, nuestro querido guitarrista, que justo ahorita, por suerte, iba caminando por aquí y le dijimos, oye, ¿sabes tocar la guitarra? Dijo, sí.
1: ¿Qué crees que sí?
0: ¿Qué crees?
1: Sí. Inclusive soy especialista.
0: Hasta traigo una, dijo.
1: Ay, guau. Wow.
0: Sí. Sí, sí, sí. No, es músico de Delilah, la verdad. Pasa si quieres.
1: Maestro, bienvenido.
0: Bienvenido. ¿Tu nombre?
2: Leo.
0: Leo, Leo. Mira, Leo, sí, como... ¿Qué lees?
1: No viene.
0: ¿No? No. Delilah, ¿qué pedacito de canción nos podrías interpretar aquí en La Caminera?
3: Ah, ¿puedo cantar un pedacito de... De nada, ¿no?
0: Se anda, hay que echarle más aceite a esa silla, ¿vale?
1: Ay, creí que era la guitarra.
0: No, era la rodilla de Leo.
3: Sí, un pedacito de nanana, sí está bien.
0: Ah, va, por favor. ¿Sí?

0: ¡Qué bárbaro!
1: ¡Bravo, Leo!
0: Felicidades, qué bonito tocas, Leo, y qué bonito cantas, Delaila. Sí, muchas gracias. Muchas
2: felicidades. Este muchas es el nuevo gracias. Tema Nanana, que ya puede escuchar usted en todas las plataformas de parte de Delaila. Muchas felicidades.
1: Muchísimas gracias y gracias por tenerme.
2: No, hombre, a ti por estar aquí con nosotros, directamente desde Washington. ¿Vienes desde Washington? No, han de venir como desde la, del Valle ahorita, ¿no?
0: Del Valle, sí.
2: ¿Pero vives en Washington?
1: Sí, sí, en Washington, en una pequeña ciudad.
2: Muy bien.
1: Sí.
2: Ahora te toca el turno de enfrentarte a este cofre de preguntas súper trascendentales, que es una de las 300 mejores dinámicas en la historia de la radio. La verdad. Y tenemos una cortinilla.
0: Ah, claro.
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2: El cofre de preguntas súper trascendentales en La Caminera, hoy con nosotros Delaila. Y te vamos a hacer algunas preguntas de alta trascendencia, de ahí el nombre de la sección, el cofre de preguntas súper trascendentales, claro, aquí en La Caminera. Primera pregunta súper trascendental. Uy, wow. ¿Cómo se logra balancear lo tradicional del mariachi con lo rebelde de los corridos tumbados?
1: Pues yo creo que el mariachi es algo que, pues poder cantar el mariachi era un gran parte de mi camino. Y entonces, pues mariachi es cuando yo empezaba a cantar en español. Entonces yo creo que para mí fue como la entrada, cantando en español y conectando con mis raíces. Entonces yo creo que está en toda la música que yo hago, es en mi forma de cantar, de expresionarme, y como es yo creo que el mariachi es un, pues cantando un mariachi es muy de, es muy apasionada, ¿no? Es muy de cosas de tu corazón. Y yo
2: ¿cuál
1: creo
2: es tu
1: que,
2: canción favorita para cantar con mariachi, por ejemplo?
1: Yo creo que yo creo que Tú Solo Tú o Amor Eterno.
2: ¡Ay! ¿Se podría sí. de que un 10 segunditos de Amor Eterno, maestro Leo, si se puede aquí? Es que
0: ya estaba canción. Guardando la guitarra.
2: Sí, ya estaba pidiendo el taxi y todo. Perdón,
1: no, está bien, me encanta.
2: Muy improvisador.
1: Ha sido mucho tiempo que yo cantaba esta canción, pero ¿puedes hacerla un poquito más abajo? ¿Puedo?

0: Oye, oye, oye, muchas gracias, ¿no?
1: Qué, por un pomito de tequila, guau.
0: Sí, ya estábamos aquí.
1: Ya se antoja, oye. No, qué bonito, qué bonita voz tienes, Delaila.
2: Muchas gracias.
0: Felicidades.
1: Por cantarnos este rolón. Oye, esta pregunta ya te la hicimos en el bloque pasado. Vámonos con esta que, siendo la primera mujer en firmar con los CT, ¿así se dice? Sí. Muy bien. ¿Sientes una responsabilidad especial de abrir camino para más jóvenes en este género?
2: Sí, yo pues, claro que sí. Yo sé que hay tantas personas que quieren hacer música como yo estoy tratando de hacer. Y yo creo que también para ser mujer, me siento muy orgullosa de poder ser un ejemplo de todas las niños y niñas que quieren hacer música. Sí, entonces sí, claro.
1: Muy bien, muy bien. Siguiente pregunta para nuestra querida invitada Delaila, y dice así.
0: Ella, oye, qué fuerte.
1: Okay. Esto no,
0: híjole, es la pregunta de chisme.
1: Es la del chisme.
0: Pregunta
1: es
0: que del chisme.
1: Es justo, tenemos una cortinilla rápida aquí que...
0: Pregunta del chisme.
1: Ahí está. Que dice así, ¿quién crees que terminó la relación? Puedes meterlo otra vez porque ya estoy nervioso.
0: Pero, ¿la rápida o la lenta?
1: O la más rápida que pueda.
0: Pregunta del chisme.
1: Ahí está. ¿Quién crees que terminó la relación entre Kenia Oz o Peso Pluma?
0: Ay, no,
1: es
0: pero...
1: Que no sé, es que pues aquí dice... No, es el del pie del cofre, yo no tenía ni idea que venía esa. Si puedes decir paso y ya nos vamos a la que
0: claro, sí, claro, claro.
2: La verdad no sé mucho de esa relación, qué pasó, pero sí, la verdad no sé mucho, entonces no quiero hablar sobre algo que no tengo tanta
1: información, claro.
2: Okay. Pero ojalá que los dos están.
1: ¿Ya conociste
2: felices
1: a Peso Pluma y a Kenia?
2: Casi a Peso Pluma, casi, es que cuando yo canto en el estadio, ¿cómo se llama? De
1: ¿dónde está?
2: No, con, yo abrí para Nata.
1: ¿Aquí en México?
2: Ay, sí.
1: ¿El GNP?
2: Sí. Y atrás estaba Peso Pluma en como
1: en el backstage. Dressing.
2: Ajá. Y quería conocer a él, pero... Eso nomás era increíble, no, escuchar, claro. Pero yo estaba entrando su su dressing room, perdón, no sé cómo decirlo.
1: Sí, como a su camerino.
2: Sí, y estaba entrando y él estaba saliendo y él como...
0: ¡Ay, guau! Wow.
2: Hola, pero no,
0: oye, pero ese reconocimiento entre artistas,
2: sí, uf, es
0: qué bonito.
2: Sí, estaba increíble. Yo creo que... también estaba Belinda en the backstage, ella también.
1: Ay, por cierto.
2: Y conocí a ella en un...
1: Telele ahí.
2: Sí, conocí a ella también como más en el estudio cuando yo estaba saliendo de mi sesión.
0: Ay,
2: y
0: wow, compartieron
2: entrando
0: estudio.
2: Ajá, órale. Ella también estaba backstage.
1: Una colaboración con Belinda, la veo... 100%.
0: Sí, ahora que te la vuelvas
2: está
0: a...
2: Increíble.
0: Ahora
2: sí
0: que te la vuelvas a topar, dile, oye, pues ya que estamos acá en el...
1: ¿Qué onda, Beli?
0: Sí, ya que está Leo aquí con nosotros con la guitarra.
1: Claro, pues sí, hay que aprovechar que no se ha ido Leo como ahorita. Oye, que nos queda una pregunta más, tenemos, mi querida Delaila.
0: Tenemos todavía tiempo para una última pregunta para Delaila. Hoy con nosotros, siendo una joven que trabaja, ¿en qué gastas tu dinero, si es que gastas tu dinero?
2: Esa pregunta está tan difícil. No creo que... Pues
1: tenis,
2: estoy
1: ropa,
2: haciendo clases. Claro. Estoy haciendo clases de piano.
1: Ok.
0: Oh, wow.
2: Sí.
0: O sea, lo estás reinvirtiendo prácticamente, ¿no?
2: Ajá.
1: Claro.
2: Y es que yo ya sabía un poquito de piano, pero no muy, muy bien. Entonces, yo empezaba a aprender a tocar piano cuando era tiempo de COVID. Entonces, okay, no sucedió como acabar las clases con ella, pero ahorita estoy haciendo clases de piano, entonces estoy usando mi dinero para eso y también estoy haciendo, estoy intentando mejorar mi español mucho para que pueda hacer más entrevistas como estas y hablar.
1: Ay,
2: no,
1: oye, hablas muy gusto, bien, la claro verdad. Ay, te pues yo, muy bien.
2: Ay, muchas gracias.
1: Sí, muy bien.
2: Es que estoy hablando con alguien de como un tutor,
1: ajá,
2: pero es más como de conversaciones con ella y ella también es de la Ciudad de México.
1: Ok.
2: Entonces,
0: ay, pues
2: hola,
0: salúdanos,
2: María,
0: nada,
2: si están escuchando.
1: Saludos a María, a la profe María.
2: Sí, pero... entonces también estoy usando mi dinero para eso. Y la verdad no estoy usándolo mucho para ropa o cosas así, porque estoy como mi ropa es de de como casi puro thrift, como de Ross o de cosas aquí hay, así.
0: Se pregunta aquí por la paca.
1: Sí, ahí la Francisca, en los tianguis.
0: Sí, pero que te acompañen, ¿eh?
1: Sí, no vayas sola.
0: Sí, vaya con tu papá.
2: Sí, sí. Sí, pero entonces es más enfocarme en la música, haciendo cosas más para mejorar mi español y mi piano y mi guitarra y sí.
1: Muy bien. Oye, Delaila, pues qué gozada tenerte aquí con nosotros en la caminera. ¿Cómo te podemos encontrar en redes sociales?
2: Me puedes encontrar como Delaila_Cabrera, okay. Con dos as en Cabrera, y en Instagram y también en TikTok, y luego en Facebook, que es Delaila Oficial. Y mi música está en todas las plataformas.
0: Muy bien, así que ya, así como escucha usted, no se puede perder el tema Na de Delaila, que ya está en este momento en todas las plataformas. Gracias por estar aquí con nosotros.
2: Gracias por la invitación.
0: Y continuamos con más aquí en La Caminera a través

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5: Y pues ya no los vuelves a contratar.
6: Exactamente.
5: Híjole. Entonces, bueno, ojalá que puedan mejorar esta terrible pifia. Dicho esto, se pone peor, porque el puesto número 2 es de una empresa muy querida a nivel mundial. Puesto número 2, lo sentimos mucho por Pizza Hut.
6: ¡No!
5: ¡Pizza Hut!
6: ¿Qué pasó con ellos?
5: Híjole, que tan ricas son esas pizzas. Pero fíjate que allá en la Unión Americana, bueno, y también me imagino que aquí en nuestro país, no estoy enterado, pero son franquiciatarios.
6: Sí.
5: O sea, tú compras tu paquete para poner ahí tu Pizza Hut y tú te haces bolas con la logística, ajá, ¿no? ¿Qué pasó aquí? Que pues de parte de la franquicia implementaron un sistema de inteligencia artificial para automatizar las órdenes a domicilio, sí, y para hacer un inventario. Con esto, pues lo que esperaba la empresa era ahorrarse gastos, pues de trabajo en oficina, los inventarios, sí, y gastos de repartición. O sea, porque como que todo se lo estaban pasando a las aplicaciones de repartición, ajá, y hay que el robot se haga bolas, ¿no? Pues, ¿qué pasó? Lo mismo, como este robot no cuenta, pues el inventario tampoco cuenta.
6: Salió mal, uh-huh, pérdidas.
5: También, pues, se desplomaron las órdenes de manera remota, y es que comenzó trabajando muy bien, pero a las pocas semanas dejó de trabajar. Y lo que hizo fue que, pues, nada más le complicó la chamba a la gente en cocina, a la gente cobrando, etc. Y, pues, bueno, aquí tenemos ahora sí los cálculos de cuánto dinero está perdiendo Pizza Hut.
6: A ver, échalo.
5: Y es que se calculan 100 millones de dólares en pérdidas.
6: No.
5: Solo de uno de sus franquiciatarios.
6: No.
5: Jack Pizza, que tiene 110 locales de Pizza Hut.
6: No.
5: Son los únicos que han hecho públicas sus pérdidas. 100 millones de dólares. De uno de los franquiciatarios.
6: Qué fuerte, es muchísimo dinero, güey.
5: Pizza Hut hasta el momento ha perdido el 10% del valor de sus acciones.
6: Sí.
5: Y pues corrieron a mucha gente. Se calcula que Pizza Hut puede perder en valuaciones entre 1 y 2 billones de dólares,
6: no,
5: lo cual implicaría que no tuvieran la liquidez para volver a recontratar a esta
6: lo
5: gente.
6: Lo mismo que con el puesto número 3.
5: Exacto. ¿Qué irá a pasar con Pizza Hut? Ojalá que puedan sobrevivir a este duro golpe.
6: Qué fuerte. El señor Uy. Hot de estar ahorita hot.
5: Sí, de enojado. De coraje. Y dicho esto, vamos rápidamente con un caso que acaba de reventar, y es el puesto número 1. Lo que acaba de pasar con Ford Motor Company.
6: ¿Y qué pasó?
5: Los coches Ford.
6: Sí, sí, sí.
5: Pues fíjate que Ford, yo no sabía esto, pero
6: es de Harrison, ¿no?
5: No, nada tiene que ver con Harrison Ford.
6: No,
5: es más de pues un señor que
6: ya otro.
5: Sí, que el que inventó la línea de producción.
6: Ajá.
5: De a ver, pongas dos en línea y tú pones las llantas y tú pones el, ajá, volante y tú pones esto y lo otro. Pues ahorita Ford no le está pasando muy bien, y es que se les hizo fácil dejar ir a más de 350 ingenieros veteranos, al grado de que es un tipo de ingeniero que le llaman Gray Beard o Barba gris. ¿Ah? O sea, el señor que le sabe. Entonces dijeron, no, pues está ya.
6: Sí,
5: ya.
6: Sí, sí.
5: Pues todo lo que saben los ingenieros ya lo sabe hacer el robot. Claro. Váyase de aquí, señor ingeniero. Y corrieron a 350 especialistas, muchos de ellos con décadas de servicio en la compañía Ford. Esto, pues.
6: Más la liquidación, ¿no? Que les hayan dado a cada una de estas personas por correrlas.
5: A muchos de ellos los liquidaron, a varios de ellos los retiraron de manera anticipada, lo cual, pues ya implica.

0: un dinerito, pero esperaban con esto ahorrarse una buena lana, y sin embargo, nada de esto, porque hasta el momento se calcula que al intentar implementar esta inteligencia artificial que haría presuntamente lo mismo que 350 ingenieros, no funcionó. No. Particularmente en el rubro de supervisión de calidad y seguridad, y esto se calcula que le va a costar a Ford en el año 2026 $1,000 millones de dólares.
1: Cállate.
0: Van a perder $1 billón solamente en garantías de coches que están saliendo a la venta, reparaciones de coches que ya se vendieron y multas por procesos de producción que no están siguiendo los estándares a los que nos tenía acostumbrados Ford. El CEO de Ford, Jim Farley, dice que ellos sí van a recontratar a los 350 ingenieros siempre y cuando quieran ser recontratados.
1: Yo ya no quiero, va a decir el ingeniero.
0: Y aunque hayan perdido $1 billón, pues están esperando que con esta recontratación y unas muy particulares disculpas puedan volver a ser uno de los grandes de la industria automotriz como lo han sido en el siglo anterior y en este.
1: Ah, qué fuerte, mi Fran. Qué buen conteo, como siempre, te felicito.
0: Está duro, ¿eh?
1: Sí, está.
0: Y lo lamentamos por empresas que se fueron con la finta y que a lo mejor dijeron, esta va a ser la panacea, tenga usted cuidado porque las grandes empresas están echando para atrás en muchos de estos casos, así que habrá que seguir viendo qué pasa con la IA.
1: Oye, ¿dónde podemos escuchar este tipo de conteos, además de aquí en La Caminera?
0: Fíjate que tenemos algunos no tan morbosos, la verdad. Okay. Hablamos más como de películas y de superhéroes y así, en La Liga de los Supercuates, con mi queridísimo Alex Fernández y un gran elenco.
1: Perfecto, nosotros continuamos con mucho más. Esto es La Caminera a través de Exa 104.

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10: Son las 10 de la noche.
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1: Hola, ¿qué tal, familia de la Frecuencia Naranja? Muy buenas noches, bienvenidos, bienvenidas a Exa Corazón. En este miércoles ya primero de julio del 2026, arrancando el mejor mes del año. ¿Por qué el mejor mes? Pues nada más por el simple hecho de que es mi cumpleaños en este mes. Pero bueno, es un mes bonito. Espero que sea un excelente arranque de mes para todos y que sea muy provechoso. Pero lo más importante, con mucha salud. Mi nombre es Jerónimo Morales. Ponte en contacto conmigo a través del WhatsApp naranja 238-320-2420. Te repito el número, 238-320-2420, para que me pidas canciones en esta noche. Las canciones que tú quieras escuchar, bueno, pues aquí lo vamos a poder colocar, ¿vale? Y también te invitamos a que nos sigas en redes sociales. Nos encuentras como Exatehuacán y a mí me encuentras como Soy Jero o como Jero Morales en la parte musical. Y bien, pues vámonos con buena musiquita. En esta noche, canciones tanto en inglés como en español. Y también hoy escucharemos un poco de canciones en italiano, canciones en francés y canciones en portugués. Entonces, una mezcla de lenguajes, de emociones, pero eso sí, siempre canciones románticas. Y para abrir esta selección, te voy a dejar algo a cargo de Magic y esa canción que se llama Rude. Disfrútala. 10 de la noche con 10 minutos. Bienvenidos a Exa Corazón. Yo soy Jero y en todas partes, ponte Exa.

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1: 10 de la noche con 32 minutos de vuelta a través de la frecuencia exacta, escuchando uno de los clásicos de una de las bandas más afamadas, no solamente en nuestro país, sino en todo el mundo y específicamente hablando en toda América Latina, un referente del rock en español, pioneros y consagrados como grandes en este género musical y en general en toda la música en el mundo. Viento de Caifanes. Bueno, vámonos con más música. Si hablamos de mentes creativas, de mentes prodigiosas, de esos artistas que llegan quizá una vez cada década, o híjole, de esas mentes brillantes de la composición, sin duda alguna, Bruno Mars es uno de los que se encuentra en esta lista. Y es curioso porque Bruno Mars empieza su carrera musical desde muy pequeño, trabajando junto a sus papás y a sus hermanos en diferentes espectáculos en Hawái, en un hotel de Hawái. Pero a pesar de que empezó muy chico su carrera artística, no fue sino hasta un poco mayor cuando de verdad las disqueras empezaron a poner atención en el talento y el genio de este chico. Aunque costó un poco que una disquera quisiera firmarlo y lanzarlo como intérprete, porque él inició siendo escritor o siendo compositor para diferentes artistas. Y uno de ellos, una canción que pegó durísimo, que fue pues de sus primeros éxitos bajo la pluma y ya como pues como cantante, fue el tema Billionaire, en colaboración con el rapero Travis McCoy. Bueno, resulta que él compone esta canción, Bruno Mars, y Travis McCoy dice: oye, dentro de la canción necesito a alguien que cante la parte, pues digamos que es balada y no rapeada. Y pues él dijo: ¿saben qué? Pues tráiganme a Bruno Mars, que él también la cante conmigo. O sea, le puso su mente creativa, él sabe qué show. Y pues así fue que entra con Travis McCoy y se vuelve un rotundo éxito el tema Billionaire. Así que escuchemos a Bruno Mars y Travis McCoy con eso que se llama Billionaire. Ya a las 10:34 en todas partes. 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
1: Estamos de vuelta a través de la frecuencia naranja, escuchando muy buena música a través del 102.9. Si quieres escuchar alguna canción, me puedes mandar mensajito de WhatsApp al 238-320-2420. Y ahí me puedes pedir la canción que tú quieras. Para la siguiente melodía, híjole, esta canción me gusta bastante, aunque creo que hoy en día quizá, y solamente digo quizá, puede ser ya un poco mal vista o un poco reprobable, ustedes me dirán. Porque, bueno, pues lo que menciona creo que ya no está tan bien visto hoy en día. Ya la hemos escuchado en el programa, tiene un rato que no la poníamos, pero bueno, vamos a recordarla. Es de Ricardo Arjona y se llama Buenas noches, Don David. Me gusta mucho por el arreglo musical y porque la letra te va contando una historia. Esta historia es de una pareja, un chico y una chica que se conocen y que llega ese momento tan, híjole, tan complicado en el cual llegas a la casa de la chica a conocer a sus papás. Ese momento que, híjole, impresiona bastante y atemoriza demasiado. Y quizá tú, como yo, lo has vivido, pero la primera impresión, vaya que uno llega muy nervioso. Y digo, el nerviosismo es de ambos, tanto la chica como el chico. El que le presentes a tus papás a alguien, pues no es nada sencillo. Tienes preocupaciones, temores de que, híjole, les caerá bien, qué pensarán de él. Y bueno, un sinfín de cosas más, ¿no? De esto habla Buenas noches, Don David. Y espero que te guste. Te dejo con Ricardo Arjona. 10 de la noche con 54 en todas partes. 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
2: Yo quería venir, ¿verdad? Qué bonito es que se ha leído, joder. Que no tengo mucho tiempo por ahí, las estupideces del pago. Ah, yo quiero hablar muy seriamente.
3: Buenas noches, Don David, ¿cómo le va? Buenas noches, Doña Marta, es un placer. Si me he vestido de negro no es por luto, créanme. Aunque si esto no es la muerte, se le ha de parecer.
2: Su casa, qué bonita, ¿eh? La verdad.
3: Le aceptaría, Doña Marta, un cafecito, de preferencia bien cargado. Debería tomarse, Don David, algo fuertecito, para que esté más relajado. No frunce el ceño, Don David. No me odie antes de tiempo y dígame cómo está el trabajo, Don David. ¿Qué hay de la economía? ¿Cómo anda el fútbol?
2: Estas cortinas son preciosas.
4: Ah, es casa, ¿eh?
3: Cuente, Doña Marta, lo que quiera. Si quiere hablar de la cocina, digan algo, por favor, para no ir directo al punto.
2: Buenísimo, ¿eh?
5: ¿Cómo se atreve a presentarse así?
3: Se preguntarán qué diablos hago aquí.
5: Con la fama que tiene aquí en el barrio.
3: Toda una vida de vecino y nunca vine a visitar.
5: Martita.
3: Pues resulta que este humilde servidor.
5: ¿Qué es lo que significa para ti este?
3: Se ha enamorado de Martita, su hija la menor.
5: Desprecio de hoy.
2: Oye, no, que tampoco me
3: le suplicaría usted atentamente, Don David, no meta a mi madre en esto. Sé bien la fama que me han dado de truhán. Pero juro que esto es honesto. No se levante, Don David. No me odie antes de tiempo y dígame cómo está el traguito, Don David. Tómese otro poquito. Salud por la familia. Qué bonita casa, Doña Marta. Fue idea suya las cortinas. Siéntense y relájense, que esto está solo que

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1: ¿Cómo debíamos de decir antes? Ni modo que le pidiéramos permiso, ¿no? No, no, señora, yo no le he faltado el respeto. O sea, lo que pasa es de que se dio, nos enamoramos.
2: No, usted es un patán. No, usted es un patán, porque entró a esta casa con engaños.
1: Lo hicimos entre los dos, señor. O sea, no, nada más fui yo. O sea, no me echaré toda la responsabilidad a mí, por favor, ¿no?
3: Va usted a salir inmediatamente de esta casa. Y olvídese de Martita. Y olvídese.
0: Antes de que yo me largue, como es su voluntad, sepa usted que si me largo, ella se viene de una vez. Porque fruto del amor que nos tenemos, Martita y yo, pronto seremos.

0: usted se atrevió?
1: Voy a ser papá.
2: ¿Qué dijo?
1: Va a ser mamá, va a ser abuelo, va a ser abuela.
2: ¿Pero cómo se atrevió usted, Olga, a faltarnos al respeto de esa manera?
1: No, señora, yo no le he faltado al respeto. O sea, lo que pasa es de que se dio.
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1: Regresamos a través de la frecuencia exacta. Acabando de escuchar una canción, híjole, un clásico, hablando de música romántica, y que precisamente también la canción que escuchamos, que se llama Can't Take My Eyes Off You, bueno, pues también sale de la película 10 Cosas Que Odio De Ti, protagonizada por el grandioso Heath Ledger, en un papel en donde, pues él recién empezaba en Hollywood, y empezaba a ser encasillado en el papel del galán de las novelas, ¿no? Pero bueno, esa es otra historia, no platicaremos de actuación. Lo que sí, pues es que dejaron una interpretación para la eternidad. Y con una canción, híjole, que está preciosa. Vámonos con más música. Al inicio del programa les comentaba que tendríamos diferentes canciones en diferentes idiomas. Pero hasta ahora solamente hemos escuchado canciones en español y en inglés, así que de aquí en adelante pues ya empezaré a meter canciones en diferentes idiomas. Y ahora quiero que escuchemos algo en portugués. Esta canción está a cargo de Michel Teló y Gustavo Lima, dos cantautores muy famosos en Brasil. De hecho, hasta hace algunos años, digo, ahorita ya no he estado revisando cómo está la música actual en Brasil, pero hasta hace algunos años, Gustavo Lima era el artista mejor pagado en Brasil. O sea, el artista que generaba más dinero o más ingresos musicales en Brasil. Seguramente, si yo te digo, te tarareo la canción del che, chere, de che, che, chere, de che, che, chere, de che, che, chere, de che, che, che, che, che. Bueno, pues él es Gustavo Lima. Y Michel Teló es el que cantaba la de Nossa, Nossa. Así você me mata, ay, se uchi pego, ese. Bueno, ellos tienen una canción que se llama Implorando para traer, o Implorando por ti, en español. En esa melodía se narra la decadencia emocional que tiene una pareja. En ella, una de las involucradas en la pareja empieza a decir que no sabe en qué momento empezaron a perderse, en qué momento empezaron a dejar de tomarle importancia a esas cosas tan simples, pero que llenan tanto una relación, que no sabe en qué momento empezaron a dejar que la rutina los consumiera, que la rutina captara su completa atención, y que ahora parecen dos extraños viviendo en un mismo hogar. Entonces, por eso hace una llamada de auxilio, una llamada de atención, y le pide que por favor ambos luchen por salvar esa relación, porque aún tienen ese sentimiento que los unió al inicio. Por eso se llama Implorando por ti. Es una canción muy bonita. Si tienen oportunidad, yo los invito a que busquen en YouTube la canción Implorando para traer, y busquen ahí la traducción en español, porque está muy bonita esta canción. Espero que les guste. Michel Teló y Gustavo Lima, el tema se llama Implorando para traer. Y a las 11:14 en todas partes, Pontexa.

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1: Estamos de vuelta a través de la frecuencia naranja. 11:37 PM. Escuchamos a Il Volo con Grande Amore. La versión en español, porque estos chicos son italianos. Vámonos con otra canción internacional.

dos, ya cada uno de los que integraban esta agrupación de cuatro personas, pues ya se separaron y decidieron cada quien hacer su carrera musical. Pero bueno, te dejo esto y a ver si te gusta. Ya a las 11:38 en todas partes. 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
5: Adivina, adivinador, las encuentras en cada esquina. Te acompañan en las fiestas y es casi imposible resistirse a ellas. ¿Ya sabes qué son?
6: Exacto, las papitas y las frituras. ¿Pero sabes todo lo que contienen? No te dejes llevar solo por el antojo. Acompáñanos a descubrir el estudio de calidad.
5: También te compartimos otras opciones para que no gastes al disfrutar del Mundial.
6: Quédate en la Revista del Consumidor Radio.
4: Revista del Consumidor.
6: Las papas y las frituras forman parte habitual de la dieta de muchas personas mexicanas. Pero, ¿sabías que las frituras que consumes son resultado de la transformación de un alimento originario de América? La papa y otros ingredientes como el maíz y el trigo son transformados en botanas mediante procesos como el corte, la fritura y el sazonado. De acuerdo con datos de Statista, en 2025, el consumo de botanas saladas en México alcanzó un promedio de 10.9 kilos por persona, lo que refleja su amplia disponibilidad y arraigo en los hábitos de consumo actuales.
5: Y ante la gran variedad de papas y frituras de maíz y trigo, el laboratorio se dio a la tarea de analizarlas para que sepas exactamente qué estás consumiendo. Se analizaron 67 productos en total, 33 papas, 4 productos a base de papa, 24 botanas de maíz y 6 botanas de trigo. Al examinarlos, se verificaron distintos aspectos. Se comprobó que la información en las etiquetas de los productos cumpliera con la norma oficial mexicana.
6: Además, para analizar el contenido dentro del empaque, se comprobó que todos los productos cumplieran con las cantidades declaradas de contenido neto, sodio y contenido energético.
5: También se analizó el aporte nutrimental, es decir, la cantidad de proteínas, grasas y carbohidratos, los principales componentes que aportan energía a nuestro cuerpo. Sin embargo, no hay que olvidar que es importantísimo mantener el equilibrio en su consumo.
6: ¿Cuáles fueron los resultados? Todos los productos cumplieron con el contenido neto declarado. Sin embargo, existen 7 productos que contienen más sodio del que declaran. 5 de la marca Great Value, los Sabritones Rodaca Sabor Sal y Limón y los Totis Donitas Chile y Limón. Otro producto que no cumple con lo que declara es Bocados Bocachitos, ya que en su empaque indica que contiene queso, pero no es así.
5: Y hablando de veracidad, estos productos contienen más grasa de la que declaran. Las papas Great Value Jalapeño Crujientes, Sol Tubi Papa Adobadas, Totis Pops, Valley Foods Potato Chips Limón Crujiente, Totis Pops Corte Casero y las Valley Foods Potato Chips Rich Crujiente. También las frituras de trigo que excedieron la cantidad de grasas declaradas fueron Chicharrones de Fuego y Chicharrones sabor chile limón, ambos de la marca Great Value. Y en cuanto a las frituras de maíz que no cumplen, son Bocados Bocachitos, Churritos Natural Sol, Doritos Nacho y los Takis Chile Limón.
6: Ahora pasamos a otro aspecto del estudio, la veracidad respecto a la cantidad de proteína declarada. Las siguientes papas fritas que contienen menos proteína de la que declaran: 2 de la marca Great Value, en sus sabores queso jalapeño y adobadas, Sol Tubi Papa Rifaditas y Totis Paps Corte Casero. En el caso de las frituras de maíz, frito sabor chile y limón, quesabritas, rancheritos original y tostitos. Y por último, las frituras de trigo, sabritones rodacas, sabor sal y limón, y totis, donitas limón y sal.
5: Lo mejor para consumir estos productos es seguir las siguientes recomendaciones. Aunque las botanas tienen una vida en anaquel bastante amplia, no te confíes. Verifica siempre que el empaque esté íntegro y que la fecha de caducidad esté vigente. Conserva el producto en su empaque original bien cerrado, a temperatura ambiente y lejos del calor o la luz solar directa.
6: La Organización Mundial de la Salud recomienda no exceder los 2.000 miligramos de sodio al día, lo que equivale a menos de 5 gramos de sal. Una sola bolsa de estas botanas puede cubrir más de la mitad de ese límite. ¿Te imaginas? Recuerda que el consumo frecuente de estos productos procesados contribuye al sobrepeso y la obesidad.
5: ¡Ojo! Si vives con hipertensión arterial, diabetes, sobrepeso u obesidad, lo mejor es evitar o limitar su consumo debido a su alto contenido de sodio y grasas saturadas. Disfrútalas de vez en cuando y compensa siempre con una dieta rica en vegetales y actividad física. Tu cuerpo agradece los buenos hábitos.
6: Mantener una alimentación moderada, adecuada y equilibrada es la clave para prevenir enfermedades como diabetes o las cardiopatías. Pequeños cambios en tu dieta diaria pueden marcar la diferencia.
4: Revista del consumidor.
6: El consumo responsable está presente en todas partes, hasta en la Copa Mundial de Fútbol 2026. Que por cierto, será la más grande de la historia. 48 selecciones, 104 partidos y 16 ciudades con sede en Canadá, México y Estados Unidos.
5: Así que, si vas a disfrutar del torneo en casa, prepárate con tiempo y que no te metan gol al presupuesto. Tu sala puede ser la mejor sede mundialista.
6: Para acompañar el juego, puedes preparar los alimentos u organizar una cooperación entre quienes te acompañen. Toma en cuenta que si prefieres comprar comida a domicilio, los precios suelen elevarse debido a la alta demanda y los tiempos de entrega podrían ser más largos de lo habitual.
5: Para que vayas haciendo cuentas, te armamos estas opciones de botanas calculadas para 12 personas. Si no quieres complicarte, una opción rápida es comprar jamón, salchichas y queso fresco. Necesitaremos 4 paquetes de jamón Virginia de pavo de 250 gramos, 2 paquetes de salchicha Frankfurt de pavo de medio kilo y 3 paquetes de queso fresco de 360 gramos. El costo aproximado por todo el paquete es de 390 pesos. ¡Ojo! Este es un precio promedio.
6: Otra opción es ofrecer fruta fresca y saludable. El melón, la sandía, la piña son las frutas de temporada. También puedes utilizar jícama, pepino y zanahoria con chile y limón, ya que son opciones nutritivas que no requieren una preparación compleja. Tomando en cuenta la fruta, el chile en polvo, el limón y la salsa picante, gastarías aproximadamente 395 pesos.
5: ¿Y por qué no unos tacos placeros? Esta opción es muy práctica y deliciosa. Decide qué ingredientes comprar, colócalos en la tortilla y listo. Si incluyes chicharrón seco, queso doble crema, tortillas, queso de puerco, aguacate, cebolla cambray, pápalo, nopales preparados y los ingredientes para el pico de gallo, podrías estar gastando aproximadamente 625 pesos para 12 personas.
6: Y que no falte la bebida. Con unos 92 pesos aproximadamente, puedes preparar 5 litros de agua fresca. Tienes 3 opciones: usar un cuarto de kilo de jamaica, 600 gramos de tamarindo o un kilo de limón. Eso sí, si le vas a poner azúcar, calcula unos 20 pesos más por kilo. Si decides incluir todas las opciones, el gasto total estimado será de poco más de 1,400 pesos. Recuerda que este monto es una referencia que varía según la marca y el lugar de compra. Y si piensas renovar tu pantalla por una mejor o de más pulgadas, consulta nuestro estudio de calidad de pantallas LED en la Revista del Consumidor de junio. Disfruta el Mundial con un consumo responsable y considerando las siguientes recomendaciones.
5: Toma en cuenta la duración de los partidos. En la inauguración y en las fases finales, los partidos pueden extenderse más de lo habitual. Considera una duración aproximada de 4 horas.
6: Considera los gustos de todas y todos. Incluye opciones variadas de alimentos y bebidas.
5: No olvides la garantía. Si compras una pantalla, compara precios, sella la garantía y guarda el comprobante de compra.
6: Recuerda que el artículo 12 de la Ley Federal de Protección al Consumidor especifica que el proveedor tiene la obligación de entregar factura o comprobante.
5: En este mundial, sé una persona consumidora informada y responsable.
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1: 11 de la noche con 57 minutos y llegamos al final de este programa. Muchas gracias por haberme acompañado. Les deseo una bonita velada. Que descansen, que duerman rico. Y mañana regresamos con más música a través de la frecuencia naranja. Te dejo una última canción. Esto se llama Ya me enteré y está a cargo de Rake para que la disfrutes. Yo soy Jero. Hasta mañana y en todas partes, ponte Exa.

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1: De la mañana con 7 minutos, 6 con 7, buenos días. Bienvenidos a su programa de confianza y de todas las mañanas, Exa Kids. Buenos días, pequecuates. Ya vayan quitando la chinguiña, la lagaña, el almohadazo, la baba, todo lo que les impida despertar. Pónganse buzos, caperuzos y disfrutemos de este jueves. Jueves 2 de julio del 2026, arrancando este casi fin de semana. Es un viernes chiquito, así es, un viernes chiquito. Lo que nos falta ya para llegar al fin de semana. Disfrutémoslo con alegría y con diversión. Y bueno, hay que hacer en este momento posible el hecho de despertarnos, quitarnos la flojera y ponernos bien guapetones y guapetonas para irnos al cole. Arranqué con buena música, fue mi pollito amarillito de la gallinita pintadita. Además, escuchamos el pollito pío pío. Y bueno, temas que sin duda alguna hacen espapirifáctica esta mañana. ¿Cómo te puedes poner en contacto conmigo? Recuerda, elimina todos los anteriores números que tenías de Exa FM. Este es el oficial 238-320-2420. 238-320-2420. Te repito, 238-320-2420. Con este número, pues vas a poder realizar tus mensajes de texto, tus audios, tus felicitaciones, la canción que tú quieras pedirme en este increíble jueves 2 de julio. Y bueno, para arrancar tengo saluditos. Buenos días, Paco Beto. Achisachi los mariachis. Dice por acá, muy buenos días, Paco Beto. Un besote tronador y un yeah para mi hermosa Daniela Tobón de parte de sus papitos. Por favor, poner la canción de los 10 perritos. Saludos, buena mañana, Dani Tubón. De este lado, buenos días, terminación 26. ¿Qué me dice este audio?
2: Hola, Paco Beto, buenos días, soy Valeria.
3: Y yo, José.
2: ¿Nos puedes complacer con la canción de Baila Capibara, La Muerte es Insana?
3: Por favor.
2: Y en todas partes, ponte Exa.
1: Saludos, guapetones, excelente día. Continuamos con música y esto es Baby Shark. En todas partes, ponte Exa.
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2: Las 6 de la mañana con 13 minutos, escuchamos la emotiza insana Baila Capibara, así es, con... Bueno, antes escuchamos Baby Shark, y por supuesto, Peque Cuates, les quiero recordar que hoy es 2 de julio, así es, como bien se los decía al inicio de este programa, hoy es 2 de julio, y hoy es el 183º día del año en el calendario gregoriano, y faltan 182 días para finalizar el año. Y te recuerdo que este dato curioso yo te doy porque tu amigo Paco Beto, yo soy. Tengo saludos, buenos días, ¿qué me dice? ¿Qué rollo con el pollo? Buena mañana, Paco Beto.
3: Mira, Paco Beto, puedes mandarle saludos a mi hija Yetziri que no se quiere despertar. Y mándale saludos porque ya está terminando su ciclo escolar. Que tengas buen día, bendiciones. En todas partes, Pontexa. Yeah,
2: eso es todo, mi querida Yatsiri. Ponte Me Gusta Caperuza, por favor, para que no se te haga tarde en el cole. Y muchas felicidades, que ya muchos pequecuates están cerrando ya el ciclo escolar. Empiezan ya los ensayos para la graduación, para el vals y muchas cosas. Así que me da muchísimo gusto que pues vayan culminando esta etapa más. Algunos terminando un año, un ciclo escolar, otros terminando una etapa en su vida, otros increíblemente arrancando este maravilloso proceso y mundo de ir al cole. Pero siempre gustosos de aquí recibirles y despedirles en cada mañana. Así que pónganse mebusos caperuzos, despiértense, quítense la chinguiña, la lagaña, el almadazo, que no se les haga tarde. Son las 6 de la mañana, ya con 15 minutos. Continúo con más música y en todas partes, ponte Exa.
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0: sabemos que hoy es un día muy especial. Felicita a todos los exacumpleañeros del día.
1: De la mañana con 35 minutos. Muchas felicidades. Feliz cumpleaños a todos los que están celebrando, festejando algo especial. ¡Felicidades!

Y ahí les va su Jen esta mañana. Feliz cumpleaños para Wendy Flores. También saludos para el buen Richie Vázquez. Saludos para Miguel López. Para Martita Luz Flores. Saludos para Justin Pierre. Por acá saludos también para el buen Isidro Esteban, que hoy también está cumpliendo un añito más de vida. Muchas felicidades a todos los que están de manteles largos. Que se la pasen espapirifáctico.

0: Y de este lado también tengo saludos. Dice por acá que rocho con el pollo, Paco Beto. Saludos a mi pequeño Isaac Ezequiel con un yeah. Porque ya está despierto. Le puedes colocar la canción de la marcha de las vocales. Te escuchamos en Santiago Mehuatlán. Gracias, buen día. Terminación 28, Paco Beto, saludos para Vanessa y Alondra, que te escuchan en la colonia Santa Cecilia, y para sus primos Santiago, Valentina, y Griselda, que te escuchan todos los días en la colonia Guadalupe. ¡Saludos! Buena mañana, terminación 87, buenos días.
1: Hola, Paco Beto, buenos días. ¿Qué rollo con el pollo? ¿Me podrás mandar saludos, por favor, para mis sobrinos Angelito y Yamilet, que se están preparando para ir a la escuela? De parte de su titi, que los ama mucho, con la canción del Patito Juan o la de Lady Bo. Gracias, Paco Beto. Un fuerte abrazo y bendiciones. Excelente día.
0: ¡Yeah! Saludos a todos ustedes, pequecuates. No se les haga tarde, por favor. Despiértense, pónganse mebusos caperuzos. Y recuerden, 238-320-2420. 238-320-2420 es el número de WhatsApp para que me mandes tu saludo, tu felicitación o tu texto. Dice por acá, Paco Beto, me puedes mandar un saludo a mi abuelita Oli, que hoy cumple años y quiero que les mandes dos besos tronadores. ¡Uno! Dos besotes tronadores para la abuelita Oli, que hoy está de manteles largos. ¡Felicidades! Vámonos a más música. Y por cierto, les dejo las mañanitas a todos los cumpleañeros con mis amigos de Pimpollito y Pimponcuas. En todas partes, ponte Exa.
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2: Que dejen toditos los libros abiertos. Ha sido la orden que dio el general. Que todos los niños estén muy atentos. Las cinco vocales van a desfilar. Primero verás que pasa la A, con sus dos patitas muy abiertas al marchar. Ahí viene la E, alzando los pies. El palo de en medio es más chico, como ves.

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1: 6 de la mañana con 51 minutos, escuchamos la merienda de Cricri y antes escuchamos a los Picus con su FBI a través de la frecuencia exacta. Y bueno, pequecuates, pequecuatas, muchos ya van a dar su último timbre, muchos ya están como que, oye, Pacoete, es que ya nada más estoy yendo al ensayo, que si el vestido, que si la toga, que si no sé qué, que si no sé cuándo. Pero bueno, antes de pasar a toda esta cuestión de los últimos timbres y de las últimas clases, hoy les quiero platicar en el Noti Atento, pequecuates y pequecuatas, que hoy es el Día Mundial de los OVNIs. Efectivamente, hoy también conocido como World of Day, promovido por miles de fervientes creyentes, seguidores e investigadores particulares de este fenómeno y sus férreas creencias de que no estamos solos en el universo y que existen seres más avanzados que el espacio exterior. Y bueno, durante la celebración del Día Mundial de los OVNIs, en diversas partes del mundo mundial se llevan a cabo las siguientes actividades: maratones de películas, series de ciencia ficción, congregaciones públicas para observar el cielo en busca de objetos extraños, recorridos a sitios emblemáticos, entre otros eventos. Es por ello que hoy es el Día Mundial de los OVNIs. Y por otro lado, hoy es el Día Internacional del Periodista Deportivo. Así es, hoy 2 de julio se homenajea a aquellos profesionales de la comunicación social dedicados a informar sobre el mundo del deporte y se celebra el Día Internacional del Periodista Deportivo. La creación de este efeméride, pequecuate y familia entera, nace del año de 1995, que surge por iniciativa de la Asociación Internacional de Prensa Deportiva. Durante el Congreso Mundial de Quebec, se eligió como fecha el día 2 de junio para conmemorar la creación de esta asociación. Así que dos fechas, dos momentos, dos celebraciones. Ahí están los datos y el Noti Atento de esta mañana. ¡Tengo saludos! ¡Achis, achis, los mariachis! ¡Qué rollo con el pollo, Paco Beto! ¡Un tache! ¡No! ¿Por qué? ¿Por qué un tache? Un tache, dice por acá, para Brenda Reyes, que no obedece. ¡Ay, Brenda! Entonces sí te mereces hasta otro tache. No es que no obedezcan. Por eso levántense temprano, pequecuates y pequecuatas, para que puedan tener una mañana pacífica, así como despertando al 100%. Por eso duérmanse temprano, alisten todas sus cositas también una noche antes, para que nada más se pongan buzas caperuzas desde temprano. Y bueno, nada de hacer berrinche, ¿vale? ¡Buen día! ¡Saludos! De este lado, a terminación 10. ¡Buenos días, Paco Beto! Saludos a Mateo Rivera y a Dylan Eduardo, que están alistando para ir a la escuela con la canción de Los Picus. ¡Ya puse algo por ahí de Los Picus! De este lado, terminación 84. ¡Saludos, un yeah! Para mi hermano Santi y a mi prima Giselle, que hoy es su último día de clases con la canción de Los Canon. ¡Saludos! ¡Buenos días y feliz mañana! Terminación 32, un yeah. Para Alexander Polledo Aguilar, que hoy cumple años número 13. ¡Wow, Alexander! ¡Felicidades! De parte de tus papis y de tu hermano Tadeo, que te aman con todo el corazón. Terminación 31, buenos días, Paco Beto. Saludos a mis hijos Ian Jair y Alison Itzel, que no se quieren despertar. Diles que faltan días para que se acaben las clases y podrán dormir todo lo que quieran, que aunque luego están de vacaciones y no duermen todo lo que deben de querer, es más, hasta se levantan más temprano. Pero bueno, danles dos besotes tronadores. Uno, dos y un yeah. De parte de sus papis que le aman con la canción de Ellos Aprendí. Terminación 39, saluditos, un besote tronador para Bianci, que está apurado para irse al cole con la canción de Parangaricutirimícuaro de Lara Campos. ¡Saludos, pequecuates! Y tengo saluditos de este lado, achisachis los mariachis. Saluditos para Ivana, que ya se está preparando para ir al cole para darle su último timbre a sus compañeritos de sexto en el centro escolar. ¡Wow, qué padrísimo! Saludos a toda la banduki del centro escolar Presidente Venustiano Carranza. Saludos, Ivanita, pásate al increíble. Me piden la canción del baile alocado. En un momento te pongo la rola del baile alocado de Pimpollito y Pimpon Quas. De este lado, Paco Beto, buenos días, un yeah. Achisachi los mariachis, que ya andamos pilas en el reparto. Y un tache para Raúl, que ayer no vino a chambear. Cachale, Raúl, te me pasas de lanza, Raúl. De este lado, terminación 41, dice, quiero mandar saludos a mi tío Jafret, Jesús Antonio Cortés Vázquez, que se está apurando para ir al cole con la canción Yo soy tu amigo fiel. Saludos, terminación 20. Paco Beto, saludos para mis hijos Héctor Caleb y Danaí, que se apuren para desayunar para irse al cole. Y un saludote también para Luna Danaí, que está en Coscatlán de parte de su tía, acompañándoles con la canción de Corre Poco Yo. Buen día, terminación 84. Achisachilo María Chiscarroyo con el pollo. Saludos para Julián y para Leticia, que te escuchamos en la colonia 16 de marzo con la canción de Caminito a la Escuela. Terminación 95, Paco Beto, dos yeas. Uno, dos, con un besote tronador, dice por acá. Para mi hija Zule, que hoy participa en la ronda final de Spelling Bee del cole, deseándole lo mejor, y dos besotes más para mi nena Lau y Santi. Uno, dos, ahí está. Terminación 84, dice Achisachil Mariachis. Saludos, ¿me puedes colocar la canción de Six Seven? Saludos, terminación 85. Saludos y un besote tronador para mi princesa Leslie Violet, que se está alistando para ir al cole, que la ama mucho su mami, con la canción del Diablito Loco. Muchas canciones, muchas peticiones, muchos saludos, y me da muchísimo gusto que se reporten conmigo. Me voy a más música, no te despegues del 102.9. Regreso a la segunda hora más activa del mundo mundial. 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

0: 7 de la mañana con 11 minutos. 7 con 11. Buenos días, people. Buenos días, pequecuates. ¿Cómo estamos? Espero que ya estén bien, buzos, caperuzos, despiertos. Y si no, pónganseme al tirante, por favor, porque no se les vaya a hacer tarde para irse al cole. Así que quítense la chinguiña, la lagaña, el almadazo, la baba, todo lo que les impida despertar. Y pónganseme buzos, caperuzos, porque ha llegado la segunda hora de Exaki. Y en esta segunda hora les traigo invitación, pequecuates, para el fin de semana. Y pendientes, porque mañana, porque el día de hoy les quiero hacer la invitación para que mañana no se pierdan ExaKids, porque mañana tengo cortesías de mis amigos de Daza Manantiales. Que les iré platicando qué rocho con el pollo con Daza Manantiales. Si tú necesitas agüita rica y deliciosa para hidratarte, porque recuerda que lo mejor para mantenernos al 100% sanos y demás es la hidratación. Así que más adelante te diré qué rollo con el pollo con mis amigos de Daza Manantiales. Y bueno, quédate conmigo hasta antes de las 8 de la mañana. Música, diversión y alegría es lo que traigo para ti. Arranqué con buena programación musical. Fue El Caminito a la Escuela de Cricri. Y escuchamos El Baile Alocado de Pimponcuas y Pimpollito con Los Mesmos Rollo. Pero ¿qué te parece que sigamos disfrutando de esto que es? Nada más y nada menos que Ven a la Carrera de Pocoyo. 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

0: Y atención, porque justo antes de llegar a la línea de meta, los corredores se han quedado sin gasolina. ¡Qué emoción! Nunca una carrera ha estado tan reñida. Pero los corredores han decidido llegar juntos a la línea de meta. Ha sido un maravilloso empate. ¡Bravo por nuestros locos pilotos! ¡Bravo por una maravillosa carrera!
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1: Las 7 de la mañana con 18 minutos, 7 con 18 a través del 102.9. Escuchamos a Dana Paola con la chica Yeye y antes escuchamos Corre Poco, yo ven a la carrera. Y bueno, yo les tengo una súper, súper invitación. Ya la han estado escuchando, pero qué mejor que yo se las haga porque quiero ver a todos mis pequecuates. Este sábado los quiero ver a todos ustedes reunidos con un servidor para que aparte de ir a hacer esta actividad que tenemos y que está pensada para ustedes, nos vayamos a tomar fotitos, estemos echando relajito y todos digamos, ¡qué rollo con el pollo, Paco Beto! Atenti a esta invitación.
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1: Ya lo escucharon, el próximo sábado en punto de las 11 de la mañana en el Complejo Cultural El Carmen, por allá nos vemos. Sábado es 6 de julio, para que vayan por allá a ver, es jueves 2, 3, 4, no es cierto, entonces estoy mal. Ay, Paco Beto, de veras contigo, te pasas de lanza. Sí, efectivamente, sábado 4 de julio en punto de las 11 de la mañana, de 11 de la mañana, atención, de 11 de la mañana a 1 de la tarde, allá en el Complejo Cultural El Carmen, allá estaremos disfrutando de este intercambio de estampitas. Allá nadie los va a correr, pequecuates, allá nadie los va a estar siguiendo y persiguiendo para que se salgan. Allá vamos a disfrutar de un día súper espapirifáctico, de una mañana increíble, y aparte, si no vas con tus estampitas, no te preocupes, porque también, obviamente, por allá puedes disfrutar de diversiones infantiles que tendrán, pues, obviamente, estos increíbles, pues, inflables para poder jugar y disfrutar de una mañana fabulosa. Te recuerdo, esta invitación es cortesía de Exa Kids y de Los Morros de la Mejor 100.7 con mi amiga Marichuy García, que también por allá va a andar. Ella es la que anda por allá, pues obviamente organizando toda este festín que nos las pasaremos súper espapirifáctico. Y bueno, tengo saludos, buenos días. ¿Qué rollo con el pollo, Paco Beto? Saludos para mis hijos Joshua y Hatsibe y 2 besotes tronadores. 1, 2, que ya están listos para irse a la escuela. Saludos, buenos días. Terminación 99. Saludos para mis hijas Azul y Taily Puerto. Saludos. De este lado, a Chisachil Mariachis. ¿Qué me dice por acá? Terminación 17. Buenos días, Paco Beto. ¿Qué rollo con el pollo? A ver qué me está mencionando por acá. Buenos días. Saludos, Paco Beto. ¿Me puedes colocar la canción de Miguel Martínez, Tu Rey León? Gracias, buenos días. De este lado, a Chisachil Mariachis, terminación 66, ¿qué me dice?
6: Yo con el pollo, Paco Beto. ¿Me puedes mandar un saludo a mi papá y a mi mamá y a mi hermanito? ¿Y me puedes poner la canción de Abejita Chiquitita, por favor? Y saludos a mi mamá y a mi papá. Gracias, Paco.
1: ¡Saludos, guapetón, de este lado, en todas partes!
7: ¿Contexta?
1: ¿Qué rollo con el pollo?
7: Mire, nada más quería pedirle un favor, es que mi nieto hoy está cumpliendo años, Semir, Sergio Pacheco. Y un saludo para mis nietos, Yerlin, Yanin y Geraldín, que están ya preparándose para la fiesta.
1: Muchas felicidades al cumpleañero y por supuesto, muchos saludos a ustedes, gracias por reportarse. ¿De qué colonia me llaman?
7: La colonia Levin.
1: Perfectísimo, y gracias por ser parte de Exa Kids, en todas partes. Gracias, ahí estuvo, gracias por reportarse. Me da muchísimo gusto cuando todos se reportan y se comunican. Y por supuesto, entran las llamaditas telefónicas también en este momento. Dice por acá, Paco Beto, saludos para Manuel García y para Matías, que te escuchan en la Colonia México y ya están desayunando para irse al cole. Buenos días. De este lado, terminación 45. Saludos con un un besote tronador para Sofía, Vanessa y Gerardo Antonio, que siempre te escuchan con la canción del ciclo de la vida, de parte de su mami y Abu. Gracias, buenos días. ¿Qué me dice por acá? Terminación 99. Saludos a mi pequeño Diego Gael, que está nervioso porque hoy entregan calificaciones. No te me pongas nervioso, todo ya está escrito. Yo sé que vas a salir con buenas calificaciones, guapetón, ¿vale? Te escuchan en la colonia Santa Cecilia con la canción de Los Picos. Ya puse algo de Los Picos hace un rato. Saludos para Miriam Alice, que se está listando para irse al kinder emocionada porque ya pasa la primaria. ¡Guau, Miriam! De este lado, terminación 23. Buenos días, saludos para Alexander Polledo Aguilar, que está cumpliendo años, de sus tíos Edgar, Josihei, Jesús y familia Aguilar Reyes y Polledo Aguilar. Saludos, buenos días y felicidades. Terminación 32, Paco Beto, saludos. ¿Me puedes colocar la canción de BTS, Dynamite, que le gusta mucho a mi hija? Saludos, buena mañana. De este lado, terminación 53, Achisachino Mariachis, ¿qué me dicen por acá? Paco Beto, un besote tronador. Y un ya a Damián y Kike, que son unos caballeros muy guapos, con la canción del mundial. Buenos días, terminación 7-4. Saludos, un ya para mi hermosa Jade Quetzali, que hoy despertó contenta y está lista para irse a la escuela de parte de sus papás, que la amamos mucho, con la canción de Nene Consentido. Terminación 31. Paco Beto, saludos para Santi Méndez, que ya se levantó muy contento de parte de sus papis, que ya se va con sus papás también al trabajo. Mucho éxito a los papis en el trabajo y a él, excelente mañana. ¡Qué rollo con el pollo, Paco Beto! Para Esperanza, la canción de Como Mi Papá. Saludos, Esperanza. Terminación 12. ¿Qué me dice este audio?
8: ¿Qué rollo con el pollo, Paco Beto? Un saludo para Rafita, que ya se va a ir para la primaria. Ponle un yeah para que se vaya con más ganas en todas partes. Ponte esta.
1: ¡Saludos, Rafita! ¡Bonito día! ¡Pónteme buzo caperuso! Saludos con un yeah también para Lía, que está listándose para irse al cole con la canción de Soda Pop, el mano relajado. De este lado, buenos días. ¿Qué me dice este audio?
9: ¿Qué rollo con el pollo? Hola, Paco Beto, ¿me puedes poner la canción de...
1: ¿Cuál?
9: BTS, si ya pasó, la de Stitch. Gracias.
1: Va que va, cuídate mucho y bueno, gracias a todos los peques que se reportan conmigo. Dice por acá, un yeah. Y también dice por acá, dos besotes tronadores. Uno, dos, para Jair Evangelista y para Aldo, que ya andan allá en la planta. Saludos, la banda y con todos. Saludos a estos guapetones. Buena mañana para ellos. Me voy a más música y en todas partes, ponte Exa.

7 de la mañana con 28 minutos. Ella es Lala Campos con Parangaricutirimícuara a través de la frecuencia exacta. Peque Cuates, quiero que en este momento todos al WhatsApp vayan y me confirmen su asistencia para este gran evento de las estampitas mundialistas este sábado de 11 a 1 de la tarde en el Complejo Cultural El Carmen. Allá te veo. ¿Quién dice yo? ¿Quién va a acompañarnos por allá? Y por supuesto, no te despegues porque al regresar traigo el momento. Ja, ja, ja. 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
4: 7 de la mañana con 39 minutos. Oigan, ha llegado el momento. El momento, ja, ja, ja. ¡Qué padrísimo! ¡Qué emocionante, pequecuates y pequecuatas! Es súper padrísimo el momento, jajaja, ja, ja, porque aparte de que me cuentes tu chiste, pues obviamente te vas a ir súper espapirifáctico a la escuela. 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

0: 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Recuerda, puedes marcar al 38-214-20, 38-207-77 para que me marques y me cuentes tu chiste. Mientras tanto, tengo saludos. Buenos días, Paco Beto, un mega saludo y un yeah para Leo y Lía, en especial a Lía, que hoy juega la final en su cole. ¡Mucho éxito, Lía! Terminación 07. Saludos para Adrián Gael con un yeah, que va con toda la actitud al cole con la canción de Corre Pocoyo. Ya pasó la canción de Corre Pocoyo. ¡Buenos días!
1: Buenos días, Paco Beto. Me llamo Mirad Rodríguez Morales. ¿Me le pueden mandar un saludo a mis papás? Sí. Que se llama Roberto y Yasmín. ¿Le puedes mandar dos besos tronadores? ¿Me puedes poner la canción de Ay, mi gatito miau miau?
0: Va que va, guapetona, cuídate mucho, bonita mañana. De este lado, HSHLO María HSN 02. Saludos para Elías Iker, que ya se está poniendo súper guapetón con un besote tronador y un yeah, dice por acá con la canción del mono consentido. Saludos, HSHLO Mariachis. De este lado, terminación 84, Paco Beto. Buenos días, Paco Beto. ¿Me puedes mandar dos yeas para mi hermano Santi y para mi prima Giselle, que hoy es último día de clases con la canción de Luz Cannon? Saludos. Vamos a ver qué rollo con el pollo. HSHLO Mariachis en todas partes.
2: Ponte.
0: ¡Oli! ¿Cómo te llamas?
2: Sanaí.
0: Hola, Sanaí. ¿Me vas a contar tu chiste? A la una, a las dos y a las tres.
2: Había un español y un inglés en un barco. El inglés se cae del barco. Dice, help, help. Y el español dice, help, no tengo gel.
0: Oye, qué padrísimo chiste, guapetona. ¿Ya estás lista para ir al cole?
2: Sí.
0: Me parece perfecto. ¿Quieres mandar saludos?
2: Sí.
0: ¿Para quién?
2: Para mi tío.
0: Ajá.
2: Para mi prima Regina.
0: ¿Va que va?
2: Y para mi mamá.
0: Me parece perfecto. Cuídate mucho, pórtate bonito y en todas partes.
2: Ponte esa.
0: Yeah, gracias. Ahí está una guapetona que ya por ahí me contó su chiste. Tengo otra llamada telefónica. Vamos a ver qué rocho con el pollo en todas partes.
2: Ponte esa.
0: ¿Qué onda? ¿Cómo te llamas?
3: Shadani.
0: Hola, Shadani. ¿Me vas a contar tu chiste?
3: Sí.
0: A la una, a las dos y a las tres.
3: ¿Cómo se llama el primo vegetariano de Brooklyn?
0: ¿Cómo?
3: Brócoli.
0: Oye, ¿y te gusta el brócoli?
3: Sí.
0: Ay, no, como que yo sentí que dudaste mucho, guapa. Cuídate mucho. ¿Quieres mandar saludos?
3: Sí.
0: ¿Para quién?
3: Para mi mamá, que me está peinando.
0: ¿Sí?
3: Y para mi tía, que no se ha despertado.
0: Ay, esa tía. Pon la busa, Caperuza, y tú cuídate mucho, pórtate bonita en el cole, ¿vale? En todas partes.
3: Ponte esta.
0: Yeah, gracias por reportarse. Oigan, el WhatsApp está todo crazy. 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Dice por acá, hola Paco Beto, qué rollo con el pollo. Saludos para Ana Victoria, que ya se va para el cole. De este lado, terminación 48. Hola, Paco Beto, saludos para mi suegra Marisol y un yeah y un besote tronador. Para que se levanta todos los días temprano para la preparación de su venta. Mucho éxito a la suegra Marisol, mucho éxito en las ventas. Terminación 33, dice hola, Paco Beto, un besote tronador. A las mejores y las mejores vibras para Diego Hernández, que ya vamos camino al cole y participa en la final de Spelling Bee de parte de su hermano, mamá y papá, la familia Hernández Rodríguez. Saludos. HSHLO Mariachis. De este lado, terminación 26, Paco Beto, saludos. Con un yay besote senadores para Santi Cepeda de parte de su papá, que lo ama mucho. Saludos. De este lado, terminación 57, ¿qué me dicen su audio?
4: Qué rollo con el pollo, Paco Beto. Le quiero mandar un saludo a mi mamá y a mi papá. Y a mí me llamo Astrid Natalia, con la canción de Yo quiero ser como mi papá de Topollillo.
0: Ya voy con esta canción, así
4: en todas partes ponte Exa.
0: Voy a darle paso a Como mi papá y en todas partes ponte Exa. Vengo a la final del programa en todas partes. 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
9: 7:52 a.m. ¡Ya me voy, pequecuates! Oigan, dice de este lado, Paco Beto, ¿no será posible que ya desde hoy puedas hacer la dinámica para ganar los líquidos de Daza Manantiales? ¡No! ¡Mañana! Daza Manantiales me acaba de decir, no, Paco Beto, mañana. Pero, pues, si Daza Manantiales me dice que qué rollo con el pollo, pues va. Pero ya me dijo que mañana. Pero me está preguntando aquí la people a ver qué rollo con el pollo. Mientras tanto, los últimos saludos. Dice, hola Paco Beto, saludos para Emi y Leandro, que ya se van al cole, que les vaya muy bien en el cole. Saludos. De este lado, Terminación 73. Saludos para mi niña Mía, que le encanta tu programa. Te escuchamos aquí en Tabachines con la canción de Rin Rin de los Pitufos. Ya pasó hace unos momentos esa canción. Buenos días, Terminación 40. Dice, este número es correcto, ¿y para qué horario funciona? Este horario funciona, obviamente, todo el día, desde las 6 de la mañana hasta las 12 de la noche, funciona para mensajes de texto, para los diferentes programas y para los reportes ciudadanos. Mucha atención, pónganse mebusos caperuzos. De este lado, terminación 09. ¿Qué rollo con el pollo, Paco Beto? Saludos para mis sobrinos, que los quiero. Isaías, Wendy, Mari, que ya mero se van al cole. Te escuchamos todos los días en la Colonia México. Saludos, buenos días. No manchen, el WhatsApp está como el Paco Beto, todo crazy. Terminación 87. Hola, Paco Beto, un yeah. Y con un bastante tronador para Santiago Flores, que ya se va a desayunar para ir al cole. Saludos, buenos días. Terminación 48. Oye, Paco Beto dice, ya lanza la dinámica de Daza Manantiales de una vez. No, mañana. Paco Beto, saludos para Liam Lara Sánchez y envíale un yeah porque se levantó, y un saludo para su abuelito, que hoy es su cumpleaños. Dice Paco Beto, terminación 33, saludos para Luli de parte de las tías y un besito tronador de parte de su papá con la canción de las K-pop. Saludos, es Luni, dice por acá. Sí, es que acá dice Luli, ¿vale? Pero es Luni, dice. Terminación 83, Paco Beto, saludos a Luca Escalante, que hoy tiene una presentación de batería y le deseamos mucho éxito. Nombre, este guapetón, a Luca, tuve la fortuna de conocerlo en el Cole Fest. Y nombre, el morrillo... Ah, es una increíble chulada en el arte. Toca la batería impresionante, así que ya no te voy a desear, te voy a desear lo que todos te desean, mi querido, suerte. Yo te voy a desear éxito, mucho éxito, Luca, porque sé que lo harás súper espapirifáctico. Y aparte, de este lado, esta felicitación, este saludo va de parte de tus papis que te aman con todo el corazón. Terminación 99, saludos para Santi y Dani con la canción que ya se van al cole. De este lado, terminación 55, los reportes son después de las 8 de la mañana. En este momento tu reporte será eliminado, porque los reportes los recibimos después de las 8 de la mañana. Terminación 48, Paco Beto, saludos para mi suegra Marisol, que todos los días se levanta temprano para la preparación de su venta de tacos. Un ya, pasen un taco por acá. De este lado, terminación 42. Saludos para Gael Montalvo, que está enfermito y que se recupere pronto. Mi querido Gael Montalvo, recupérate pronto, tómate tus medicamentos en tiempo y forma y ponte Mebuso Caperuso. Yo me voy, que tengan bonito día. No se despeguen porque mañana traigo dinámica de Daza Manantiales para que te lleves líquido super espapirifáctico a tu casita. Y también no se olviden que el próximo sábado de 11 de la mañana a 1 de la tarde los veo en el Complejo Cultural El Carmen para el intercambio de estampitas del Mundial. En todas partes, ponte Exa.
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19: Varón de la tercera edad cae de lo alto de una cantera y pierde la vida, esto en Santa María, Coapan.
20: En lo que va del año, aproximadamente 1.300 personas han sido remitidas ante las autoridades por cometer falsas o faltas administrativas. Esto lo dijo el director de Seguridad Pública, Adán Méndez.
21: Revisión en penal de Tehuacán deja decomiso de droga, armas y electrónicos.
19: La mañana de ayer se desbordaron aguas negras de rastros clandestinos en San Diego, Chalma.
20: Al menos 12 suicidios se han registrado durante el primer semestre de este año aquí en la región de Tehuacán, principalmente en hombres entre 14 y 45 años de edad. Esto lo reveló Carlos López Méndez, psicólogo del colectivo Efecto Mariposa.
21: Tras 23 años, detienen a implicado en violación tumultuaria en Tehuacán.
19: Habitantes de Chilac realizan faena en el manantial La Taza.
20: Oiga, a partir del próximo mes de agosto, 200 escuelas de Puebla van a vender productos de la marca Puebla 5 de Mayo. ¿Para qué? Pues para combatir la obesidad infantil.
21: Intensa movilización policíaca por reporte de hombres armados en la carretera Tehuacán-Orizaba.
19: Habitantes de la comunidad Las Ventas toman presidencia municipal de Zapotitlán Salinas por conflicto.
20: El anfiteatro de Tehuacán registra 150 ingresos y también está operando con saturación en este 2026.
21: Alertan presunto fraude en Puebla por venta de boletos para el México contra Inglaterra.
19: Sector comercial confía en repunte de la economía durante segundo semestre de este año. Lo confirma Daniel Gutiérrez, vicepresidente de Canaco.
20: Esta sí es una buena noticia. Unas pequeñas basquetbolistas de un preescolar de la región de Tehuacán, particularmente de la zona de Coscatlán, consiguieron el subcampeonato estatal. Les vamos a dar detalles.
21: 4 fallecidos en Paseo de la Reforma tras festejos por México contra Ecuador reforzarán medidas de seguridad.
19: Identifican a hombre arrollado en carretera Tehuacán-Teotitlán. Mucho de qué enterarnos hoy jueves 2 de julio 2026. Bienvenidos a la información de aquí a las 10. Iniciamos.
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19: Las 8:11, con el permiso divino, muchos llegamos con vida a este jueves 2 de julio 2026. El almanaque nos recuerda hoy a los santos Proceso y Martiniano, mártires bautizados por San Pedro en la cárcel mamertina. Recordamos también al obispo y apóstol de Pomerania, Otón. En este día, santos y beatos jesuitas que estuvieron dedicados al apostolado de las misiones populares rurales en distintas regiones de Europa. Recordamos a santos Bernardino Realino, Juan Francisco de Regis, Francisco de Jerónimo, que trabajó con gran éxito en las congregaciones de obreros, llegando a reunir hasta 30.000 personas en las comuniones. Y beatos Antonio de Valdinucci, Julián Monois, Beato Pedro de Luxemburgo. Santoral para este jueves 2 de julio. Hoy comienza la novena a San Benito. Salud, bienestar, éxito y prosperidad para usted en este día de su onomástico. Familia Lucas Trujillo de Tepanco, profesor Chubidance, saludos al señor Raúl Tobón Macías, familia Hernández Librero, señor Gaspar Muñoz, vecinos de la colonia Juan Pablo II, buenos días, señor Guillermo Taxista, don Armando de Héctor Ramírez, don Andrés García, saludos a don Fernando Taxista de Coapan, y claro, una oración a la memoria del ingeniero José Alfonso Ramírez Tenorio. Gracias a usted por escucharnos. La historia nos recuerda que un día como hoy, en el año de 1915, murió en París el ex dictador mexicano Porfirio Díaz. Un día como hoy, en el año 1961, el célebre novelista norteamericano Ernest Hemingway murió al disparársele una arma que estaba limpiando. Se cree que se trató de un suicidio. Muy buenos días a todos los compañeros que ya están aquí presentes, listos para iniciar Paco, Lalo, Paco Beto, Iván, compañeros reporteros, adelante.
20: Gracias, Jaime, muy buenos días. Efectivamente, estamos llegando ya al fin de semana. Platicamos fuera del aire que está ya cerrando el ciclo escolar. Ya en algunas escuelas nada más están, pues prácticamente, empaquetando sus cositas, ¿no?
21: Sí, los ensayos también para
20: algunos ensayos, festivales. Programándose para el cierre del ciclo escolar, las clausuras, graduaciones, en fin, algunas escuelas que tienen a bien cerrar el ciclo escolar, pues hasta con misa religiosa, ¿no? También están preparando, y bueno, con ello la actividad va disminuyendo poco a poco. Disfrutar del periodo vacacional, que esta vez será corto, ¿eh? No será tan largo. Por ahí de agosto estarán regresando a clases. No será muy largo. Me parece que después de tantos días de descanso que hubo, que la lluvia, que el calor, que el mundial, que las enfermedades, en fin, tantas cosas que se generan, claro, circunstancialmente en cada ciclo escolar. Lo importante es que los chicos hayan culminado con éxito este ciclo escolar, que las calificaciones que se propusieron pues se vean reflejadas en la boleta, ¿verdad? El título, ¿por qué no? El examen, la ilusión de seguir avanzando. No dejen de estudiar, eso sí es muy importante, no dejen de hacerlo. Yo soy de los que creo que la educación nos va a permitir cambiar muchas cosas en este país en el que está tan golpeado en todos los factores.
21: Regresan el 31 de agosto.
20: Sí, exactamente. Entonces, sí, pero se van como el 15 o 16 de julio, ¿no?
21: 15 inician oficialmente.
20: Sí, exactamente. Entonces, pues mes y medio, ¿no?
21: Más o menos.
20: Más o menos. Digo, los chicos, porque luego los maestros...
21: Sí, tienen que regresar antes.
20: Antes tienen que estar de regreso a las aulas. Bueno, mientras tanto hay que disfrutar del periodo vacacional. Muchos en casa, ¿verdad? Se les facilita estar con los hijos, otros no tanto, porque pues papá, mamá trabajan. Es una organización que tienen que hacer ahí en casa. Y les decía que la educación para mí es forma fundamental, elemental para todos, ¿eh? Solamente así podemos cambiar muchos factores, porque la verdad es que sí estamos golpeados en todos los sentidos, ¿eh? Como sociedad ni se diga, ¿verdad? Como sociedad ni se diga. Ya lo platicábamos el pasado lunes, ¿no? Cómo el deporte nos hace unirnos, pero también al mismo tiempo sentimos ahí como un rechazo, porque traemos unas cosas de ahí que nos golpean, caray. No estamos bien en seguridad, no estamos bien en infraestructura, no estamos al 100, ¿eh? Ahí van avanzando, pero creo que hay que cambiar muchas cosas. Y también les decía en alguna ocasión que los mayores delitos que encabezan la lista es la violencia familiar. La violencia familiar, ¿sí? Y esto, de esto estoy hablando. ¿Por qué? Porque sí se puede con la educación estar más mentalizados, centrados, con un criterio más amplio, ¿verdad? Debe haber prudencia, la unión familiar, hablar en casa. Yo he dicho que la mejor forma de platicar con los hijos, platicar en pareja, estar en unión, es cuando uno está con los sagrados alimentos. Ahí es un momento exacto. Una ocasión decía un filósofo que cuando tú estás con los sagrados alimentos en la mesa y tienes reunión en la familia, no hay otro momento que ese para ir platicando y reflexionar de qué debemos hacer y querernos entre todos. Creo que es la unión familiar muy importante, y la sociedad, porque ahora ya ni siquiera nuestros vecinos nos conocemos, ¿no? En muchos de los factores, ¿no? Luego le reclamamos que por qué se estacionó frente a mi banqueta, por qué tiraron basura ahí, y eso provoca una reacción violenta, desgraciadamente, en lugar de reflexionar y decir, sí, cierto, tiene razón, ¿no? Pero bueno, estaremos con esto. Ojalá que, le digo, hoy en día hay muchas oportunidades para estudiar, de donde el nivel que usted me diga, desde preescolar hasta la universidad, y en algunas de las formas hasta gratuito. La cosa es tener voluntad de estudiar. Y también para los adultos mayores, recientemente informábamos de este acuerdo que hizo el INEA y el ayuntamiento, ¿no? el Instituto Estatal para los Adultos, que hasta se les va a pagar.
21: $2,000 de incentivo a quien aprenda a leer y escribir.
20: ¡Claro! Ahora, este programa es hasta diciembre, ¿eh? No es permanente. Entonces hay que aprovecharlo. Le digo, hay muchas cosas que podemos trabajar. Y entre ellos es el asunto de la educación. ¿Verdad? Si no me aceptaron una escuela, busco otra. Si no tengo posibilidad de una particular, hay públicas, ¿verdad? Solo hay que hacer un trámite, un proceso, examen, en fin. Pero no dejen de estudiar. Denle a los chicos, papá, mamá, denle a los chicos la oportunidad de que sigan estudiando, ¿sí? Y guiarlos por el buen camino, ser muy buenas personas. Aquí también yo lo he comentado en varias ocasiones. Ser buenas personas es lo mejor que podemos tener en la vida, de verdad. Sean buenas personas, ¿verdad? Bueno, 238-320-2420, 238-320-2420. Por favor, ese número de WhatsApp que tenemos en cabina, envíenos ya su reporte ciudadano y después de la pausa entramos de lleno con toda la información. 8:20, vamos a la pausa.
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19: Las 8:24, nuestro colaborador Chava Albino platicó con Guadalupe Iturbide, propietaria de una estética, peinados de graduación.
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0: Gracias.
19: Continuamos.
21: Sí, yendo con más información, se llevó a cabo un operativo dentro del penal de Tehuacán y bueno, fueron bastantes cosas las que ahí encontraron durante esta revisión por parte del gobierno estatal. Después de que se recibieran algunas denuncias, autoridades estatales realizaron este operativo de supervisión al interior del Centro de Reinserción Social, donde fueron asegurados diversos objetos prohibidos como parte de las acciones para reforzar el orden. Durante la intervención, elementos de la Secretaría de Seguridad Pública del Estado localizaron 12 envoltorios con presuntas sustancias ilícitas, entre ellas marihuana y cristal, además de 7 armas punzocortantes y 4 puntas hechizas. Asimismo, fueron decomisados aparatos electrónicos, incluyendo 2 bocinas, 2 televisores y accesorios para telefonía celular. La revisión se efectuó bajo los lineamientos institucionales y el respeto a los derechos humanos. Aquí la pregunta es cómo llega todo eso adentro del penal de Tehuacán. Si hay filtros estrictos de seguridad, pues bueno, las pantallas que logran ingresar a este lugar y que son consideradas objetos prohibidos. Lalo, más información.
20: Pero las pantallas, estaba viendo la imagen, no son chiquitas.
21: No.
20: O sea, y cualquier objeto entra por la puerta, Paco.
21: Sí.
20: Por la puerta. Entonces aquí hay corrupción. No hay de otro.
21: Sí,
20: no.
21: Y es que el gobierno del estado ha estado realizando estas revisiones en todos los penales, sí, del estado de Puebla, y han encontrado cosas. Los hacen por lo menos una vez al mes y siempre aparecen, sí, objetos prohibidos.
20: Sí, no te extraña que en próximos meses van a pasar unos días y van a volver a encontrar este asunto, ¿no? Pero sí, bueno. Les quitaron el mundial, estaban viendo el mundial tranquilamente en el penal.
19: Sí.
20: Les decomisaron las pantallas, caray, de veras. Bueno, en otro tema, fíjese que en lo que va del año, cuando menos 1,300 personas han sido remitidas a las autoridades por cometer faltas administrativas aquí en Tehuacán, una cifra que refleja una importante carga de trabajo para la Policía Municipal en materia de prevención y mantenimiento del orden público. Esto lo informó el director de seguridad, Adán Méndez. Explicó que las detenciones no están relacionadas con delitos de alto impacto, sino con las conductas consideradas infracciones al reglamento municipal, los cuales afectan la convivencia ciudadana, requieren la intervención de los elementos de seguridad para restablecer el orden. Entre las faltas más recurrentes se encuentran escandalizar en la vía pública, realizar necesidades fisiológicas en espacios públicos, oponerse a la labor de los policías, inclusive en diversas conductas relacionadas con personas que se encuentran bajo los efectos del alcohol. También señaló que una parte de las intervenciones involucra personas en situación de calle que incurren en alguna infracción administrativa. Y de acuerdo con lo que dice el director, el número de personas consignadas por este tipo de conductas es elevado, si se considera que corresponde únicamente a este primer semestre del año. También dijo que estas cifras muestran la actividad operativa que realiza la corporación en las calles para atender estos reportes ciudadanos y vigilar el cumplimiento de los reglamentos municipales. Precisó que las sanciones económicas pues pueden variar dependiendo de la resolución emitida de las autoridades. En términos generales, las multas oscilan entre los 2,000 y los 6,000 pesos, aunque también existe la posibilidad de cumplir pues arrestos administrativos en lugar de realizar un pago. ¿Qué hay que hacer? Pues estar ahí, pero haciendo como limpieza o cosas de estas, ¿no? Yo digo que los pongan a barrer la calle, ¿no? Los bulevares y todo. Porque De veras que hay personas que son muy recurrentes en este tipo de sanciones, ¿no? Y fíjese que hay un dato importante. El juez de administrativo dice que los arrestos son periodos de entre 18 y 36 horas.
21: Dependiendo de la falta,
20: ¿no? Si tú no tienes la posibilidad de pagar la falta administrativa, que a mí sí me parece alta, ¿no? La mínima es de 2,000 pesos. Sí, claro. Hay personas que no ganan eso, Paco, en la semana.
21: Sí, ¿no? Y los problemas que esto les trae, ¿no? Pues si no pueden pagarla, porque tienen que quedarse ahí 12, 18, 30.
20: Sí, imagínate.
21: Y el trabajo.
20: Sí, sí, es que trabajan, porque sí, pues ya vemos que hay algunos que... Pero, en fin, este es el panorama. Más de 1,300 personas han sido sancionadas por faltas administrativas. Hay que recordar que existe el buen gobierno, ¿no?
21: El reglamento de policía, el bando de policía y buen gobierno.
20: El bando, exactamente. Entonces, tómalo en cuenta, por favor, ¿no? Porque inclusive ofender al elemento de seguridad pública también es una falta administrativa.
21: Yo creo que ha de encabezar esta situación la cuestión de miccionar, ¿no? En vía pública.
20: Sí, se nos ocurre hacer nuestras necesidades en la vía pública y hoy en día no falta quien te esté grabando o llama a la policía y vámonos a pagar. 8:30, hacemos la pausa.
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8: 25 minutos para las 9. Doctor Adrián Guzmán, muy buenos días. 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
8: Varón de la tercera edad perdió la vida luego de caer de lo alto de una cantera debido a vibraciones que hacía una retroexcavadora en la parte baja. Esto en Santa María, Cuapan, 10 de la mañana de ayer. Se presume que había caído de aproximadamente 35 metros de altura. El finado estaba en la parte alta desenyerbando al tiempo que la retroexcavadora retiraba piedra en la parte contraria. Esto provocó vibraciones en el terreno, principal motivo por el cual perdiera el equilibrio y cayera de dicha altura. Personas que estaban con él dijeron que lo conocían como Don Liborio. Ya está en espera, estaba en espera del Ministerio Público y personal del Servicio Médico Forense. Descanse en paz, Don Liborio. Continuamos.
11: Así es, en más información que tenemos para usted, pues bueno, esta situación que tras 23 años detienen a implicado en violación tumultuaria en el municipio de Tehuacán, pues bueno, se hizo justicia después de 23 años de que sucediera este hecho lamentable en esta zona de Tehuacán. Esto lo dieron a conocer autoridades de la Fiscalía General del Estado, quienes aprehendieron a Braulio N., de 37 años de edad, por su probable responsabilidad en el delito de violación tumultuaria cometida en el municipio de Tehuacán. El detenido fue ubicado en la Junta Auxiliar de San Lorenzo Teotipilco, perteneciente al municipio de Tehuacán. Fue con apoyo de la unidad policial de la Fiscalía General del Estado como se logró este aseguramiento. De acuerdo con las autoridades, los hechos ocurrieron en junio de 2002, cuando la víctima fue convencida de abordar una camioneta en la que viajaban el ahora detenido y otro hombre. Presuntamente, ambos la trasladaron a un camino de terracería en las inmediaciones de un cerro, donde habría sido agredida sexualmente, caso que quedó bajo la investigación de la Fiscalía General del Estado. Tras su detención, Braulio N. fue puesto a disposición de la autoridad judicial que lo requería a fin de que enfrente el proceso penal correspondiente por el delito que se le imputa. Pues bueno, 23 años después es detenido este hombre acusado de este delito tan grave.
12: Sí, caray, qué cosas, ¿no? Oiga, recordarles el número de WhatsApp que tenemos en cabina, 238-320-2420, por favor, este es el bueno, ¿eh? 238-320-2420, para que usted nos mande su opinión, algún reporte ciudadano, con mucho gusto lo recibimos. Vamos a la pausa, es muy breve, ya volvemos.
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9: Valle de Los Ángeles extiende sus condolencias a las familias de
10: señor Leonardo Jaramillo Hernández. Se vela en Capilla 11 y se crema a las 11 horas en Crematorio Valle de Los Ángeles, Puebla. El profesor Rubén García Castillo se vela en Capilla 5 y se crema a las 12 horas en Crematorio Valle de Los Ángeles, Puebla.
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12: Le damos la bienvenida aquí en cabina a Guillermo Salomón Martínez. Él es el director de Servicios Públicos Municipales. Justo nos va a hablar del tema del alumbrado público. ¿Cómo estás, Memo? Muchas gracias por venir. Te escuchamos.
13: Buenos días, un gusto saludarlos a ustedes y a su auditorio. Efectivamente, por instrucciones del presidente municipal, el doctor Alejandro Barroso Chávez, venimos con mucho gusto a seguir difundiendo lo que es el número del servicio de mantenimiento de alumbrado público. Mencionar que esta herramienta precisamente fue en su momento creada para que el ciudadano tuviera más facilidad en el tema del reporte de incidencias en el tema de alumbrado público, sea colonia, junta auxiliar, inspectoría del municipio de Tehuacán. Mencionar que nos ha dado muy buenos resultados. Nosotros atendemos por parte de alumbrado público alrededor de 500 a 600 incidencias por mes, y que incluso diariamente, también agradeciendo la labor del reporte del ciudadano, más o menos oscila entre 12 a 20 incidencias reportadas de manera diaria. Uh-huh. Eso nos da mucho gusto porque el ciudadano también nos apoya con esta parte. A la par, nosotros como dependencia hacemos rondas en la cual detectamos también las luminarias que no están funcionando y trabajamos de la mano con las autoridades locales de cada junta auxiliar, pero nos da mucho gusto el resultado que ha dado este servicio. Mencionar que el número es 55 96 60 30 84. Lo repito, 55 96 60 30 84. En un horario de 9 a 5 podrán hacer pues llamada telefónica desde cualquier teléfono, o a su vez el servicio

0: de WhatsApp está alrededor de pues las 24 horas del día, en el cual pues el mismo sistema puede guiar al ciudadano para poder generar su folio de reporte y poderlo atender lo antes posible. Seguimos con esta invitación y exhorto a la ciudadanía de poder reportar cualquier incidencia respecto a su calle, localidad, inspectoría o junta auxiliar.
1: ¿Algún requisito en especial para hacer el reporte?
0: No, ninguno, incluso solamente el mismo sistema va solicitando una fotografía, la georreferencia, y se le genera un folio de servicio. De igual manera, si el ciudadano o el comité de la colonia gusta asistir a la oficina de servicios públicos municipales ubicada en Edificio Morelos, puede realizarlo, pero la idea de este número y de esta plataforma pues es agilizar y hacer más amigable el reporte de los ciudadanos.
1: ¿Cuál es el reporte más común que recibe?
0: El reporte más común es el tema de reconexión, es lo más común ahorita por el tema de lluvia se presenta mucho, es lo más común que tenemos y nos da mucho gusto el tema de los reportes ciudadanos y también el tema del resultado del equipo que tenemos en esta área, oscilando más o menos entre 500 a 600 incidencias atendidas por mes.
1: Muy bien. ¿Tú eres coleccionista de estampitas del Mundial?
0: Así es.
1: ¿Sí? Sí, bueno, sí, te invitamos para que este sábado llegues ahí al Complejo Cultural Carmen, ¿qué te parece?
0: Ahí estaremos.
1: Bueno, ahí de 11 de la mañana a 1 de la tarde, no se queden con las repetidas, claro, porque luego hay como 10, 15 repetidas, ya no sabes ni qué hacer. Bueno, pues vayan al Parque Ecológico, al Complejo, de 11 de la mañana a 1 de la tarde este sábado, ahí los esperamos porque los morros de EXA y la mejor ahí estarán, por supuesto, para vivir una mañana llena de diversión. Vamos a la pausa y volvemos.
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6: ¿Cómo estás, Charlie? ¿Cómo estás, Charlie? Buenos días. Escuchamos, por favor, ¿qué reporte tienes?
7: Adelante.
8: ¿Qué tal, Lalo? Jaime, Paco, muy buenos días. Buenos días a todo el auditorio que en estos momentos hace el favor de escucharnos. Deseándoles un excelente jueves. Bueno, el reporte que tenemos el día de hoy es uno aquí en el fraccionamiento Jacarandas, específicamente sobre la calle 14 Poniente, entre calle Gardenias y calle 4 Norte. Es una zona donde transitan muchísimas unidades particulares. Esto precisamente por ser prácticamente el centro de la zona de la clínica 15 del IMSS, Héroe Nacozari, y también para el centro de la ciudad de Tehuacán. Inclusive se han registrado varios accidentes justamente en el lugar. Bueno, ¿qué es lo que sucede justamente en este tramo que les estoy mencionando? 14 Poniente entre Gardenias y la 4 Norte, pues bueno, está intransitable esta zona. Prácticamente se han realizado no baches, zanjas. Esto derivado a trabajos que realizaron, según lo que me comentaron algunos vecinos del lugar. Hace meses realizaron unos trabajos aquí de drenaje y pues bueno, por más que trataron de colocar bien lo que es el asfalto, pues bueno, con el paso del tiempo, ahorita con el paso de las lluvias, pues bueno, ha ocasionado que se empiecen a convertir en zanjas. Entonces sí es muy intransitable justamente el lugar, por lo que la recomendación a todos los automovilistas que pasan por esta zona, bueno, pues hacerlo con mucha precaución por esta situación donde se ven pues involucrados los vehículos, porque pues golpean, por lo menos en este tiempo que hemos estado, golpetean mucho los vehículos de la parte de abajo. Inclusive algunos motociclistas que no se percatan de esta situación, pues bueno, terminan cayendo a estas tipos zanjas que se están realizando ya aquí en esta dirección. Pues este es el reporte. Los vecinos pues nos han comentado que han hecho pues el llamado a la autoridad con la intención de que puedan realizar lo propio. Mencionan que se trata de trabajos de drenaje, entonces muy probablemente tenga que ser Ozapat para que venga a realizar bien como tal el trabajo, lo pueda venir a reparar para evitar este tipo de situaciones. También mencionar algo muy importante, porque nos estaban preguntando a través de nuestra página de Facebook sobre una movilización allá en la zona de Juventud, Libramiento, y pues bueno, mencionarle que se están dirigiendo a la calle Gardenia, esquina casi con la 41 Sur. Aparentemente hay un incendio de casa habitación y el personal de bomberos está acudiendo a esta zona. En un momento más también realizaremos una transmisión a través de nuestra página de Facebook. ¿Tiene algún reporte en específico? Bueno, pues hágamelo saber también a través de este Facebook. Les deseo un excelente jueves.
6: Bien, gracias Charlie, estamos en contacto. Sí, se dirigen para allá cuerpos de auxilio. Vamos a ver de qué se trata y corroborar, ya se enlazará más tarde. Está por iniciar allá en la Junta Auxiliar de San Pablo Tepetzingo una feria de paz. Hay que recordar que estas ferias de paz están prácticamente programadas en municipios importantes con una tendencia también sobre delitos, y se concentran pues corporaciones, dependencias como la Delegación de Gobernación, la Policía Estatal, el Ejército, en fin, varias dependencias para tratar de informar a la ciudadanía en qué consiste esta feria de paz. Y obviamente pues involucra otras áreas, ¿no? Como el tema de, por ejemplo, el DIF mismo, ¿verdad? Es una feria de paz amplia y está por iniciar, le digo, allá en la Junta Auxiliar de San Pablo Tepetzingo. Me parece que está frente a la presidencia, ¿no?
7: Sí, ahí va a ser en las canchas de fútbol de San Pablo Tepetzingo. Sí, acuden también dependencias del gobierno federal, IMSS Bienestar, llevan de todos los servicios, y pues bueno, es bastante amplia esta campaña por la paz. Ya se ha hecho varias veces aquí en el municipio de Tehuacán, en distintas colonias, y ahora tocó a la Junta Auxiliar de San Pablo Tepetzingo.
6: Sí, estaremos atentos a ver si también hay algún enlace, ¿no?, sobre este asunto. Mire, también me están preguntando que si la fiscalía tiene abiertas sus puertas todo el tiempo. Entendemos que sí.
7: Sí, sí, es 24 horas.
6: Es 24, por, como dicen, por 7, ¿no? 7 por 24, así. Pero que cuando acuden por la madrugada presentar un delito, las cosas pues no son como las anuncian, no está abierto, ¿sí? Entonces están exigiéndole a la fiscalía pues que abra las puertas, y vamos a preguntar eso también en un momento. Mire, la Canacintra ha hecho una labor como de enlace con la fiscalía, ¿no?, en donde dice que menos delito, más denuncia, o algo así se llama este programa.
7: Y ojalá incluso vino la fiscal.
6: A eso vino, sí, también alguna ocasión estuvo en San Lorenzo Teotipilco. Si usted desea pedir acompañamiento, asesoría, puede usted ir a las oficinas de Canacintra, también ahí pueden apoyarlo. Vamos a la pausa a las nueve en punto.
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10: Las 9:03 exactamente. La mañana de ayer, vecinos de San Diego Chalma se percataron que el drenaje de la vía pública se había tapado, por lo que aguas negras comenzaban a salir. Después se dieron cuenta que el agua comenzó a teñirse de rojo, por lo que indicaron que se trataba de agua del rastro municipal. Tras el llamado, una unidad de desasolve de los Zapat llegó a desovar realizando la limpieza de la línea del drenaje, siendo en ese momento donde el personal detectó la presencia de residuos orgánicos, principalmente vísceras, restos relacionados con el sacrificio de aves, lo que provocó la obstrucción del sistema sanitario. Bueno, al sacar el tapón del drenaje se dieron cuenta que había vísceras de ave. Los vecinos del lugar señalaron que han sacado aves del drenaje, por lo que confirman la existencia de un rastro clandestino. Sí, por el tipo de material hallado en la red sanitaria, se presume la posible existencia de una actividad irregular o clandestina relacionada al sacrificio y procesamiento de aves en la zona, siendo animales que no son sacrificados en el rastro municipal, por lo que se hará una investigación al respecto. Además, vecinos han reportado que han sacado aves completas de este drenaje. Aguas negras de rastros clandestinos en San Diego Chalma. Lalo, Paco, continuamos.
7: Sí, qué grave esta situación en esa junta auxiliar. Pues bueno, ayer también se dio una intensa movilización de corporaciones de seguridad de los 3 órdenes de gobierno, esto en la carretera federal Tehuacán-Orizaba, a la altura del paraje conocido como Pájaro Verde. Este paraje que se ha vuelto muy conflictivo, han sido encontrados en múltiples ocasiones cuerpos en esa zona, y pues bueno, esta vez se dio un reporte de la presencia de presuntos hombres armados que se desplazaban en varias camionetas. De acuerdo con los primeros reportes, los sospechosos viajaban en 3 vehículos, uno blanco, otro azul y uno más negro. Presuntamente los ocupantes intentaron detener el paso de algunos automóviles, situación que generó alarma entre quienes transitaban por la zona y motivó el despliegue de las fuerzas de seguridad. Tras recibir este reporte, elementos de distintas instituciones implementaron un operativo de búsqueda y vigilancia en este tramo carretero con el objetivo de localizar a los presuntos responsables y garantizar la seguridad de las personas usuarias de la vía. Mientras continúan las acciones, las autoridades exhortaron a las y los automovilistas a conducir con precaución y, de ser posible, evitar circular por la zona a altas horas de la noche. Hasta el cierre de la edición, hasta ayer, no se sabía de estos hombres. Hicieron una búsqueda por distintos puntos carreteros, incluso se metieron hacia la carretera que va de Azumbilla al Seco, pero no fueron localizados estos automóviles que fueron reportados por la ciudadanía con presuntos hombres armados. Se quedó por varias horas ahí la presencia de elementos del Ejército Mexicano, de diversas corporaciones de la Policía Estatal y también de policías municipales de aquella región. Sin embargo, no lograron detectar a este convoy que fue reportado.
6: En otro asunto, cuando menos 12, ¿sí? Cuando menos 12 suicidios se han registrado durante el primer semestre de este año en Tehuacán, particularmente en hombres de entre 14 y 45 años de edad. Esto lo reveló Carlos López Méndez, psicólogo del colectivo Efecto Mariposa, quien advirtió que existe una tendencia a la alza en este tipo de casos. Explicó que de manera de mantenerse el comportamiento actual, podría presentarse más casos durante los últimos meses del año, especialmente entre octubre y enero, que es un periodo en el que históricamente se observa un incremento de este tipo de hechos. López Méndez señaló que uno de los principales factores de riesgo es el abandono emocional dentro del entorno familiar, situación que pues es combinada con el aumento del consumo de drogas como el cristal o la cocaína, que todavía agrava los cuadros de depresión y eleva el riesgo de que las personas se enfrenten o atenten contra su vida. También dijo que el machismo y la dificultad que enfrentan muchos hombres para expresar sus emociones provocan que este sector concentre más del 80% de los suicidios que se han registrado, le digo, en esta zona, al evitar pedir ayuda o recibir atención psicológica a tiempo. Por eso es que hizo un llamado a las familias para mantenerse atentas y señales de alerta que puede haber en cada hogar, porque de repente decimos que las conductas pues son inusuales ante esta situación. Escuchemos.
15: Para este año llevamos 12 suicidios, son 10 cometidos por hombres de entre 14 y 45 años, la mayoría ha sido por ahorcamiento, y 2 cometidos por mujeres, la misma situación hacia el consumo de pastillas y el ahorcamiento. Esta tendencia, entonces estamos hablando que a mitad de año vamos a la muda de Tehuacán, que es como una situación que se viene viendo en los reflejados pasados, donde el incremento se da en octubre, noviembre y diciembre y en enero. Desde hace 2 años este incremento de suicidio se va dando en los meses de enero, con una suma a lo que venía pasando, que siempre era octubre, noviembre y diciembre. Y ahora lo tenemos en jóvenes. Sí, tenemos casos de menores de edad, los cuales pues también representan un riesgo, ya que en muchas ocasiones.
6: También señaló que el consumo de alcohol o las sustancias ilícitas pues no representa una solución, desde luego que no, sino que puede agravar el problema y aumentar la posibilidad de un desenlace fatal. Por eso es que hace el llamado a que si usted detecta alguna situación anormal con alguno de sus familiares, inmediatamente acuda con los especialistas. De verdad que también es importante la prevención, la salud mental, y bueno, pues evitar 12 suicidios en lo que va de este 2026 es alto. A mí sí me parece alto, ¿no? No deberíamos, pero en muchas ocasiones pues tampoco tomamos tan con seriedad el asunto de llegar a una consulta con un psicólogo, ¿no? Inclusive por estrés.
7: Sí, claro, y grave que el 80% sean hombres.
6: Sí, la mayoría exactamente son hombres, ¿no? Tenga mucho cuidado y si es necesario, pues acuda al psicólogo. Las 9:10, vamos a la pausa.
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21: Con apenas 15 años de edad, el cantante mexicano Cristian Castro llegó a presentarse en el Festival OTI con la melodía 16 diciembre.
22: Lo que será.
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7: Durante la rueda de prensa, el Ejecutivo de Puebla mencionó que fueron convocados por el gobernador a fortalecer el cumplimiento de las atribuciones a los 217 presidentes municipales del estado. Esto para reforzar la coordinación entre los tres órdenes de gobierno para garantizar mejores servicios públicos, infraestructura y bienestar para las y los poblanos. Durante esta conferencia, el Ejecutivo destacó que el gobierno del estado desarrolla un programa histórico de pavimentación que contempla la intervención de 28,000 calles, de las cuales 13,000 corresponden a la capital poblana y 15,000 al interior del estado mediante avenidas, circuitos y vialidades que fortalecen la conectividad entre colonias y comunidades. Asimismo, señaló que la administración estatal atiende más de 4,500 kilómetros de carreteras estatales e intermunicipales en coordinación con el gobierno federal que encabeza la presidenta Claudia Sheinbaum para impulsar la movilidad y el desarrollo. Alejandro Armenta Mier recordó que corresponde a los ayuntamientos atender funciones esenciales como la pavimentación y mantenimiento de calles, agua potable, drenaje, alcantarillado, alumbrado público, parques, jardines, panteones, rastros y recolección de residuos sólidos. En ese sentido, exhortó a las autoridades municipales a priorizar la inversión en estos servicios y fortalecer las acciones preventivas, especialmente durante la temporada de lluvias, para brindar una atención oportuna a la población.
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7: El presidente municipal de Tehuacán, Alejandro Barroso Chávez, inauguró el techado de la explanada cívica de la Junta Auxiliar de Santa Cruz, Acapa, una obra que permitirá que las familias tengan un espacio más cómodo y seguro para reunirse y realizar distintas actividades. Esta obra forma parte de las acciones del gobierno de Tehuacán para mejorar los espacios públicos en las juntas auxiliares, con algunas adecuaciones y para el deporte, eventos escolares, actividades culturales y reuniones de la comunidad. Además de proteger a la gente del sol y la lluvia, el techado servirá como punto de encuentro para niñas, niños, jóvenes y familias, donde podrán hacer deporte, convivir y llevar a cabo eventos sin que el clima sea un problema, lo que mejora el uso de este espacio, que es muy importante para la comunidad. Durante la inauguración, autoridades auxiliares y habitantes de la zona reconocieron la obra al señalar que es una respuesta a una necesidad que se había planteado desde hace tiempo y destacaron la cercanía del gobierno municipal para atender las solicitudes de las juntas auxiliares. Más información.
6: Sí. Fíjese que está por iniciar la Feria del Chile en Nogada. También en este mes, ¿no? Hay que recordar que julio, pues, es el mes de degustar el chile en nogada, que está prácticamente agendado para los días 25 y 26 de julio aquí en la explanada municipal. Y bueno, pues, como siempre, la expectativa, ¿no? Hace unos días informamos que la granada es la que más cuesta encontrar, porque ya casi no hay granadas, ¿no? Están todavía inmaduras. Yo no he visto, de verdad, no he visto como anteriormente, en años anteriores, ¿no? Ya la granada a estas alturas ya flotaba, ya se veía por todos lados. Y hoy no, hoy sí estamos un poquito complicados, pero bueno, pues con esta expectativa de atraer visitantes, fortalecer la economía, están agendando ya la feria de el chile en nogada aquí en nuestra ciudad. Y bueno, hoy la preparación, la elaboración de este platillo que conlleva al chile miahuateco y al chile coayuteco, ¿no? Que hoy así le llaman ahora, ha habido afectaciones. Afortunadamente, pues no hemos sabido que se haya exagerado el costo, ¿no?, del chile.
7: No, que haya escasez. En los mercados ya se puede observar, sí, bastante de este chile.
6: El chile, pero no vemos la granada.
7: No, eso no. Y lo que mencionábamos hace unos días es que Tehuacán fue conocido como Tehuacán de las Granadas y ya es difícil ver árboles de este fruto. Sí. Recuerdo que sobre la 4 Norte y varias calles del municipio había presencia de estos árboles, pero ya no.
6: Sí, fíjate que falló con el pasado hacer como un registro y tratar de ir reviviendo. Pensamos que la naturaleza nos iba a regalar por siempre la granada, pero no. No, fue desapareciendo poco a poco. Bueno, y luego, ¿cómo vamos a hacer si no tenemos granada?
7: Ya sí, tendrá que traerse de otros lugares, ¿no?
6: De otros lugares, pues sí, pero es lamentable.
7: Sí, esto va a elevar seguramente el costo.
6: El costo. Del chile. No, ¿y en dónde queda? ¿Y la ciudad de las granadas?
7: No, pues ya no.
6: No, sí, hay que reflexionar en ello. Oigan, envíenos su reporte ciudadano, por favor. Estamos ya recibiendo algunos. Recuerde, por favor, que es el 238-320-2420. 238-320-2420 es el número de WhatsApp que tenemos. Ahí nos puede usted enviar el texto, alguna imagen, video, todo lo que usted quiera. O también, si quiere usted comunicar con nosotros en cabina, interactuamos con mucho gusto a través del 238-38-214-20 o al 238-38-207-77. Le damos salida. Hoy es jueves. Entendemos que estará con nosotros en cabina el director de Atención Ciudadana para darle solución. Ojalá que sí, y bueno, pues que usted también pueda resolver los problemas que tiene allá en su colonia. Las 9:20, ¿cuál 8? 9:20, hacemos pausa.
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4: Las 9:24. La aparición de una enorme fractura en un cerro ubicado a un costado del camino principal que conecta a varias comunidades con los municipios de Ajalpan y Vicente Guerrero mantiene en alerta a habitantes de San Antonio Cañada. Manifestaron preocupación señalando que una parte importante de la cima del cerro se desprendió, generando grieta de grandes dimensiones. Aseguran podría continuar avanzando, provocar desgajamiento de roca y tierra que pondría en peligro a quienes todos los días transitan por el lugar. Autoridades de Protección Civil con personal acudieron a realizar inspección, incluso ingresó maquinaria para evaluar las condiciones del terreno, pero hasta el momento no se les ha informado oficialmente cuáles fueron los resultados de esa revisión, ni si hay algún nivel de riesgo para la población. La zona afectada abarca aproximadamente 60 metros de altura por 80 metros de longitud. Señalaron también que árboles y abundante vegetación quedaron atrapados tras el desprendimiento del terreno. El camino donde se ubica el cerro es una vía de comunicación indispensable para los habitantes de La Lobera, Cuitlaxtepec y San Luis del Pino. Además, sirve como conexión hacia municipios de Ajalpan y Vicente Guerrero, por lo que todos los días circulan por ahí vehículos particulares, transporte y peatones. Habitantes de San Antonio Cañada alertan por esta fractura en el cerro, exigiendo dictamen sobre el nivel de riesgo. Continuamos, Lalo, Paco.
5: Pues bueno, tenga mucho cuidado porque hay quienes están queriendo aprovechar del partido de México contra la selección de Inglaterra. Han sido detectadas personas que están cometiendo fraudes. A través de redes sociales se difundió una denuncia en la que se alerta sobre un presunto intento de fraude relacionado con la venta de boletos para el partido México contra Inglaterra, que corresponde a los octavos de final. Esta denuncia dice que hay una empresa que se presenta como un negocio con más de 12 años de experiencia, ofreciendo boletos para distintos eventos deportivos y generando confianza entre los compradores mediante una imagen comercial, aunque no se brindan detalles de cómo se desarrolló la fallida transacción, se revelan costos e imágenes de la falsa empresa. Según la denuncia, el presunto intento de fraude ocurrió durante una operación de compra de entradas. Y pues bueno, en la publicación también se muestra una imagen promocional de la empresa con precios que van de 20,000 a 80,000 pesos, dependiendo de la categoría del boleto. La publicación también hace un llamado para que otras personas compartan experiencias similares con el objetivo de alertar a posibles compradores. Además, exhorta a extremar precauciones ante esta publicidad engañosa. Está en grupos de Facebook y aparece como Lady Multistack Puebla. Es como están haciendo este fraude con la venta de boletos en el Mundial.
6: Sí, caray, hay que tener mucho cuidado, porque dicen que ya bajaron un poquito los precios.
5: Estos estaban quejando, ¿no? Que estaban muy altos.
6: Que demasiado altos, porque les decíamos, ya se va el Mundial de México, pase lo que pase el próximo domingo, se va el Mundial de México. Sí. Aunque México gane,
5: ya no juega aquí.
6: No juega aquí, va a jugar ya en Estados Unidos. Entonces, pues ahí ya sabes, ¿no? Abusivos.
5: Sí, nunca falta.
6: Sí, hay abusivos, eso es la verdad. Y en todos lados, tanto para entrar o en el comercio que está en el entorno al Estadio Azteca, ¿eh?
5: Sí, claro, y a veces los aficionados caen con tal de conseguir boletos porque a veces acaban rápido, y otra, tal vez por ahorrarse un poco, caen en este tipo de situaciones y terminan siendo defraudados. En redes sociales también se dio un tema ahí que se volvió viral, de una persona de la tercera edad que su nieta compró boletos y a la hora de llegar al estadio del partido que se jugó en Guadalajara, pues les dijeron que no estaban los boletos, que no los tenían.
6: Sí, pues que era un fraude. Y vio el señor el partido en su teléfono celular
5: afuera del estadio.
6: Sí, qué cosas. Oiga, mire esta historia. No ocurrió aquí, ocurrió, me parece que en Guanajuato, pero de toda mi carrera, 30 y tantos años, nunca había yo escuchado algo así. De verdad, me ha dramatizado tanto que lo que le decía al principio, es tan preocupante. Una pareja de paramédicos reportó el hallazgo de un bebé en algún lugar, en algún parque, de un recién nacido. Lo reportó. Y bueno, pues la pareja de paramédicos llegó al lugar, hizo todo el procedimiento, dijo que bueno, pues se lo tenían que llevar para su valoración médica a un hospital, al DIF, a todos estos procesos que se llevan a cabo. Dentro de la investigación, pues llamaron al paramédico que hizo este reporte, llegó la prensa también, le preguntó cómo sucedió, pero en la investigación, porque el bebé ya estaba en manos del DIF, llamaron a los paramédicos y dijeron, ¿quién te dijo que estaba el bebé abandonado? ¿Verdad? Pues sí, porque hubo alguien que les dijo a ellos. No, pues es que yo iba pasando y me encontré el bebé, entonces pues entramos en actuación, ¿verdad? Y levantamos al bebé, lo llevamos. Y empezó a caer en contradicciones. Y bueno, pues ya sabe, la historia de los héroes, ¿sí? Voy a dar un nombre X, pero el paramédico se llama, le digo, un nombre X, Enrique. Y como el paramédico se convirtió en unas horas en el héroe por haber salvado al recién nacido, ya le querían poner al bebé Enrique, ¿sí? Pero resulta que en la investigación el papá y la mamá de este bebé eran los mismos paramédicos. Imagínese usted qué historia. Y bueno, pues ahora a proceder contra ellos, ¿verdad?
5: O sea, se da a entender de manera extraoficial que no se querían hacer cargo
6: del bebé. Sí, ya finalmente dentro de las declaraciones de estos dos paramédicos, de esta pareja, dijeron que no tenían recursos para mantener al bebé. Tenían otros hijos también, pero pues maquillaron, crearon este teatro para deshacerse del bebé. Claro, la forma pues es que ya estaba en el DIF. Ahora tienen serios problemas esta pareja de paramédicos. Me sorprendió mucho. Vamos a la pausa a las 9:32. Hacemos pausa y volvemos.
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6: Las 9 de la mañana con 36 minutos. Estamos ya recibiendo su reporte ciudadano. No deje de hacerlo. 238-320-2420, por favor, es el número de WhatsApp que tenemos en cabina. Y bueno, sí, el próximo sábado, ya escuchó usted, es el intercambio de estampitas. No se quede ahí con ninguna, porque he recibido mensajes. Dice, no me lo vas a creer, tengo 32 repetidas y no sé ni qué hacer con ellas. Bueno, pues hay que ir al Complejo Cultural El Carmen, ahí va a ser intercambio a partir de las 11 de la mañana a la 1 de la tarde. Ahí puede usted hacer el intercambio, vayan. Y también me están preguntando si va a haber ahí la venta de álbums. Eso no lo sé, Paco. Sí, confirmamos, por favor, y me avisan si va a haber venta de álbums, porque dice que quiere empezar. Y sí, es cierto, es una buena oportunidad para iniciar ahí la colección con el álbum, pero no tienen el álbum, ¿no? Entonces eso es elemental hacerlo. Oiga, mire, algo de notas agradables y de deportes. El equipo del Jardín de Niños Manuel Ponce del municipio de Coscatlán obtuvo el subcampeonato de la primera mini olimpiada de educación preescolar Pequeños Atletas en Acción. Esto luego de la destacada participación que tuvo o que tuvieron en la gran final. Las pequeñitas Jocelyn, Aline, Sofía, Aide, Gianna, Kelly, María, Sara y Camila disputaron 7 encuentros a lo largo de este torneo y cerraron su participación con una reñida final que terminó 12-10, un resultado en el que se quedaron con el segundo lugar estatal. Además del subcampeonato, el equipo obtuvo un reconocimiento individual gracias a la destacada actuación de Camila Salazar, originaria de la localidad de Calipan, de este municipio de Coscatlán, quien se convirtió en la máxima anotadora de esta competencia. El logro fue posible gracias al trabajo de las entrenadoras Yahani Luna y Elizabeth Galindo, quienes encabezaron la preparación deportiva de las menores, así como al respaldo de la directora Yolanda Mendoza y el apoyo permanente de las mamás, papás, padres de familia durante la etapa de este torneo. Con este resultado, las pequeñas basquetbolistas pusieron en alto el nombre de la región de Tehuacán, la Sierra Negra, demostrando que el deporte también impulsa el desarrollo y talento de la niñez poblana desde la educación preescolar. Felicidades al equipo del Jardín de Niños Manuel Ponce del municipio de Coscatlán por este subcampeonato, y estoy viendo una imagen que nos compartieron. Este torneo se desarrolló ahí en las canchas que están en el entorno del Estadio Cuauhtémoc, ¿verdad? Y qué bueno, felicidades, un abrazo a todos. No dejen de hacer del deporte, están, son semilleros, ¿verdad? Y sobre todo en el básquetbol, que es un deporte también muy, muy competitivo. Así es que felicidades a todas ellas. Desde luego estaremos atentas.
4: Con la elección de un nuevo comité de agua se puso fin al conflicto en San Diego Chalma. En asamblea y con voto de la población se decidió reabrir la presidencia y tener a nuevos representantes. Así que de esta manera, Francisco Montalvo Sánchez obtuvo 153 votos. Con ello fue nombrado presidente del nuevo Comité de Agua en San Diego Chalma. Mientras que Mayra Virginia Maldonado fungirá como tesorera con 137 votos registrados. Así que ellos cuentan con el apoyo de un secretario y tres vocales que también eligió la asamblea. Nuevo Comité de Agua concluye conflicto en San Diego Chalma. Adelante.
6: Bueno, pues estamos listos con el reporte ciudadano para darle salida. Agradecemos que nos acompaña aquí en cabina Manuel Pereira, quien es el director de Atención Ciudadana. Gracias, Manuel, buenos días.
17: Muy buenos días a todos.
6: Bueno, listos con Reporte Ciudadano.
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6: Dice por acá, muy buenos días, Jaimito, buenos días, Lalo, te deseo un feliz jueves. Que sigan con sus noticias muy buenas, un buen día, gracias a todos. Gracias a usted, no deje de escucharnos, por favor. Buenos días, un reporte para tránsito. Hay unos carros que ya tienen varios meses estacionados y están muy peligrosos porque los carros para cruzar la calle, pues no se ve. Vienen carros y además estorban la visibilidad. Y bueno, pues se pueden ahí esconder algunas personas. Los que se drogan, se encuentra esto en la 20 Norte, esquina con 20 de noviembre, colonia Francisco Villa. Repito, la calle, esquina 20 Norte y 20 de noviembre, colonia Francisco Villa. Buenos días, quiero hacer un reporte. ¿Y a dónde puedo acudir el día martes? Pues este reporte lo veo muy atrasado. Y también veo que se confundieron con la fecha. Me dice que es de... A ver, vamos a leerlo. Dice, quiero hacer un reporte. ¿Y a dónde puedo acudir? El día martes 20 de abril del 2024 mandé a componer mi acta de nacimiento con un licenciado. No voy a dar su nombre. Es de Ajalpan. Le di un anticipo de 2.500 pesos. Me dijo que a más tardar me la entregaba en un mes. Pasaron los meses y nada. El 24 de septiembre de ese mismo año le liquidé los 2.000 pesos porque según ya estaba igual, y pasaron los días y nada. Le marqué y pregunté y me dijo que pues se había traspapelado. El 19 de septiembre del 2025 me pide otros 1.000 pesos que porque se complicaron las cosas, y así me trae. No me la ha entregado. ¿Qué se puede hacer? Pues yo les digo que me proporcionen sus datos, por favor, más completos, porque no tengo algunos otros datos que necesitamos. Y pues, un abuso también, ¿no, Manuel?
17: Funarlo con derecho a réplica.
6: ¿Toca? Sí, pues sí. En fin, no, bueno, son cosas. Pero por eso no damos el nombre de la persona, pero hay que tener mucho cuidado, ¿eh? Estos trámites, ¿cuánto tiempo se tarda un trámite de corrección de acta?
17: Yo he visto que exagerado, se han tardado un mes con una semana.
6: No es mucho tiempo,
17: sí. No es mucho tiempo, pero pues aquí estamos hablando de un gestor o un pseudogestor, que desgraciadamente también hay muchos. Incluso también hemos detectado en el edificio Morelos la presencia de muchos que nada más están ahí como que cachando asuntos o cachando cachagoles que les dicen.
6: Llega, ¿no?
17: Ajá, y a veces también nada más les sacan su dinerito para acelerar.

0: Bueno, aquí nos están preguntando otra vez sobre el tema, dice, ¿alguien llevará el álbum del Mundial para poder comprarlo? Ahí es donde se hará el canje de las estampas también. Mire, la persona que nos ha llamado, que no ha podido inscribirse o no ha recibido el apoyo de discapacidad, por lo que veo me manda el comprobante del registro, que ya lo hizo en la Secretaría de Bienestar, y me agrega algunas imágenes de las radiografías. Yo le voy a pedir a la persona que me hace favor de enviarnos este reporte más completo, que tiene que acudir. ¿Se puede dirigir contigo, Manuel? ¿La puedes asesorar?
1: Sí, desde luego, que se dirija con nosotros de manera inmediata y nosotros le damos el seguimiento y el acompañamiento.
0: ¿Ya le llamaron ustedes? No sabes.
1: Sí, nosotros les llamamos, pero no contestó nadie. Y en las áreas donde se les delegó la información, sí, pues me dijeron que tampoco contestaban.
0: O sea, bueno, yo le voy a pedir, señora, por favor, que vaya al edificio Morelos, diríjase al módulo de atención ciudadana con Manuel Pereira, él la va a ayudar a dirigirse para darle seguimiento, por favor. Buenos días, dice, ayer le mandé estas imágenes. Bueno, me dicen que en Coyuca sí hay mucha granada, pero todavía está chiquita, no me mandan fotos. Híjole, sí se ven todavía un poquito verdes, no se ven maduritas, ¿no? Ya estamos a días.
2: Inicia el 15 de julio, inicia, sí, formalmente. Pues
0: esperemos que en 2 semanas se compongan y estén buenas para un buen chilito en nogada, ¿no? ¿Verdad? Porque además el platillo pues es riquísimo, ¿no? Uh-huh. Estaremos atentos.
2: Sí, tenemos más información. Fíjese lo que ha sucedido en la Ciudad de México con los festejos del Mundial, en donde lamentablemente ya se confirmó que 4 personas perdieron la vida en estos incidentes ocurridos allá en la capital del país. Y pues bueno, de acuerdo a testimonios que se tienen, fue una frase la que inició la estampida, una frase de una película infantil de Buscando a Nemo. Un testigo menciona que comenzaron a gritar la frase "nadaremos, nadaremos", y fue cuando todo se descontroló. Empezaron a empujarse unos contra otros, a avanzar, algunos comenzaron a caer, otros no pudieron ya moverse. Y lamentablemente 3 fallecieron por asfixia, lamentablemente. Una más fue por una congestión alcohólica. Pues bueno, hay que tener bastante cuidado con los festejos, cómo se festeja los triunfos de la selección para evitar este tipo de tragedias.
0: Bueno, recordarles que también estamos transmitiendo en vivo a través del Facebook de Exa Tehuacán para que usted pueda enviarnos su reporte, y platicamos de este reporte allá en la calzada de Las Palmas, ¿verdad?, sobre el camión, y me dicen que no estorba nada, que tiene que pasar el camión en este callejón. Bueno, vamos a seguir insistiendo, a ver qué dice. Dice, enfrente de la cueva del pádel hay una persona que supuestamente cuida los carros estacionados en vía pública, y si no le das dinero amenaza con romper los cristales de los carros, al igual que es muy grosero. Dice este reporte. ¿Pero cuál pádel? Porque hoy hay varios, ¿no?
2: El que está sobre José García Crespo.
0: Ese es uno. Y el que está en 24 Sur, Enrique Semón, hay otro.
2: Ajá, pero sí, ya nos habían enviado este reporte. ¿Sí? Es sobre la José García Crespo, entre la, me parece que la 16 y la 14.
0: Ah, ok. Oriente. Ok. Dice, si no recogí la tarjeta de la beca Rita Cetina, cuando la dieron, ¿dónde la puedo recoger? ¿Tenemos ese dato?
2: Lo buscamos.
0: Sí, por favor, supongo que debe ser en las oficinas de bienestar aquí en Oriente, ¿no? ¿O dónde? ¿O en la escuela misma? Te pueden informar. A ver, vamos a checar, Paco, por favor. Dice, buenos días, alguien del auditorio que necesite este medicamento, lo estoy regalando, Norabindo amioxirradona de 15 y 20 miligramos. Aquí lo tenemos. Y mándame el contacto, Iván, por favor, porque no nos dice dónde lo pueden recoger, si lo necesitan, ¿no? Por favor, este medicamento, y lo compartimos con mucho gusto. Dice por acá, dice, buen día, ¿a qué número puedo hacer mi reporte? Al 238-320-2420, por favor, 238-320-2420.
3: Le informamos también, habitantes de Chilac se unieron la mañana de ayer para jornada.

0: Nada de limpieza en la periferia del manantial La Taza, advertidos de la contaminación de microplásticos que pueden causar afectaciones a animales y a humanos. Más de 300 personas de las mesas directivas de 52 ramales de agua allá en Chilac, mesa directiva del manantial La Taza, claro, y también autoridades municipales chilactecas, se dieron cita a un costado del yacimiento de agua para realizar la recolección de todo tipo de plásticos que hay en el lugar. Es que los visitantes dejan gran cantidad de basura, por lo que piden que no lo hagan. Por cierto, un camión de volteo fue llenado en su totalidad con plásticos y desechos de Unicel. Los habitantes chilactecos acordaron que esta limpieza debe de realizarse de manera constante con el fin de cuidar este yacimiento de agua, ya que este recurso natural beneficia a miles de familias de ambos municipios. El cercano a Chilac también, al finalizar, se mostró que un camión de volteo se logró llenar de plásticos y pañales encontrados en este lugar. Allá en San Gabriel, Chilac, faena en el manantial La Taza. Adelante.
1: Sí, para quien preguntó por lo de la tarjeta de la beca Rita Cetina, sí tiene que acudir a las oficinas de bienestar a un lado del Palacio Municipal y tiene que llevar su identificación oficial vigente del INE, comprobante de domicilio no mayor a 6 meses, CURP impreso del tutor y del alumno y acta de nacimiento del alumno para que le puedan entregar su tarjeta. Los apoyos de esta beca aún no se han pagado, se estarán depositando hasta el mes de agosto.
2: Sí, pero hay que recoger la tarjeta antes, ¿no?
1: Aquí bueno. En las oficinas de bienestar.
2: Dice por acá, buenos días, disculpe, ¿me podría informar qué día viene el especialista de audiología de Puebla que se ubica en el Parque Jardín Guadalupe? A ver si tenemos ese dato. ¿No lo tenemos? Ok. Ah, ok. Bueno, dice, buenos días, una sugerencia para el evento del domingo por el partido de México-Inglaterra, que haya presencia policiaca por los demanes que se vayan a generar en el Zócalo. Buenos días, dice, espero que puedas leer mi mensaje. Aún no termina el ciclo escolar, pero ya se está viendo lo de las cuotas escolares. En el centro escolar siempre es lo mismo. No me niego a pagar la cuota. Mi pregunta es, ¿dónde está estipulado que los alumnos de nuevo ingreso tengan que pagar más que los de los años anteriores, si nosotros somos los que tenemos más gastos porque pasan a otro nivel? Y no digan que por eso nos dieron beca, porque pues además es preescolar y en preescolar no nos han dado nada. Pues sí, es una cuota que piden.
1: Es voluntaria esta cuota.
2: Voluntaria obligatoriamente.
1: Sí, no, o sea, legalmente no tienen que exigírsela, ¿no? Exacto. Y también sí. Tener mucho cuidado y hacer énfasis en que si tiene más de dos hijos en una institución educativa, le tienen que cobrar únicamente una cuota.
2: Ok.
1: No tiene que ser más de uno.
2: Uh-huh. Dice por aquí, buenos días, en la calle Leona Vicario de la colonia de Santiago Tula, se necesita que la policía esté pendiente, ya que por los contenedores están muchos drogadictos, luego inyectándose y fumando. Es un riesgo para las mamás que llevan a los niños al kinder. Te paso este reporte, Manuel, sí. Por favor. Yo creo que sí, un recorrido no estaría mal, ¿no?
3: Claro.
2: Dice, mañana confirmamos, por favor, amigos, si habrá venta de álbumes y de estampitas. Hoy se están detallando, por favor. Mañana todavía nos da tiempo de informarles con mucho gusto, ¿no? Dice por acá, buenos días, ¿me podría repetir el número de WhatsApp? Con mucho gusto, 238-320-2420. Anótelo, por favor, agéndelo ahí, téngalos en los contactos. 238-320-2420, que es el número que tenemos aquí en cabina.
0: Un saludo cordial a la señorita Montserrat Cruz López. Hoy está cumpliendo años de parte de sus hermanas y su mamá, que nos escuchan, claro, en Santiago Miahuatlán. También le informamos a usted lo siguiente, algo especial, algo muy significativo, y sobre todo tratar de que no se pierda. La semana pasada, autoridades del sector salud realizaron acciones de combate al dengue mediante la fumigación del dren de Valsequillo, dando inicio en el puente del seminario. Después, vecinos señalan la necesidad de que estas acciones preventivas se realicen al menos una vez al mes. Junto con ello, también se programen jornadas de limpieza al interior del canal, pues este espacio sigue siendo utilizado, lamentablemente, para arrojar ahí basura. Limpieza y fumigación del dren de Valsequillo, según los vecinos, debe realizarse por lo menos una vez al mes. Adelante.
2: Dice por acá, buenos días, ¿qué pasó con el Parque Metropolitano? Lo terminaron y está abandonado. La maleza ya invadió los juegos y los pasillos. ¿Cuándo lo abrirán al público? Gracias. Me parece que están en temas de agenda, ¿no? Para poder abrirlo. Pero sí, con la lluvia, pues ya salieron ahí algunas hierbitas y hay que estar muy pendientes. Buenos días, dice, ayer pasé en mi vehículo, casi ocasionó un accidente porque como están tan pequeños, no se ven por la zona de Ascote y se atraviesan los niños esperando, dice que pues, las mamás y todos ahí, los jóvenes, a las 2 a 4 de la tarde. Hago un llamado al DIF. Se refiere a que los niños que
3: los
2: están
3: los pequeñitos ahí, yo creo.
2: Sí, uh-huh. En esa zona de Ascote. Sí. Para que puedan atenderlo. Y sí, cierto, están en un riesgo total estos pequeñitos en esa zona, ¿no? Mire, a partir de agosto, eso se lo dijimos al principio, a partir de agosto, que ya abundamos sobre el inicio del ciclo escolar 26-27, 200 escuelas, para empezar, 200 escuelas y centros escolares van a empezar a vender los productos de la marca Puebla 5 de mayo. ¿Para qué? Pues para evitar el consumo de la comida chatarra, ¿no? Y ya Puebla va a meter sus productos. Es decir, si Tehuacán tiene un negocio o una empresa que está elaborando productos como los Quali, voy a meter este gol, los Quali, que son productos nutritivos, se van a meter ya en las escuelas, pues, para evitar que se venda comida chatarra, ¿no? Deberían de meter más, son 200 escuelas apenas.
1: Sí, se tendrá que hacer en más planteles.
2: Sí, porque tenemos más de 500 escuelas. ¿Cuántos alumnos, no? Pero la polémica está en que cuando salen de la escuela, los chavos, pues afuera están vendiendo las papitas con como dicen, con harta salsa, amigo. Harta grasa, ¿no?
1: Sí, entonces, el mayor consumo de chatarra se da en los hogares, ¿no? Más que en la,
2: claro,
1: que en la
2: claro,
1: casa.
2: Sí,
1: digo
2: sí.
1: Que en la escuela.
2: Pero Paco, ¿cuánto evitas?
1: Sí, claro, ahí ya no consumen, porque muchas veces el niño, su desayuno eran unas galletas,
2: exacto,
1: y una lechita, ¿no?
2: Exacto.
1: O un juguito.
2: Sí. Tenemos un WhatsApp y vamos a escucharlo.
4: Buenos días. Mire, solo para reportar o para saber con quién tengo que acudir, para checar lo de los depósitos de mi hermano. Bueno, mi hermano tiene incapacidad, es ciego total. Lo notamos hace 5 años y de esos 5 años hasta ahorita no ha podido llegar su apoyo. Tiene la tarjeta, se la dieron hace 1 año. Pero no ha podido cobrar porque dicen pues que no hay fondos. Entonces hemos ido a la oficina y nunca nos pueden atender, nunca nos pueden dar una respuesta, nada más nos dice que vayamos y que vayamos, pero nada más, nunca nos dicen una respuesta real. ¿Qué se puede hacer en este caso? Disculpe.
2: Ay, es un caso, híjoles, yo no quiero pensar mal. De verdad. Pásame el número, Iván, de esta persona, del WhatsApp audio, por favor. Pásame el número del WhatsApp audio. Vamos a preguntar, ¿eh? Porque dos o tres casos que hemos recibido ya es mucho tiempo.
1: Sí. ¿Y si habrán registrado la tarjeta? Porque el programa de bienestar, el sistema, requiere que actives la tarjeta para que empiecen a caer los fondos. O sea, aunque recibes el plástico y tienes que activar la tarjeta.
3: Pero la cuenta debería estar activa.
1: Ajá. Y ya, bueno, dice que una vez que está, que activas la tarjeta, ya empieza a recibir los pagos.
2: ¿Será eso?
1: Posiblemente.
2: Sí. Sí, vámonos ya. Sí, perdón. Gracias a todo el equipo. Gracias, Manuel, por estar con nosotros. Paco Beto, Iván, Yair, Paco Castro y sobre todo gracias a usted. Gracias, Jaime. Yo soy Lalo Cedeño, mañana por aquí nos escuchamos.
0: Saludo cordial, señora Pascual Felipa Vázquez Cruz, fiel Radio Escucha. Gracias a ustedes, compañeros, amigos, Radio Escuchas, a mi esposa María Virginia. Nos escuchamos mañana.
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2: Buena y bonita mañana de este jueves 2 de julio del 2026. ¿Cómo están? Oigan, espero que hayan dormido bien, que hayan iniciado este día de la mejor manera, sobre todo vibrando bonito. Oigan, soy Charo Martínez, les saludo con mucho gusto. Bienvenidos al Muac Mañanero, oigan. El WhatsApp de cabina es el 238-320-2420 para que te comuniques conmigo. Y sabes que además de buena música, porque escuchamos Azúcar Amargo de Marta Sánchez y Faye, esta colaboración que hicieron, un clásico de Faye, pero aquí en colaboración con Marta Sánchez, y es que eres Azúcar Amargo. Oigan, escuchamos también a Manuel Turizo y Maluma con Apambichao. Y vamos a seguir disfrutando de más música, por supuesto. Pero más adelante te comparto la frase del día. Y para que te enteres, te platico. A ver, ¿por qué el cielo se puso rojo? Este fenómeno que sorprendió, o que de repente en algunos lugares pasa. Esto pasó en Venezuela tras el fuerte terremoto, que de repente muchos empezaron a compartir en redes sociales que el cielo se puso rojo. ¿Pero por qué? Lo platicamos más adelante, ¿te parece? ¿Sabes qué? Vamos a preparar que ya es jueves. ¡Qué rápido, muchachos! Se pasó la semana. Bueno, entonces en este jueves, porque aquí amamos los jueves, les traigo una botana deliciosa. Unas bolitas de parmesano, ¿les parece? Bolitas de parmesano. Fácil, rápido, sencillo, delicioso para poder disfrutar de esta botana. Pues vámonos preparando también para el próximo encuentro de nuestra selección. Tendremos mensaje de Los Ángeles. Hoy nos acompaña Carmina Huitrón, angeloterapeuta. Así que pendientes a las 11 de la mañana para que puedan participar en el mensaje de Los Ángeles. Les late, quédense en sintonía de la frecuencia exacta. Y pues bueno, vámonos dando prisa con más música. Les dejo a las Huntrix. La canción se llama Golden. En todas partes. Pontex FM 102.9, y si vas a contagiar algo, que sea tu buena vibra.

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2: La frase que les comparto esta mañana dice de la siguiente manera: la inteligencia más el carácter. Ese es el objetivo de la verdadera educación. Esta frase es de este activista estadounidense Martin Luther King Jr., que defiende que la educación no debe centrarse solo en transmitir conocimientos. Para él, formar a una persona implica también ayudarla a desarrollar valores, pensamientos críticos y sentido ético, algo imprescindible para crecer a nivel personal y social. Te repito la frase: la inteligencia más el carácter, ese es el objetivo de la verdadera educación.
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Oigan, hablemos de algo que ha llamado la atención. Bueno, y es que desafortunadamente, pues, esta tragedia que se vivió en Venezuela, que se sigue viviendo, digo, después del terremoto tremendo, el que ha cobrado víctimas, pues, han empezado, después de eso empezaron a compartir imágenes en redes sociales, que no sabías, esto pasó, fue el pasado 24 de junio, y bueno, este terremoto en Venezuela, de verdad, digo, hay imágenes que han circulado, que han dado vuelta al mundo. Híjole, imágenes que de toda la devastación, todo esto, pero también hay imágenes de labores de rescate, de este fenómeno que llamó la atención también con respecto a que el cielo adquirió un intenso tono rojizo durante el atardecer. Te voy a platicar, obviamente, ¿qué dice la ciencia con respecto a esto? Pero si no estabas enterado, que yo creo que sí, ¿verdad? Porque en redes sociales todo el mundo empezó a compartir imágenes y demás, imágenes de apoyo, que México también está apoyando a Venezuela y demás. Pero bueno, el punto es que mientras continúan las investigaciones, las labores de emergencia, el saldo oficial, esto estaba escuchando en la mañana y la verdad me causó, digo, aquí en México sabemos, hemos vivido ese tipo de cosas, ¿no? Y entonces sí sabemos lo que es tratar de reponerse a un terremoto y demás. Les deseamos lo mejor y que obviamente, pues bueno, todo vaya favoreciéndose poco a poco, porque este terremoto, o sea, las cifras, el saldo ha aumentado a 2,295 personas fallecidas, además de más de 11,000 heridos y miles de personas que permanecen desaparecidas. El sismo fue de magnitud 7.2 y 7.5, que provocaron el colapso de cientos de edificios, principalmente en el estado de La Guaira, que es una zona, o que es la zona más afectada por la emergencia. Pero bueno, eso nada más te pasaba el dato, es como el contexto a lo que te voy a platicar, porque después de eso, después del sismo y que compartían y estaban solicitando apoyo y todo esto, pues bueno, empezaron a circular imágenes donde decían por qué el cielo se puso rojo, ¿no? Y es que después de todo esto, pues las imágenes sí llamaron mucho la atención. Algo que llamó la atención y es que la explicación científica apunta a un fenómeno atmosférico conocido como arrebol o candilazo. Entonces, este fenómeno ocurre principalmente durante el amanecer o el atardecer, cuando la luz del sol atraviesa una porción mucho más amplia en la atmósfera antes de llegar a la superficie terrestre. Y ese recorrido, pues en este recorrido los colores azules y verdes se dispersan con mayor facilidad, mientras que las tonalidades rojas, naranjas, amarillas logran llegar a un mayor o con mayor intensidad a nuestros ojos. Entonces, pero vas a decir, bueno, ¿y qué onda con esto? El resultado puede ser que, de lo que te acabo de explicar, el cielo completamente teñido de rojo o naranja durante varios minutos. Resulta que aunque el arrebol no es provocado por un terremoto, sí existe una posible relación directa. Los movimientos sísmicos suelen generar derrumbes, deslizamientos de tierra, grandes cantidades de polvo suspendido en el aire, y estas partículas pueden modificar la forma en la que la luz solar se dispersa en la atmósfera. Y si además hay humedad o presencia de nubes altas, el efecto visual puede ser todavía más llamativo. Y por ello, especialistas señalan que en un terremoto puede favorecer ciertas condiciones atmosféricas que intensifican el color del cielo, pero no significa que el fenómeno sea consecuencia directa del movimiento de la Tierra, pero sí influye. Y entonces, o sea, de repente fue como empezaron a ver el cielo rojo y todo esto, y vaya, sí que llamó la atención, ¿no? Pero bueno, ahí tenemos la explicación científica para que te enteres. Son las 10:33. Buena y bonita mañana para todos. Excelente día. Dice el mensaje: hola, muy buenos días. Bendiciones para todos los de la radio. Muchas gracias. Pueden mandar saludos para Jorge Alfredo Sánchez López, que nos escucha en la Colonia México. La canción de Franco De Vita, Sé que piensas marcharte, se llama Un buen perdedor. Ok, no diré nada. Ya dedicada para él, que tenga bonito día. Bueno, entonces, ahí te mandan a dedicar la canción de Un buen perdedor de Franco De Vita, amigo. Amiguito Zárate, ¿cómo estás? Buenos días. Excelente, excelente jueves para ti también, y gracias por estar en sintonía. De este lado, buenos días. Hola, me compartes, fue frase. Hoy no hubo decreto. Te comparto la frase. ¿Quién eres, terminación 31? Hola, terminación 44. Buenos días. Excelente mañana.
Hola también. Ah, estaba debiendo un saludo ayer que me dijo, oye, desde el lunes que no me han saludado bonito y que no sé qué, pues porque no me dan su nombre, muchachos. Oigan, mis queridos charoescuchas, denme su nombre en el mensaje. Cuando me manden mensaje, díganme, soy tal persona para que los pueda saludar, porque si no, los saludo solo por la terminación. Mi querida Ney, abrazo y gracias por estar en sintonía de la frecuencia exacta. Buenos días, Charo Martínez. Hola, ¿me puedes poner la canción de Gris Romero? Yo ya estuve ahí. Saludos cordiales. Está bonita la programación, gracias. Atentamente, Leo. Saludo, Leo. Busco la canción y la programo, por supuesto. Hola, dice. Buen día. ¿Me compartes la frase? Soy Angelito. Mi querido Angelito, ¿cómo estás? Buena mañana. Bueno, y luego de este lado tengo otro mensaje que dice... A ver, ¿dónde está? Por aquí, es una felicitación. Hola, Charito, buenos días. Una felicitación, por favor, para Alexander Polledo Aguilar, que está cumpliendo 13 años. Oye, muchas felicidades. Le mandamos un abrazo, dice, de parte de sus tíos, Edgar, Yoshigel, Jesús, la familia Aguilar Reyes y Polledo Aguilar. Gracias y excelente día. Como siempre, es un placer escucharla. Saludos, chicos, y feliz cumpleaños al buen Alexander Polledo Aguilar, 13 años. Que sean muchos más y, sobre todo, que te apapachen como hasta ahora. Feliz cumpleaños. Les dejo más música, ¿eh? Esta que solicitó. Visitaron, oiga. ¿Que la vamos a cantar? Por supuesto, 10:35 en todas partes, Pontexa.

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0: Sabrosa.
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2: Vamos a preparar una botana fácil, rápida y deliciosa. ¿Qué tal unas bolitas de parmesano? ¿Les laten? Les doy los ingredientes para realizar esto. Necesitamos, a ver, producer, me pusiste ahí para personas. Pues sí, ni modo que, bueno, está bien. Saludos, producer, ahí te encargo. Bueno, entonces, para preparar esta botana y las bolitas de parmesano, necesitamos 3 claras de huevo, 200 gramos de queso parmesano rallado y... es todo lo que necesitamos. Lo que vamos a hacer, vámonos a poner manos a la obra. Para preparar nuestras bolitas de parmesano, lo que vamos a hacer es que en un bol vamos a mezclar las claras del huevo con queso parmesano rallado, todo bien mezcladito, hasta obtener una masa espesa y homogénea. ¿Ok? Ahora, con tus lindas y hermosas manitas, vamos a formar bolitas pequeñas del tamaño de un bocado. Colocamos, las vamos a colocar en la... Híjole, es que vamos a ocupar la freidora de aire.

aire, muchachos. Sí podemos, sí, se puede. Yo sé que sí tienen freidora de aire, entonces vamos a colocarlas en la canastilla y vamos a cocinar de 10 a 12 minutos a 180 grados, hasta que estén doraditas y crujientes por fuera, ¿les parece? Entonces, bueno, ¿qué crees? Aquí también te voy a traer opción alternativa, porque ya vi la carita de, ¿y si no tengo freidora de aire, qué hago? Entonces, la alternativa es que también puedes freírlas en aceite caliente, pero, escucha bien, el aceite tiene que estar súper caliente hasta que se doren, aunque, pues, obviamente que en la freidora de aire es más rápida. Es más rápido y más ligero. Pero bueno, se puede freír, ahí tienes dos opciones, ya tú decides, si tienes freidora de aire, listo. Si no, lo haces con aceite normal y listo. Cuando vayas a servir las bolitas de parmesano, las sirves calientes como entrada o como snack y las puedes acompañar con un dip y listo. ¿Qué te parece? Fácil, rápido, sencillo y delicioso. Saludos y excelente mañana. El WhatsApp de cabina está a disposición. Es el 238-320-2420. 238-320-2420. Saludos, excelente día, dice este mensaje. Soy la tierna y dulce Mari. Bendiciones. No, apuesto que no lo escribiste con esa intención, yo acabo de darle una intención que no era. Te agrego a mis contactos, Mari. Un abrazo y gracias por estar en sintonía. Oli Charo, bendecido inicio de mes, muchas gracias. Felicítame a Jocelyn Rojas Bretón, que hoy cumple años. ¡Ay, qué bonito! Dice, y agradeciéndole a Dios por la bendición que es mi hija. Con la canción de Alejandra Guzmán, yo te esperaba. Muchas gracias, bendecido día. Saludos, felicitaciones a Jocelyn Rojas Bretón, que hoy está cumpliendo años. Qué bonito mensaje de parte de tu mami, oye. Pues muchas felicidades, que la pases bonito, que sea una vuelta al sol maravillosa. Y en lo que yo comparto la receta, dice este mensaje, saludos. Hola, reina querida, un abrazo y ya les comparto la receta, por supuesto. A ver, iba a buscar la canción, andan como un poquito retro, muchachas. Con Yo te esperaba. Te esperaba, creo que solamente se llama. Bueno, para no perder tiempo, porque ya viene nuestra querida Carmina, angeloterapeuta, viene para platicarnos, obviamente, ya saben, qué onda con los ángeles. Ah, no, que no tenía que decir qué onda con los ángeles. Bueno, ¿cuál es el mensaje que los ángeles nos tienen? Bueno, voy a dejarles la adrenalina y ahorita regreso porque no encuentro a Alejandra Guzmán. Esta canción suena así, oigan. Jennifer López, Ricky Martin y Wisin, a través de la frecuencia exacta 102.9.

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5: Son las 11.
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6: Soy Sara Solís y a continuación le presento un resumen informativo. Trabajadores de la empresa Audi informaron que con el SIT Audi han obtenido avances significativos en materia de prestaciones y aumento salarial. Poblanos reportan más baches en juntas auxiliares. Claudia Sheinbaum advierte que aunque Donald Trump no quiera continuar con el Tec-Mec, este seguirá por más de 10 años. Estados Unidos levanta restricciones a Anthropic sobre modelo de inteligencia artificial. Julián Quiñones confía en México. Dijo que están dando su más alto a nivel mundial.
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1: Bienvenidos al Coffee Break. Hoy está con nosotros mi querida Carmina Huitrón, angeloterapeuta. ¿Cómo estás? Bienvenida.
2: Hola, muy buenos días. Muy contenta, muy feliz ya de estar aquí y con esta dinámica diferente que vamos a hacer ahora.
1: Platícanos, por favor, mis queridos charoescuchas, atentos a la dinámica de cómo van a poder participar.
2: Pues mira, hoy vamos a hablar a través de los colores, ¿no? ¿Qué mensajito te tiene un color en específico? Entonces, solamente igual, la dinámica es también que pongan su nombre solamente. Y bueno, si no conocen el color que vamos a mencionar, porque luego vienen nombres diferentes, ¿no? Que al final es morado, pero dice malva o así. Lo googleen para que también ellos, para que puedan ver exactamente qué tono es, ¿no? Y en base a lo que les diga en el mensajito, sí es bien importante que a lo mejor en tu fondo de pantalla del celular pongas el color, o te vistas de ese color, o si sale el color sandía, por ejemplo, bueno, coma sandía. O sea, como que sí hagas parte de tu vida, o por lo menos de esta semana, este color, para que se haga más intenso el mensaje que te, pues más efectivo, ¿no? O sea, Acuérdense que esto son herramientas solamente, no es la solución, son herramientas para que puedas pues tener un corazón más tranquilo, más en paz y te sientas acompañada o acompañado.
1: Perfecto, me gusta. Entonces ya tienen ahí, después de la recomendación, la información y todo lo que necesitamos, vamos a empezar. Ya están llegando mensajes, 238-320-2420 es el número de cabina. Empezamos con Verónica.
2: A ver, Verónica, te toca el color bronce que te va a ayudar a fortalecer tu cuerpo. Entonces, bueno, ya sabes, el bronce, ¿no? Ocupar el bronce.
1: Ocupar el bronce. Ok, entonces para Verónica, dice este otro mensaje, soy Eva.
2: Para Eva, es el color magenta. Mira, hoy vengo de color magenta, ¿ya viste?
1: Oye, está para efectivamente.
2: Dice, te va a ayudar a conectar muchísimo más con tu lado profundo, o sea, para tener una conexión interna muchísimo más profunda, ¿no? Entonces, pues ahí está el color magenta.
1: Ok, la siguiente es Petra.
2: Mira, van junto con pegado el rosa.
1: El rosa.
2: El rosa. Te va a ayudar muchísimo para que entre el amor a tu vida. Te va a ayudar el rosa a que entre el amor a tu vida.
1: Carolina.
2: Carolina, el color esmeralda. Te va a ayudar a calmar tu mente, tu cuerpo y tu alma.
1: Recuerden, es solamente su nombre, muchachos. Luis Ángel.
2: Luis Ángel, el color índigo, que puede ser, bueno, que lo googleen, es lo que les decía, googleen el color, ¿no? Es un color índigo y te va a ayudar a mejorar tu visión, no solamente físicamente, sino también a ver más profundamente la situación que estés pasando.
1: Ok, ¿cuál es el color para Miriam?
2: Para Miriam, el color perla, para que la va a ayudar a conectar con lo divino. También puedes usar perlitas o así, ¿no? O sea, todo lo que puedas ocupar esta semana de acuerdo al color está maravilloso, pero okay. Es el color perla.
1: Todo lo relacionado con el color. El WhatsApp de cabina, 238-320-2420, 238-320-2420. La que sigue es Mónica.
2: Mónica, mandarina. Te va a ayudar a ser espontánea y a divertirte. Así que, bueno, todavía no es época de mandarina, pero bueno, ahí está.
1: Ok, pero todo lo relacionado con este color. Ajá. La siguiente es Liliana.
2: Chocolate. Te va a ayudar a nutrir tu cuerpo y tu alma. Entonces, el color chocolate ahí está, súper fuerte contigo.
1: ¿Cuál es el color para Angie?
2: Para Angie, el color negro. Te va a ayudar a descubrir la riqueza de la noche oscura. ¿Qué quiere decir? Que si hoy estás pasando una mala situación, el negro te va a ayudar a profundizar y a conectar con lo que verdaderamente está sucediendo, no con lo que supones.
1: No con lo que supones, sino con lo que está sucediendo.
2: Así okay. Es.
1: El color para Irene.
2: Para Irene, el color lavanda. Te va a ayudar a conectar con tu cuerpo muchísimo, a esta tranquilidad. Bueno, hasta su propio nombre lo dice, ¿no? Lavanda. Y bueno, también viene un número contigo que es el 44. Así que bueno, ahí también está, cárgate de energía. Es el número de Los Ángeles, el 4. El 4. Entonces le salió el 44.
1: Ok, perfecto. ¿Cuál es el color para Rosario?
2: El blanco. Te va a ayudar a relajarte, así tal cual. No dice otra cosa más que relájate.
1: Ay, sí hace falta. Ok. ¿Cuál es el color para Mercedes?
2: El violeta. Te va a ayudar a tener una vida equilibrada. Entonces ahí está el color violeta.
1: Cintia Paulet.
2: Cintia, justo que te decía el color malva, mira, aquí ya apareció.
1: Acaba de salir.
2: Dice, disfruta para que escuches, o sea, te va a ayudar para que disfrutes el escuchar con claridad, ¿no? Y sobre todo las verdades, porque a lo mejor y hay cosas que te incomodan, pero hoy te va a ayudar mucho este color, el color malva.
1: Ok, ¿cuál es el color para Víctor?
2: Para Víctor, el color amarillo. Necesitas purificar tu cuerpo y para eso el amarillo se hace presente.
1: Mándenme su nombre al 238-320-2420 para que mi querida Carmina nos pueda decir cuál es el color. Y bueno, entonces, es que tenemos número nuevo. Entonces, por eso es como que están, dije, a ver muchachos, a ok, ver, Rosario. Bueno, ya está. Entonces, los colores y la forma en como tú nos dices que pueden ayudarnos, ¿no? Que es una herramienta, que podemos hacer uso de ella. Y sobre todo, pues bueno, todo lo relacionado con este color para esta semana.
2: Exacto. Sí, yo lo que hago es poner fondo de pantalla, vestirme de ese color. Puede ser hasta el labial, ¿eh? O sea, como todo lo que tengas de acuerdo al color está increíble. Y si no, pues bueno, solo con que lo estés viendo, ¿sabes? Como que te cargues de esa energía y le pidas justo lo que te dijo, ¿no? Por ejemplo, aquí el que es amarillo es para purificar mi cuerpo. Bueno, todo lo amarillo, por favor, te pido que me ayudes a purificar mi cuerpo, ¿no?
1: Ok, de los últimos mensajes, ¿cuál es el color para Pilar?
2: El rojo. El rojo te va a ayudar, lejos de que siempre lo relacionamos con la pasión.
1: Ajá, cierto.
2: El rojo te está ayudando mucho para liberarte del dolor. Entonces, bueno, ahí está el rojo para ella.
1: El color para Leticia.
2: Para Leticia, el color coral te va a permitir que el flujo y la sincronicidad, entren a tu vida. Así que si te sientes ahí bloqueada de repente, pues el color coral te va a ayudar mucho a desbloquear, ¿no? Para que el flujo sea constante, ¿no?
1: ¿Cuál es el color para Adriana?
2: El durazno. Te va a ayudar a... no sé si estés un poco triste o no sé qué esté pasando ahí, pero mira, te va a ayudar a que inhales el aliento de la vida. Es como conéctate otra vez con la vida, con la alegría, con la energía de la vida, ¿no? Entonces ahí está el durazno. Mira, me dicen que igual puede ser que ocupen velas de ese color y las intencionen de acuerdo a lo que les está saliendo.
1: Ay, eso me gustó. Sí, yo sí quiero. Sí, ahorita sí. Me dices cuál es mi color porque okay. Quiero una vela y me quiero intencionarla. El color para Laura.
2: Para Laura, el color gris. Te va a ayudar mucho a analizar qué le está sucediendo a tu cuerpo o a la conexión que tengas con tu cuerpo, porque acuérdate que el cuerpo nos habla, ¿no? O sea, como que de repente nos pone esa intuición también es a través del cuerpo. Entonces, el color gris la va a ayudar a eso.
1: El color para Margarita.
2: Caoba. Necesita afianzarse a la tierra. Entonces, el color caoba para eso está.
1: Ok. El color para Beatriz.
2: Pues mira, sale color resplandor, pero lo veo como azul, ¿cómo ves?
1: Como azul.
2: Sí, ¿verdad? Azul, y te va a ayudar a conectar otra vez con tu chispa, con tu alegría, con tu energía positiva.
1: Ok, este otro color para, a ver, ¿dónde está? Por aquí, aquí dice, ok, me mandaron mensaje, para Guadalupe.
2: El color cereza te va a ayudar a tener una vida extraordinaria, pero fíjate, a que te des cuenta que tienes una vida extraordinaria, ¿no? Como que me estoy fijando mucho en lo que carezco, en lo que no tengo, o me estoy quejando mucho, y entonces el color cereza viene a como a vuelve a conectar con esta vida extraordinaria que tienes.
1: Ok, ¿cuál es el color para Beatriz?
2: Ámbar, para que le ayude a despertar su creatividad. El color ámbar.
1: El color para María.
2: El verde. Te va a ayudar mucho a revitalizar tu sistema nervioso. El color verde. Puedes comer todo lo verde que hay: espinaca, lechuga, acelgas, demás,
1: todo,
2: ¿no?
1: Lo
2: todo
1: verde.
2: Lo verde, okay. Jugo verde, Entonces te va a ayudar. Salsa verde.
1: También.
2: La memelita verde.
1: María, ya escuchaste.
2: Pero te va a ayudar justo a eso, ¿no?
1: Y vístete de verde, María, también.
2: Exacto.
1: Ok, ¿cuál es el color para Ita?
2: El jade es para que te va a ayudar a tomar acción, que también es muy similar al verde.
1: Ajá.
2: Entonces, bueno, puede googlear igual cuál es el tono jade y listo, ¿no?
1: El color para Alex.
2: Para Alex. El chabacano es para que te rías más, para que te alegres más, para que, pues sí, veas lo bonito de la vida.
1: El último, para Alejandra.
2: Para Alejandra, el color rubí. La va a ayudar a rejuvenecer su cuerpo, el color rubí. Entonces es súper importante que conecte con el rubí.
1: Ok, dije el último. No, este es el penúltimo y el último va a ser el mío. Para Irma.
2: Para Irma, el café, para que le ayude a poner límites. ¿Qué tal? Okay, el color café.
1: Toma. Y ahora sí, quiero la mía.
2: Pero tú, a ver, toma el tuyo. A ver.
1: Yo tengo ventaja sobre ustedes, sí, mis queridos chavos, que yo sí puedo tomarla.
2: Suertuda, Di.
1: Sí, de verdad.
2: El color ciruela te va a ayudar a vencer tus desafíos.
1: Ok, ah, color
2: sí. Mire tus audífonos, ¿qué tonos son?
1: Ciruela.
2: ¿Ya viste?
1: Ok, perfecto.
2: ¿Las uñas?
1: También, oye, tienes toda la razón. Hoy sí andamos conectadas, sí, justo con el color ciruela, el color de las uñas, el color de los audífonos. Oigan, justo lo que tú mencionabas, ¿no? O sea, todo lo que tenga o esté relacionado con este color para que hagamos uso de eso durante esta semana.
2: Sí, totalmente. O sea, ve ahorita los audífonos, las uñas, o sea, todo está conectadísimo, el color ciruela. Hasta tú creo que tus lentes también, ¿verdad?
1: También, oye.
2: Un poquillo ahí van. Ay, no, bueno.
1: Oye, Carmina, pues creo que esta es la parte importante, precisamente de entender lo que tú nos dijiste de los colores y demás.
2: Sí, exactamente. Sí. Pues justo, mira, me gustaría terminar, si me lo permites, Charo, con estas preguntas. Ahora que está tan fuerte esta frase o esta pregunta de y si sí, ¿no? O sea, tanto nos los estamos, todo el país la está diciendo, que creo que es importante también conectar. Y me gustaría que hoy reflexionemos un poquito y cada quien se quede con esta, con cada pregunta de las que voy a hacer y ojalá se las puedan contestar, ¿no? Y bueno, y si sí, te das permiso de soltar el control y dejas que el universo te sorprenda con algo mejor de lo que planeaste. Y si sí, dejas de hacerte menos y reconoces que tu misión es mucho más grande que tus miedos. Y si sí, esa intuición que te habla bajito tiene la clave de tu próximo gran salto. Y si sí, la abundancia que tanto pides ya está lista, solo esperando a que te sientas merecedora o merecedor de recibirla. Y si sí, eliges crear tu propia realidad en lugar de conformarte con los límites que otros te impusieron. Y si sí, te tienes paciencia en esta etapa de cambio y confías en que estás siendo divinamente guiado. Y si sí, hoy decides dejar de cuidar a todos los demás para por fin empezar a cuidar de ti. Y si sí, el universo solo te está pidiendo que des el primer paso para mostrarte el camino completo. Y si sí, tu vida cambia a partir de hoy. ¿Qué tal?
1: Me gustó.
2: También a mí.
1: Y si sí nos animamos.
2: Y si sí nos animamos. Y si sí damos lo mejor de nosotros. Y si sí hoy nos ponemos como prioridad.
1: Nos quedamos con este último. Sí. Y si hoy nos ponemos como prioridad.
2: Así es.
1: Carmina, querida, un gusto poder tenerte, poder platicar aquí, el que nos apoyes con estas herramientas, como tú bien lo mencionas, que hoy hablamos de los colores y de cómo puede aportar mejoras a nuestra vida, y cuando nos has traído el mensaje de Los Ángeles, que va todo de la mano. Por favor, dinos cómo pueden contactarte en redes sociales y a qué número agendamos cita.
2: Así es. Estoy en WhatsApp en el 238-38-50983 y en redes sociales, Instagram y Facebook, estoy como Carmina Huitrón _ canalizadora de ángeles, y con muchísimo gusto podemos agendar una sesión. Estoy aquí igual casi enfrentito, somos vecinas. Entonces, bueno, creo que es una ubicación muy muy buena. También puede ser a distancia, si alguien de lejos, de fuera nos está escuchando, también puede ser en línea. Y bueno, yo feliz de recibirlos y de siempre llegar a ese estado natural de ser, que es la paz.
1: Muchas gracias, Carmina. Un gusto tenerte, un gusto platicar. Y bueno, agradezco, por supuesto, que nos hayas acompañado esta mañana. Ella es Carmina Huitrón, angeloterapeuta.
2: Gracias, angelitos, con ustedes.
1: Y en todas partes.
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Las 11 con 48 minutos a través de la frecuencia exacta 102.9. Sigue disfrutando del resto de este día. 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Y bueno, aprovecho para despedirme, no sin antes dejarte el muac mañanero. Recordarte que si vas a contagiar algo, que sea tu buena vibra. Soy Charo Martínez, pásala bonito. Terminación 65, el mejor de los días. Bueno, y para todos y cada uno de ustedes, pásenla bien. 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
1: Son las 12.
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3: Excelente día, soy Sandra Sánchez y esta es la información más importante hasta el momento. Pepe Chedraui activa limpieza del Boulevard 5 de Mayo tras tormenta. Llevarán productos Puebla 5 de Mayo a 200 escuelas públicas. Realizan en Zacatlán jornada de prevención del suicidio en Xonotla. Danny Glover, estrella de Arma Letal, revela que padece de Alzheimer. El Vaticano confirma la excomunión de 6 obispos.
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1: Familia de la Frecuencia Naranja, ¿cómo están? Excelente tarde, ya juevesito 2 de julio. 2 de julio arrancando el mejor mes del año, señoras y señores. 2 de julio del 2026 y cada vez estamos más cerca del esperado domingo, con muchos nervios porque se enfrenta a la selección mexicana de fútbol contra la selección de Inglaterra. Híjole, va a estar buenísimo ese partido. Pero bueno, arrancando los exagerados, comunicándose con nosotros a través del 238-320-2420. Te repito el número, 238-320-2420. Ponte en contacto conmigo y dime, oye Jero, por favor, ponme esta canción y yo la coloco, ¿ok? Apúrate, tienes 10 minutos, los primeros 10 mensajes que me lleguen pidiéndome canciones los vamos a complacer, y si no, pues no mandas mensaje, pues te vas a quedar con ganas, pero si no, manda ya mensajito de WhatsApp 238-320-2420 para que te ponga la canción que quieras escuchar en este jueves, por ahí también dicen, y que, híjole, hoy también hay muchos partidos. En televisión abierta solamente van a pasar el de la 1 de la tarde, que es España, entonces vamos a ver a la selección española, a ver qué trae, a ver qué show. Ok, y eso no es todo, porque señoras y señores, hoy tenemos boleto doble para el cine. Sí, ¿cómo te lo llevas? Bueno, pues anota el teléfono de WhatsApp 238-320-2420. Manda mensajito y di yo quiero el boleto de cine para que ya estés participando. Ojo, es para que empieces a participar, ¿ok? 238-320-2420, manda mensajito de WhatsApp y ponte ya en sintonía de la Frecuencia Naranja. Recuerda, te coloco la canción que tú quieras, manda mensajito de WhatsApp y también pues mándalo para que puedas estar ya registrado para el boleto de cine, que es una cortesía que Cinépolis se pone la del pueblo y dice, oigan, yo les doy boletitos a XFM para que la gente que escucha la radio pues venga al cine y disfrute. Y estos boletos son para que vayas a ver Toy Story 5. ¡Ah, qué bonito! Llévate a tu pequeño, a tu pequeña, vayan a disfrutar en familia ahí en Cinépolis Tehuacán. Toy Story 5, una película que diversos medios y diversos críticos del cine han dicho que está muy bonita y que obviamente hace alusión a la nostalgia de toda la generación que creció con esta película tan hermosa y los personajes tan entrañables como Woody, Buzz Lightyear, Jesse y bueno, todo el equipo de Toy Story 5, para que vayan a verla. Dice por aquí, buenos días, Jero, la canción de Molotov. Oye, también tú te pasas de lanza, me pides esa canción y esa no se puede, pero a ver, te la catafixio. O déjame checar a ver si la puedo poner y no me regañen. Señores, señores, pónganse cómodas y cómodos. Mi querido amigo, el señor DJ Raipo, también presente a través de la Frecuencia Naranja. ¿Cómo estás, amigo?
2: Efectivamente, Jerónimo, ya arrancó el cotorreo de los exagerados a través del 102.9 FM. Oye, y hoy te platicamos, resulta que la prensa ecuatoriana ya salió a chillar. Y no son los jugadores, no es la selección, no es el cuerpo técnico, son los reporteros, periodistas y la prensa ecuatoriana, que salió a decir que su equipo se vio afectado y perdió el partido porque le amenazaron. Le dijeron, míralo, si andas ganando ese partido, te vamos a quitar tus canicas. Y no te estoy hablando de las canicas de juguete. Resulta que...
1: ¡Oh! ¿Qué pasó, señoras y señores? De repente se me fue. ¡Se cortó, señor Raipón! ¡No! Bueno, pues vamos a estar platicando de la selección ecuatoriana que pues ya dio sus mensajes. Y, ojo, esto ya es muy a conciencia propia, pero... yo sí estoy en desacuerdo de lo que le hicieron a los periodistas ecuatorianos en el partido. Si usted no sabe, si usted no está enterado, durante una transmisión hacia Ecuador estaban periodistas ecuatorianos dando sus opiniones acerca del partido y de repente les empezaron a aventar cerveza ahí en el estadio. Y eso no es todo. Justamente cuando estaban al aire o estaban transmitiendo en vivo, a uno de los reporteros le aventaron en su cara un vaso con cerveza, entonces eso es reprobable. Ahí sí, muy mal por parte del aficionado mexicano. Que no se despegue, por favor. Solamente es un partido de fútbol, es un deporte, no es... híjole, no es otra cosa para hacer guerra. Entonces, por favor, conciencia, porque también viene, se aproxima ya el próximo partido. Y, de hecho, el gobierno de Inglaterra, el gobierno inglés, dio un comunicado a todos sus ciudadanos en el cual los exhorta a que si van a visitar nuestro país, lo hagan con extremada precaución. O sea, ya les dijeron, chicos, si ustedes van a ir a México a ver el partido, por favor, tomen las siguientes medidas. Te las platico más adelante. Pero bueno, quédate en sintonía de la frecuencia naranja, señoras y señores. Arrancando, te voy a dejar a la Kenini, a Kenia Oz y la Joaquí con Kitty. Ya a las 12:18, bienvenidos. Esto es Los Exagerados. Yo soy Jero, y en todas partes, Pontexa.

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1: Estamos de vuelta a través de la frecuencia exacta ya a las 12:35, escuchando Living la Vida Loca de el señor Ricky Martin, que nos pedían a través de la frecuencia naranja. Saluditos, saluditos para mi querida terminación 26. Gracias por estar en sintonía y ahí estuvo tu canción. Saludos también para mi querida terminación 35, que me pide Mariposas de Enanitos Verdes. Entonces, esa sí la podemos poner y ya la vamos a escuchar en este momento. 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
2: Es correcto. 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Un saludo para todos ellos, por supuesto. Un abrazo. ¿Cómo de que no? Oye, hermano, ¿qué te parece si en este momento, así como Bambi, así como va la gente que está al pendiente y quiere boletos, en llamada 238-38-1420 o 238-38-207-77, la primera llamada que entre y nos conteste cuando nosotros digamos en todas partes y ellos digan
1: Pontexa,
2: se lleva nada más por eso el boleto doble para ir a ver Toy Story ya. Esto es llamada a la gente de WhatsApp. No se me preocupen, WhatsApp también tenemos dinámica, así que aguante. Pero en este momento en llamada 238-38-214-20 y 238-38-207-77. Márquele ya, señor Jerónimo.
1: Oye, amigo, que tú ya viste la película de Toy Story 5 y pues ¿cuál es tu opinión? Bueno, ya llegó la llamada.
2: Mi momento favorito es el de Buzz Lightyear, yo creo, porque lo cambiaron un poquito, tiene ciertas innovaciones y creo que se ve muy chido. Pero tenemos llamada, hermano.
1: En todas partes.
3: Contexta.
2: Sí. ¡Eso! Así de sencillo, amigo. Solamente nos tienes que decir quién te regala los boletos.
3: Ah, caray.
1: Pues Exa FM.
2: Sí, pero ¿a dónde? ¿Con quién? Gracias a quién. No le digas, desgraciado. Gracias a quién.
3: Rayos, eso no es que yo sé que vengo escuchando en el coche el radio, ¿no?
1: Pues no, mira, no está tan difícil.
2: ¿A dónde vas a ir al cine?
1: Ajá, ¿dónde vas al cine?
3: ¿A Cinépolis?
1: ¡Es correcto!
2: Pero dilo de así chido. Gracias, Cinépolis, por los boletos. 3, 2, 1.
3: Gracias, Cinépolis, por los boletos.
2: Eso, padre. Así de sencillito, hermano. ¿Dónde nos vas escuchando? Dices que vas en el coche, ¿por qué calle?
3: Pues aquí andamos por el Xochipilli.
2: Xochipilli, ¿no? Un saludote. ¿Qué andas en la nave? ¿Privado, público, transporte o qué rollo?
3: Privado.
2: Eso. En su nave. ¿Qué nave traes, güey?
1: Ya, tú también, policía, ¿o qué?
2: No, si quiero saber.
3: Es un Mirage.
2: Ok. Ufas. Mirage, que ya te ganaste ufas, los boletos.
1: Ufas.
2: Un saludo a mi carnal, por supuesto. Pues ya está, hermano, no nos cuelgues, tomamos tus datos, gracias por participar. ¿Le quieres mandar saludos a alguien?
3: Pues a mí, que mañana cumple 18 años.
2: Ah, qué eso. Chido.
1: ¿A tu hija o tu hijo? No escuchamos, perdón.
3: Hija.
1: Ah, a tu hija. Perfecto.
2: Oye, qué chido, que ya ver una.
1: Ya salió el regalo.
2: Una pequeña, ahora grande, está cañón, ¿no? Ya el tiempo pasa de volada, ¿verdad, hermano?
3: Así es, pasa muy rápido y uno ni se da cuenta.
2: Pues felicidades a la familia y a la pequeña, por supuesto, que ahora ya está grande y obviamente, pues te la llevas al cine. Gracias, hermano, no nos cuelgues.
3: Gracias.
2: Vámonos con más música, querido Jerónimo.
1: Sí, esto se llama Mariposas de los Enanitos Verdes en todas partes.
2: Pontexa.

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1: 12:54, unos minutos para que empiece el partido de España contra Austria.
2: ¿Qué se espera para ese partido, amigo?
1: ¡Que gane España!
2: ¿Es el favorito Austria que viene dando?
1: No, yo creo que no. Va a ganar España.
2: No hay nada, no hay algo así como extraño, diferente, como en México contra los otros. Austria no trae algo como que la sorpresa, vienen con todo, motivados, algo así.
1: Que vienen con todo y motivados, pues claro que sí, pero en estadística España es el mejor equipo.
2: Austria, ¿cómo le fue previamente en la fase de grupos?
1: Bien, por eso pasó.
2: Pues sí. Si no, yo estoy eliminado.
1: Pues entonces...
2: Oye, ¿tú sabías con, o sabes con qué playera va a jugar México este domingo?
1: Me imagino que con la negra.
2: Para meterle la...
1: ¡Oh, qué feo! Mira, la verdad, eso no lo sé y no puedo hablarlo porque no sé cómo deciden qué uniforme llevar. No sé por qué el verde, no sé por qué el blanco, no sé por qué el negro, ni tampoco cuándo es cuándo. En este caso, en los mundiales.
2: ¿Tú déjame decirte que según la inteligencia artificial, porque justo ahorita que te pregunté, le estoy preguntando también a la IA, para el domingo 5 de julio ante la selección de Inglaterra, México jugará con su uniforme tradicional. Playera ¿qué? Verde, short blanco, calceta rojas. ¡Otra vez la verde! ¡Ya está harta la verde! ¿Cuántas veces te ha puesto la verde, amigo?
1: Todas.
2: Ya van las cuatro veces. Son cuatro, ¿no? Esta es la quinta. Ya la playera verde decir, ya, güey, párale.
1: Pues que cumpla su chamba, es no nomás el mundial este y ya, adiós.
2: Sí, no, porque ya no la... Yo creo que sí te la vuelves a poner, ¿en qué fecha?
1: Pues cuando vuelve a jugar la selección.
2: O un 16 de septiembre, ándale. El 15 de septiembre, ¿no? Pero ahí en fuera yo creo que sí, efectivamente, tienes razón. Pues sabes, para eso fue, ¿no?
1: Se va
2: para
1: a eso, guardar cuatro
2: para
1: años.
2: Para eso gasté mis 350 pesotes.
1: Uy, la chulada.
2: Del clon 1-1 versión premium jugador.
1: ¿No? Es correcto.
2: Porque como que 3,000 pesos por esa playera, ¿no? 350. Mente de tiburón 10%, ¿no?
1: Es correcto.
2: Ah, bueno, regresamos con datos curiosos de las playeras de México a lo largo del mundo.
1: En todas partes.
2: Pontexa.
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23: 1:00 p.m.
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24: Excelente día, soy Sandra Sánchez y esta es la información más importante hasta el momento. Prófuga de secuestro cae en Atlixco tras 12 años evadiendo la ley. Avanza al 50% las obras de la calle Tlaxcala en Cuautlancingo. Anuncia el gobernador Alejandro Armenta apoyos de hasta 100 mil pesos a comerciantes afectados por tromba. Estados Unidos venció 2-0 a Bosnia y se enfrentará ahora a Bélgica en los octavos. Fiesta Pagana, la película inspirada en la trayectoria de Mago de Oz, presentó su primer tráiler y confirma su estreno para 2026.
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1: Estamos de vuelta a través de la frecuencia naranja, ya 1:10 p.m.
2: Es correcto, hermanos. Oye, fíjate que hace rato platicábamos de las playeras de México y te tengo datos curiosos referente a las tres versiones.
1: Cuéntamelo.
2: De entrada, ¿cuál fue tu versión favorita, Jero?
1: ¿Ahora?
2: No, bueno, sí.
1: De ese mundial.
2: Los colores, la blanca, la negra o la azul. Digo, la verde. Es que soy daltónico.
1: Cambiamos al Congo. Yo creo que la jersey negra es la que más me ha gustado en toda la historia.
2: Pues fíjate que
1: la reina negra.
2: La jersey negra tuvo una gran aceptación por su diseño moderno y porque muchos aficionados consideraban que se veía elegante.
1: Es correcto.
2: Pero estaba simple, ¿no?
1: Creo que fue la primera que vimos en el 2010.
2: Esa ya existía.
1: En el Mundial de 2010 creo que fue la primera vez que se puso una jersey color negro.
2: Ah, ok. Ajá. En el tema del color.
1: En el tema del color.
2: Esta vez, como bien te estamos compartiendo, dice que los aficionados decían es que se puede utilizar casual.
1: Quítale eso al niño porque ya lo rompió.
2: Chamaco, deja... No dejen que los chamacos se metan a sus oficinas porque no pueden.
1: No, yo como le estaba dando vuelta y vuelta y ya lo rompió.
2: No solo hacen que grandes artistas nos manden mensajes a nuestras páginas, sino también destruyen la cabina.
1: Eso es algo bueno, que estamos arrasando.
2: Si usted se enterara de lo que pasó, no podemos contarle. Pero bueno, luego, a ver si después nos dan chance, ¿no? Okay. A ver si algún día, algún año. Oye, ahora, la menos vendida, que también era aceptable porque a la gente le gustaba, pero no se vendió, fue la blanca. Obviamente tuvo un diseño muy limpio. Me gustaba como esas texturas brillantes, el logo ahí como resaltante en 3D, el Adidas viejito, ¿no? Sí. Porque era ese Adidas que era como... ¿Qué forma o cómo se le conoce esa forma de la Adidas? ¿Las hojitas?
1: Pues esa es similar a una hoja,
2: ¿no? Que estaba dividida en tres con los colores de la bandera. Pues esa no se vendió tanto, aunque sí le gustó al mundo. Mm-hmm. Sin embargo, la más vendida a lo largo del mundo, ya lo confirmó Adidas, ya lo hemos dicho en otros programas, pero queremos hacer la comparativa entre los otros dos diseños, fue la verde. Que a mí se me hace una excelencia ese calendario ahí puesto, en la textura, los colores, que sí, el loguito, que sí, 3D, que sí, no sé qué.
1: ¿Ese fue en el México 86?
2: Ah, ¿ese diseño?
1: Ajá.
2: O algo similar,
1: por,
2: ¿no?
1: Por ahí, ¿no? Por ahí sí.
2: Pero creo que esa está más chida todavía.
1: Porque sí, esa camiseta o esa jersey, qué bonito diseño en donde aparecía el calendario azteca, amigo. Yo, de hecho, hace algunos años quise comprarla.
2: Está bien cara, ¿no?
1: Original. No la conseguí. Obviamente sí.
2: Hay réplicas, ¿no?
1: Hubo ofertas carísimas.
2: Muy caras.
1: Réplicas sí hay. Pero yo quería la original, no la conseguí.
2: No, pues sí.
1: Digo, había, pero carísimo, de París.
2: Sí, yo creo que te la quieren empujar como unos 100. ¿Qué? Unos 100 mil pesos más o menos te la quieren vender, quise decir.
1: Es correcto.
2: O hasta más, ¿no?
1: Es más, yo encontré una oferta en internet que le pedían 355 mil pesos.
2: Pues sí.
1: Por el jersey.
2: Es que es una la nota. Es que es una joya. Lo que es esa y la de Campos, el uniforme de
1: Campos.
2: Que yo conozco le mando un saludo al buen licenciado Memo, que él tiene en su oficina, pegada en un marco, el uniforme completo, autentificado con la firma de Jorge Campos.
1: No, ¡qué joya!
2: Ese uniforme en esos colores, querido amigo, con neones, el rosa, el...
1: Sí, de mírame a fuerza.
2: Se veía bien chido. El Campos, aparte, como era moreno, sigue siendo.
1: Sí,
2: no
1: sí,
2: se le ha quitado.
1: Sí.
2: Pues resaltaba
1: el inmortal,
2: muy bien,
1: ¿no?
2: Tremendo jugadorazo.
1: Sí, claro.
2: Lo que es Jorge Campos, Luis García, Hernández, Hugo Sánchez, las leyendas.
1: Claro, Cuauhtémoc Blanco fútbol. También, claro que sí.
2: Es correcto.
1: Qué
2: pero
1: bonito.
2: Bueno, qué elegancia. Señores. Vámonos a más música y regresamos a través del 102.fm. Sí, vamos a hacer la dinámica que si este video llega a 100 mil likes, les decimos qué artista nos escribió y está enojada con nosotros. De entrada ya dije que es mujer, ¿no? Y sí se enojó con nosotros.
1: ¡Ah!
2: Con Exa Tehuacán. Por culpa de Yair.
1: Vámonos en todas partes.
2: Contexta.

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1: 1, 2, 3. Una de la tarde con 34 minutos, señoras y señores.
2: Y llegó el momento de otro boleto doble para el cine, para la bandita que está escuchando la radio en este momento. 238-38-214-20 y 238-238-207-77. Aguas los de WhatsApp porque se viene en el siguiente bloque. Ahorita, llamaditas ya a cabina, cortesía de Cinépolis, la capital del cine, padrino. Se va boletini doble para el cine, hermano.
1: Recuerda, cuando nosotros digamos en todas partes... Tú tienes que decir
2: Pontexa.
1: Es correcto. Eso y, es lo único que tienes que responder.
2: Exacto. Y esta vez va un poquito compaginado con una pregunta mundialera.
1: Va.
2: Mundialera. ¿Cómo de que no? De la FIFA, la FAFU, la FUFI.
1: ¿Cómo? Ah, de la FIFA. Ah, yo te iba a decir.
3: ¿Cómo se llama el estadio que hicieron en Uruguay para el arranque de los mundiales?
2: Eso está bien difícil. Solamente tú te la sabes, Jerónimo.
1: No, ni siquiera me la sé yo.
2: 38-214-20, 38-207-77. Marca en este momento y te llevas boleto doble para Cinépolis, la capital del cine. Hace rato nos marcó un carnal que iba en el auto. Entonces no importa dónde estés.
1: Sí.
2: En la chamba, en la oficina, en la nave conduciendo.
1: En la chombi.
2: Llegando a casita, ¿cómo de que no? Márcanos 38-214-20, 38-207-77. Y ahora, en los temas mundialeros, resulta, mi querido hermano, no sé si lo has percibido tú, pero yo siento que de entrada los ingleses están siendo más responsables ante lo que están compartiendo con su rival México. Están siendo respetuosos a cierta manera.
1: Ah, sí, claro que sí. Y de hecho varios jugadores o exfutbolistas de Inglaterra ya han dado sus opiniones acerca del equipo mexicano. Y todos han dicho que se ve un equipo fuerte, que el partido va a estar durísimo porque es en casa de México. Además en el Estadio Azteca, que pues ya lo vimos en el partido pasado, que fue una completa locura. Entonces todos están diciendo que va a ser un partido muy fuerte, que México viene muy, muy, muy poderoso y pues que hay que tenerle cuidado. Y como bien lo dices, e incluso el gobierno inglés lanzó un comunicado para todos los ingleses. Que quisieran o que tuvieran en mente viajar a la Ciudad de México para ver el partido. Los exhortó a que por favor tomen precauciones, que extremen precauciones en cuanto a los festejos, que no se involucren en los festejos. Esto pues, a causa de las lamentables noticias que se dieron a conocer que pasaron en los festejos pasados, valga la redundancia, en el cual pues hubo personas que perdieron la vida. Entonces el gobierno inglés ya lanzó ese comunicado de que, oigan, si van a ir a México...
2: Aguas.
1: Con cuidado.
2: Están loquitos.
1: Con cuidado.
2: Se les va el avión a los mexas. Oye, que sí. Justo acabo de ver un video en TikTok. ¿Quién metió gol?
1: ¿Fue España?
2: Gol. ¿Cuántos lleva?
1: 1-0.
2: En este momento España 1-0 prácticamente. No, me enseñes a esa mujer que estamos enojados con ella. Te decía yo que España 1-0, pero antes hay un video en TikTok donde hay un audio que un chavo grabó despidiéndose de su familia. Sí. En el audio decía, los quiero mucho, papá, los quiero mucho, esto está muy feo, papá, los quiero mucho. No sabemos si este chico que grabó el audio fue uno de los que falleció lamentablemente, pero lo que sí es que demostró, queridos amigos, que ese era un caos, era una locura. Y es que sí, llega muchísimísima gente al Ángel de la Independencia.
1: Sí, pues los reportes decían que aproximadamente 1,000,000 de personas. Imagínate, es una completa locura.
2: Y la calle es relativamente pequeña. O sea, sí, la Avenida de la Reforma, en lo que segmenta el Ángel de la Independencia, perdón, es como un cálculo. Digo, no soy tan exacto en ese punto, pero yo me atrevería a decir que yo, Jerónimo, que es desde donde está el paseo, ¿no? Centro Comercial, el paseo. Yo considero y siento que hasta donde llega la agencia de Nissan o el donde está la plaza.
1: Más.
2: Pon tú que hacia donde está la gasolinera de UCOM. Ese lapso, ¿no? Uh-huh. Entonces imagínate 1,000,000 de personas en ese recorrido. Es mucha gente.
1: Sí, no, otra vez. Obviamente lo que le pedimos al público es que tenga precaución, que sean también, por favor, conscientes. Repito, en el festejo pasado, unos chicos aproximadamente 16, 17 años estaban arriba de las camionetas y las camionetas en movimiento.
2: Aquí en Tehuacán.
1: Entonces tengan cuidado, por favor. O sea, está bien si quieren moverle el carro y el dueño del carro ya lo aceptó. Perfecto, yo no me espanto, ¿no?
2: No te chuba.
1: Pero de ahí fuera que te subas y que, o sea, ya puede pasar un accidente, sí, y eso ya no está chido.
2: Ahora, también el llamado es importante en Ciudad de México porque ya hay mucho tehuacanero, tehuacanense que está yendo a esa celebración. Ya en los dos partidos anteriores hay evidencia de tours que están saliendo.
1: Sí.
2: Que lo hacen obviamente por una actividad de utilidad, ¿no? Estamos hablando de una actividad económica que también se entiende. Tú pagas tu boletito para ir a Ciudad de México, a ir al FanFest y demás. Que realmente no entran al FanFest porque no cabe la gente.
1: Es que está imposible.
2: Y se van a calles aledañas o se van a espacios aledaños. Y gente que a lo mejor sale de la ciudad de Tehuacán hacia allá, pues puede verse involucrada,
1: claro,
2: en una situación de desgracia, por supuesto. Sí, ¿no? No,
1: por favor, tengan cuidado, sean conscientes.
2: Oye, de entrada aquí en Tehuacán, en este último partido, sí se llenó toda esta Uno Sur, ¿eh?
1: Sí.
2: La vez pasada solamente era aquí, parecía que éramos sede nosotros, porque se paraban aquí frente a Radio TH. Pero ahora sí hubo Uno Sur completita hasta el callejón de la Tehuacanera y la otra calle hasta donde está la 3 Oriente, ¿o qué calle es?
1: Ya me confundiste, ajá, la 3.
2: A la 3, sí. La 3 con la Independencia, sí. Y todo estaba llena. No, me imagino la locura si este domingo no, se si logra estuvo, la hazaña.
1: No. Por favor, tengan mucho cuidado.
2: Sí.
1: Oye, y también que no hagan cosas malas. Por ejemplo, en la televisión se está haciendo muy famosa una chica... que le avienta su cerveza a dos ecuatorianos que van saliendo del estadio.
2: Desde su privilegio, güey, porque claramente se ve que se llamaba Ana Sofi.
1: Sí, oye, no, por favor, ¿qué cosa? ¿Por qué? ¿Por qué? No hay motivo o razón.
2: Y luego, ¿cómo corre? Así como si, ay, no voy a hacer sí, nada. No. Y los otros aficionados mexicanos tuvieron que defenderla. Más que defenderla, pues como no, aguantar. Sí, no, sí. Discúlpanos, está mal, ¿no?
1: Sí.
2: Y calmar a los ecuatorianos que no estaban haciendo nada. Sí, aparte no. Eran señores... grandes, sí. Señores prácticamente pues no son irrespetuosos.
1: No dijeron nada.
2: No, exacto, caray. Bueno, nada más rápidamente hablar de lo que dijo Harry Kane, mi querido amigo, en entrevista, donde confirmó que México es un equipo sólido, que se iban a enfrentar un partido muy difícil, okay, con más de 80,000 almas en un estadio que obviamente les iba a demandar mucho. Y es que vaya que hace una presión la afición mexicana. ¿Cómo les gritan, hermano?
1: Aunado a la altura que tiene la Ciudad de México, que no tiene comparación con Inglaterra.
2: Está complicado con Inglaterra. ¿Eso les va a pegar?
1: El mismo director técnico de Inglaterra dijo que esa situación de la altura era algo muy difícil para ellos, porque en 4 días pues no se van a acostumbrar. Entonces les va a pesar en el desgaste físico.
2: No lo sé. Dime tú, ¿Inglaterra no ha jugado hasta ahorita en México? ¿Ningún partido?
1: En el CSK me parece que no.
2: Ok, interesante.
1: Se juega en Estados Unidos.
2: Eso puede jugar a favor de la selección, pero nada, que no le vengan a decir que ay, por eso nos ganaron. No, claramente...
1: También hay un chisme que hace rato lo comentabas, amigo, de que supuestamente ya se dijo,
2: sí,
1: que el crimen organizado,
2: ah, exacto,
1: amenazó a ciertos futbolistas de Ecuador
2: para que no ganaran. Eso no es cierto, no sé.
1: No, hasta el momento no se ha confirmado nada, solamente fue algo que dijo un periodista ecuatoriano que sí, no dijo tampoco sus fuentes.
2: No.
1: Y luego lo replicó un periodista argentino, pero okay, también no tienen fuentes.
2: Yo creo que la FIFA se movería rápidamente, haría un comunicado e investigaría de inmediato.
1: Claro.
2: Y ahora... Si los jugadores fueron amenazados, tendrían que tener algún testigo, algún mensaje, alguna llamada, algo que obviamente hubiera evidencia. Sí, hasta el momento yo no sé lo que fue. Yo creo que solamente que fue, ¿cómo se dice? Patadas de ahogado, ¿verdad?
1: Pues parece que sí.
2: Pero sí. No del equipo, porque no lo hizo el equipo, lo hizo la prensa. Entonces, bueno, un reportero puntualmente, sí, ¿no? Entonces, a ver qué pasa. Inglaterra por el momento está demostrando respeto. Y asimismo los mexicanos a la selección inglesa lo tiene que hacer. Y la selección también, ¿cómo de que no? Ya que sea domingo, ¿qué carajo necesitamos el jueves, viernes, sábado? Ya, vámonos, que mañana sea domingo, por favor.
1: En todas partes.
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1: 1:54, ya casi para despedirnos.
2: Y si tú quieres llevar a tus chamacos a ver Toy Story 5, marca en este momento cabina 38-214-20, 38-207-77. Tenemos otro boleto doble para que te vayas a ver la película más famosa de Woody, de Buzz Lightyear, de Jay-Z y de Tyrell Blanco. ¿Viste cómo hablo inglés?
1: ¿Por qué? Porque si vienen los ingleses, tenemos que hablar inglés, ¿o por qué?
2: Sí, por respeto.
1: ¿Por Líquido Cero?
2: Por Jay-Z. Un saludo al Jay-Z de Líquido Cero. Te mandas un abrazo a mi carnal, cómo no, pura buena vibra al buen Jay-Z.
1: Abrazos para los León Azul. Ah, no, son Líquido Cero.
2: Pues son los Líquido Cero, son León Azul.
1: Yo no entiendo bien cómo es el concepto. León Azul es cuando cantan las canciones propias.
2: Sí.
1: Ah, y Líquido Cero es cuando están en rock con covers.
2: El puro rock cover que se pone buenazo cada vez que este señor se presenta en el escenario. Pero bueno.
1: ¡Saludos!
2: El tema, el saludo para ellos, pero el tema importante, boleto doble para el cine en este momento, 38-14-20-38-207-77. Marque a cabina porque se lleva boletazo contestando en todas partes Pontexa. Y una muy sencilla, sencillísima pregunta. En todas partes.
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2: ¿Cómo te llamas, amiga?
3: Lucía Blanco.
2: Lucía, ¿desde qué colonia nos escuchas?
3: De aquí, de la Nicolás.
2: Oye, Lucy, ¿tienes hijos?
3: Sí.
2: ¿Cuántos?
3: Dos.
2: Ya está. Pregunta sencillísima de Toy Story, para que te lleves los boletos para ir a ver Toy Story. ¿Cuál era el nombre del niño que fue dueño, primero que nadie, de todos estos juguetes?
1: Peter Pan.
2: Daniel el travieso.
3: Andy.
1: ¡Eso!
2: ¡Sí! ¿Quién te sopló la respuesta?
3: No, nadie.
2: Ay, eres muy inteligente. Ya está mi querida Rosy.
1: Está mal porque se llama Andrés, no Andy.
2: No, pero en los zapatos, en las botas de Woody decía Andy.
1: Ah, bueno, pues está bien.
2: No sabemos si era Adriano, Andrés.
1: Oye, bueno, felicidades.
2: ¿A quién le mandamos saludos, amiga?
3: A nadie.
2: ¿Qué pasó, amigas? Échale más buena onda. Pero bueno, amiga, no nos cuelgues. Te llevas tu boleto cortesía de Cinépolis y obviamente te vas a ir a lanzar, obviamente, a ver Toy Story 5, que está buena, ¿no, Jero?
1: Pues yo no la he visto, pero ojalá y alguien me pudiera dar unos boletos ahí. Te encargo
2: a
1: Cinépolis.
2: ¿Cómo no? Con todo gusto. Ahorita le decimos a Cinépolis que haga la del Puebla con los boletos. Saludos, amiga. No nos cuelgues. Tomamos tus datos. Ya nos vamos, hermano.
1: Gracias, familia. Quédate en sintonía porque ya viene la garra en Nexa.
2: Mientras tanto, ¿cómo quedó el partido? ¿Cómo va? ¿Ya acabó?
1: 1-0. Va ganando España.
2: Hasta el momento, en tiempo... medio tiempo. Primer tiempo, sí. ¿No? ¿Contra quién está jugando?
1: Pues Austria.
2: Contra Austria. Ya está. Vamos a ver cómo le va España, que seguramente clasifica, ¿no?
1: Pues yo creo que sí. Ya se verá. Favorito.
2: Ya se verá cómo le va a México el próximo domingo,
1: México,
2: hermano.
1: ¡México! ¡Vámonos!
2: En todas partes.
1: Ponte
2: exa. Bye, bye.
1: Chao.
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0: tengan mejor los rolling, damas y caballeros. ¿Cómo están? Bienvenidos a la Garza. El día de hoy en los controles, mi querido Walter Indastria, Quijín, papazón de melón, cosita santa del Señor Sagrado del Niño Jesús, de la Virgen de Zapopan.
1: Gracias.
0: Ya está listo para arrancar el día de hoy. Mi querida Ale Garibay, ¿vas a ir?
2: No soy Ale Garibay.
0: Ay, perdón, Isisidra.
2: ¿Cómo estás?
0: Isisidra Garibay.
2: Muy bien, ¿y tú?
0: Muy bien. ¿Qué tal?
2: Yo ya lista aquí para arrancar. Oye, que la semana se me fue súper rápido. ¿Qué onda? ¿Qué está pasando?
0: A mí también, ahorita que entré me dijeron, ya es jueves, y yo, ay, de veras, qué rico.
2: Así dijiste, ay, en serio.
0: Ay, en serio.
2: Qué rico.
0: Jueves.
2: Amo el jueves.
0: Y el viernes más. Bueno, el día de hoy estamos listos para arrancar y darles la más cordial bienvenida a todos y cada uno de ustedes que están del otro lado de las bocinas y que muy amablemente nos escuchan a diario.
2: Todos los días.
0: Todos los días.
2: No sé si decirles gracias o una disculpa por todo lo que decimos.
0: No, gracias, gracias, gracias por aguantar. Es que ellos aguantan. Y nosotros también.
2: Sí.
0: Esto es de resistencia, es como la selección nacional, es de resistencia, duro.
2: Ya, no me hables de eso porque vamos a ponernos Wolverine y yo a contestarle a todos los mensajes.
0: Ahora los ingleses.
2: Ajá. No, ayer el Wolverine aplicó la mía.
0: ¿Cuál?
2: De andar contestando ahí.
0: De andarte peleando con los ecuatorianos.
2: Pero a diferencia de mí, Wolverine sí tenía datos.
0: ¿Ah, sí?
2: Él sí tiene datos, estadísticas.
0: Y los callaba.
2: Y les decía cosas.
0: ¿Qué les decías, Wolverine?
2: Pues que aquí está papá, decía, aquí
0: sáquense,
2: está papá.
0: Sáquense de aquí.
2: Oye, más les vale a la selección que ganen, porque si no, qué ridículo vamos a estar haciendo.
0: Fíjate que yo he estado...
2: Voy a borrar todos los comentarios.
0: He estado viendo noticias inglesas, es decir, de medios de comunicación ingleses, y tienen miedo, ¿eh? Tienen miedo.
2: Tengo miedo.
0: Lo dicen abiertamente.
2: Pues vamos a ganar.
0: Sí, pero tienen miedo.
2: Tengo miedo. Tengo miedo.
0: Entonces, este domingo... Van a llover pelos, corazón
2: sí,
0: santo.
2: Qué cosa.
0: ¿Ok?
2: Vale, vale.
0: Imagínate que estás en el Estadio Azteca y empiezan a llover pelos. ¿De quién?
2: En un mundo tuyo, nada más. O sea, nadie lo pensaría algo tan desagradable más que tú. La verdad.
0: ¿Por qué desagradable?
2: Pues, ¿que a quién le gusta que llevan pelos?
0: A Wolverine, ojalá le lloviera. Mira, cada vez tiene
2: pues sí,
0: menos.
2: Pero le van a llover, no a crecer.
0: Por eso, pues capaz que se le quedan algunos allá arriba.
2: No.
0: Se los pega con cola loca. Oye, bueno, vamos arrancando de una muy buena vez. El día de hoy tenemos hashtag que nos Ale Garibay nos va a explicar de qué se trata.
2: Pues es que ayer estaba platicando yo con unas amigas que les mando un fuerte abrazo a mi querida Ceci, a Jessie, y me estaban platicando de sus perritos.
0: Ajá.
2: Y en eso dijo uno, no, es que mi perrito es de verdad bien travieso, pero bien travieso. Y le dije, ¿en serio? Me dijo, sí, fíjate, una vez se pegó las patas con pegamento y yo nomás veía que caminaba así como raro hasta que lo agarré y vi que su patita estaba toda pegada.
0: ¿Cómo?
2: Con un pegamento de cola.
0: Ajá.
2: Incluso aquí, ajá. ¿Qué tengo?
0: Un pelo ahí, espérate, mira.
2: Ah, son mis brochas. Es que llueven pelos, ya ves.
0: Tiene un Oye. Pelo saliéndole de la nariz, cuero largo, y yo dije, ¿a poco ya salen tan largos?
2: No, es de mi brochita.
0: Ay, no manches.
2: De mis brochas.
0: Ok.
2: Oye,
0: ¿y luego?
2: Y aparte que traía,
0: la patita del
2: que
0: perro?
2: Traía pegado como el labio con la nariz, así.
0: ¿Cómo?
2: El perrito se hizo
0: pues
2: así.
0: ¿Quién
2: pegado.
0: Dejó el pegamento en el
2: pues
0: cuerpo?
2: Pues él la estuvo ahí buscando y entre que lo agarró y se le quedó pegado.
0: Pobrecito.
2: Entonces dije, no manches, qué risa. Me dijo, no, pues a mí no me dio tanta risa. Pero se le pegó y dije, no, man, dijo, no.
0: ¿Y cómo esas, se lo despegó?
2: Como que con un poquito de acetona estuvo ahí quitándoselo para poderle despegar el labio y con la nariz y la patita toda pegada.
0: Pobrecito.
2: Un saludo a Ceci, espero que nos esté escuchando y que nos platique más aventuras porque justo le dije, ¿en serio? Me dijo, no, y me ha hecho un chorro. Que fue y que agarró una tinta de la impresora y que lo estuvo mordiendo, o sea, cosas que a mí me daba risa.
0: Es un perro vago.
2: Un perro vago.
0: Ok, entonces...
2: Pero creo que hay muchas anécdotas muy divertidas de las mascotas que podemos platicar.
0: Exactamente. El día de hoy se va a tratar el hashtag de eso precisamente para que nos lo manden. Y se va a llamar...
2: Se va a llamar... Espérame, es que me están... Sí me está escuchando Ceci. Dice, ay, no, Ceci. Sí me llevaría un programa completo con todo lo... ¿Cómo se llama tu perrito, Ceci? Dinos. Y hoy es, ¿cuáles han sido las peores travesuras de tus mascotas? Hashtag mascota traviesa.
0: Mascota.
2: ¿Tú también
0: mendiga,
2: has tenido
0: traviesa.
2: Mascotas?
0: No, toda mi vida he tenido mascotas.
2: ¿Y no te han hecho así vagancias?
0: No, infinidad.
2: Ah, pero hay unas muy divertidas que la verdad dices, no manches, ¿cómo lo hizo?
0: Ajá.
2: Saludos a Coco, que es el perrito travieso, que se vuelve loco, Qué
0: yo he tenido mascotas de todo tipo en mi casa. Sí. De todo tipo.
2: No puedo creer.
0: No puedo creer.
2: No puedo creer.
0: De todo tipo. Oye, ya les estaré platicando de las travesuras de mis mascotas que yo hasta león he tenido en mi casa.
2: ¿Neta?
0: Una leona, sí.
2: ¿Dormida?
0: No, despierta.
2: Ah.
0: Al rato te platico. Bueno.
1: Te
2: iba a casar con ella, dice, con esa leona.
0: Sí, pero la dejé en México. ¡Mande!
2: ¿En dónde, más o menos?
0: Ahí, por la Condesa.
2: Ah.
0: Ahí le dejé tirada.
2: ¿A tu personaje le diste anillo de compromiso?
0: Sí.
2: Ah, ya sé quién es.
0: A ver.
2: Roxana.
0: Vamos a la música, regresamos rápidamente aquí en La Garra.
2: ¡En Exa!
0: ¡En Exa FM!
2: Ah, ¿no que llueven pelos?
0: Van a llover pelos.
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23: 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Sabemos que desde su comentario del delfín, siempre tiene algo interesante que decir. Y para muestra, este botón. La nota aleatoria.
24: ¡Ale! ¡Ale, ale, ale!
25: ¿Listos para la nota aleatoria de hoy?
24: ¡Totalmente listos!
25: Por favor, agarra, concéntrate.
24: Y listes también. ¿Qué? ¿Yo no soy?
25: Sí. ¿Quién es? ¿Eres tú?
24: Ah, perdón, estaba hablando.
25: No, queremos escuchar el audio de tu amigo, ponlo.
24: Es mi primo, ¿lo quieres oír?
25: No.
24: ¿Estás segura que lo quieres oír?
25: Ah, pues yo qué.
24: Yo te lo pongo.
25: No, ¿yo qué?
24: Ah, bueno, estás diciendo que lo quieres oír, ¿o no te aguantas?
25: A ver, ponlo pues.
24: Va. ¿Tú respondes?
25: ¿Quieres? No, yo no. ¿Quién lo va a poner?
24: ¡Ay!
25: ¿Qué dijeron?
24: Ajá. A ver, ¿cuál es la nota?
25: Queremos escuchar el chisme familiar.
24: Ajá.
25: Queremos.
24: ¿Quién soy el chisme familiar?
25: Oye, fíjate que hablando justamente de esos festejos y de todas las cosas que están pasando. Ya, pues.
24: No, pues ahí estás.
25: Oye, esta nota, creo que más que una nota, podría ser un atento llamado a nuestra afición futbolera, que hemos platicado muchísimo, pero sobre todo invitarla a que, aparte de festejar, también respeten, ¿no? La ley, las reglas, otras cosas, que si están diciendo que ya se llenó, es porque ya se llenó. ¿Por qué te cuento esto? Porque esto a mucha gente le dio mucha risa, pero al final del día es como, a ver, ya poco a poco, conforme pasa el tiempo, tenemos más sucesos que no nos están encantando. O sea, creo que sí pasa de la celebración a algo ya que puede poner en peligro a muchas personas. Por ejemplo, allá en Monterrey, pasó que ya estaba el aforo al 100% de estos fanfest que están haciendo y ya las autoridades y Protección Civil decía hasta aquí.
24: Ajá.
25: Ya no caben personas, ya no pueden entrar. Sabemos que es importante que todos entren, pero ya no se puede.
24: Eso era en el Parque Fundidora en Monterrey.
25: En Monterrey.
24: Uh-huh.
25: Y una chica dijo, ¿cómo que no? O sea, toda la gente dijo, ¿cómo que no? ¿Quieres ver que sí se puede? Y empezaron a saltarse como unas rejas de seguridad, o sea, como la valla perimetral, o no sé cómo se le puede llamar, estas bardas que tienen como herradura, o sea, que son como unas vallas que tienen en el perímetro de este parque, y la gente empezó a saltarse. Aquí lo malo es que como estas bardas tienen así como estos picos de seguridad, una de ellas se quedó atrapada, o sea, se cuenta, no saltó bien y se atoró. Entonces quedó colgada.
24: Uh-huh.
25: Y lo que tuvieron que hacer es que la policía tuvo que llevar, bueno, todo lo Protección Civil y todo ese rollo. Las autoridades llevaron una grúa para poder rescatar a esta chica. Da risa.
24: ¿Una grúa?
25: Sí, da risa.
24: ¿Estaba muy pesada o qué?
25: No, pues por la altura. O sea, porque tenía que hacerlo para arriba y luego ya tenía que bajarlo.
24: A ver si estoy entendiendo. Esta chica como que se subió a un cancel por decir algo.
25: Ajá.
24: Y a la hora de quererse brincar, ese cancel tiene como los piquitos.
25: Tiene los picos de seguridad.
24: Para que no se brinquen precisamente. Ajá. Esta morra no hizo caso y se le atoró o se le ha de haber clavado en el pantalón o en alguna parte de la ropa. ¿En dónde?
26: Le dio miedo.
24: Ah, le dio miedo y ya no se podía ni pasar, ni bajar, ni nada.
25: Y imagínate estar así como... Pero también hay gente que se estaba atorando, porque si te puedes ver aquí en las imágenes... Hay muchas personas que lo hacen y se les atora todo. ¿Por qué? Porque no está justamente diseñado para que la gente no entre.
24: No se brinque. Claro, pues es
25: de hecho,
24: eso.
25: Los picos están súper filosos.
24: Y puede haber un accidente, alguien se lo clava y ahí queda.
25: Ajá. Imagínate, no, qué cosa. Entonces, esta chica la tuvieron que ir por ella y la tuvieron que bajar, la tuvieron que rescatar el personal ahí de bomberos y todo el rollo. La puedes ver cómo se baja en una grúa.
24: Qué oso. Y peor tantito, que te saquen a nivel nacional. Ve, pero es un montón de gente.
25: Es lo
24: la
25: que te digo. Y ahí se ve que ni pueden porque con las bolsas y todo se están atorando y demás. Entonces, ¿para qué se brincan? Esta chica, pues, fue la excepción. Ya no brincó, ya no dio el paso y tuvieron que ir por ella. Esto fue por allá en Monterrey. Mientras tanto, hemos visto imágenes también por allá en Ciudad de México. Lamentablemente, el fallecimiento de algunas personas por asfixia en todo este entorno. Y por acá en Zapopan, pues, también la pasión se tornó en pura frustración y vandalismo para una persona que al final tuvo un final, pues, feliz, porque no sé si vieron las imágenes de un hombre que empieza a mover como una estructura de balones que también instalaron por ahí. Entonces,
24: es una decoración de...
25: Es una decoración de balones.
24: Ajá, en la calle, padrísimos, grandotes.
25: Están padrísimos.
24: Ajá.
25: Y esta persona se sube a la pieza urbana, la empieza a empujar, la gente empieza a aventarle también botellas y cosas para que se baje de ahí. Pero este hombre no sé qué estaba pensando, no sé qué onda. Y de pronto empezó a empujar este, como le llaman ellos, atractivo visual, ¿no? De este orgullo.
24: Que es un balón grandote.
25: Es un balón grande que está sobre otros dos balones. Entonces este lo empieza a mover, la gente grita porque está súper peligroso, porque hay gente también abajo que le puede caer el balón.
24: Ajá.
25: O sea, ¿qué está pensando en serio?
24: Un imbécil.
25: Sí, entonces finalmente sí logra quitarla, sí él logra alcanzarlo, pero... Pues la gente hizo justicia, ¿no? La gente empezó a agarrarlo, empezó incluso ahí a aventarle bebidas y demás, y fue entregado a las autoridades.
24: O sea, la misma gente que estaba ahí en el FanFest, cuando vio que este individuo tumba el balón nomás por hacer la maldad, uh-huh. A la hora de que baja lo agarran entre todos, ¿lo golpearon o no?
25: Sí, la gente luego le empieza a aventar zapes y cosas así.
24: Pero lo entregaron a las autoridades.
25: Las autoridades Zapopan.
24: Como el Batman de no sé dónde. Con tenemos rapidez. Ya a nuestro. Tenemos aquí a nuestra. ¿Cómo se llama? Justicia. El Salón de la Justicia. De todos los fans mexicanos. Qué bueno que hicieron eso.
25: Así es.
24: Eso sí como está dice, padre.
25: ¿No? Ahora esta persona no solamente enfrenta el repudio de los locales en las redes sociales, sino también un proceso legal que le va a costar, pues, una suma.
24: Una lana y a lo mejor unos días de bote también. Ojalá, ¿saben qué? Yo creo que eso sí está padre hacerlo. Cuando veamos a alguien que está haciendo alguna tarugada, así una imbecilada.
25: Sí, algo
24: nomás
25: que
24: por andar en su borrachera y por andar haciendo estupideces, yo creo que estaría bien entre varios llegar y decirle, oye, bájale, güey, bájale, tranquilo. Y si se pone loco, pues entre varios agarrarlo y entregarlo a la policía.
25: Ajá.
24: Porque a veces la policía no se mete porque como son menos, luego se les dejan ir a todos los policías.
25: Sí, claro. No, entonces, bueno, a los policías también hasta les mueven el coche. Que ajá.
24: Entonces, por eso, si hay bolita de gente que primero llegar a tranquilizar a los que están haciendo desorden, se me hace increíble.
25: Ajá.
24: Y si no quieren y se ponen imbéciles, pues entre todos lo agarras y vas y se lo entregas a la policía. Hola, ahí está, ya te lo dejé con moño, güey.
25: Ajá.
24: Llévatelo al perro este. Me encanta la idea.
25: Ahí
24: muy
25: están
24: bien.
25: Todos.
24: Muchas gracias, Ale Garibay. A ver, no, cuándo hombre, vas pues, ahí a la Minerva.
25: No, de, ¿y sabes
24: de,
25: por
24: tener
25: qué?
24: Tener gente porque borracha.
25: Tampoco está padre, o sea, luego yo sí veía en redes sociales mucha gente que está denunciando estas cosas, uh-huh. De que la basura que dejan, que se suben a estructuras, que se suben a señales, que los semáforos y todo, y pues te digo, sí podría dar risa, pero al momento de vivirlo, aparte de que es súper peligroso, de
24: no,
25: que,
24: es que
25: están
24: sí
25: familias.
24: Hay, sí hay cosas divertidas, hay cosas que pasan y que no, o sea, sí las pasas, pues, de que no pasa nada. Pero ya hacer ese tipo de tonterías.
25: Claro, por eso lo que te digo, que ya se suban a establecimientos, que rompan cosas, que se suban a señales, que dañen los semáforos, eso ya no está padre.
24: Y como los rusos estos que se subieron a la Latinoamérica ya a poner una bandera.
25: Qué cosa.
24: Ay, no.
25: Pero entonces, mira, lo estamos haciendo bien como para quemarnos por otro tipo de cosas.
24: Exactamente. Yo siempre lo dije, estamos quedando como el mejor planeta, el mejor país del planeta y la mejor ciudad del planeta. Uh-huh. Entonces hay que seguirlo cuidando.
25: Cuidar las cosas, cuidarnos a nosotros y cuidar a los demás. Ajá. Si esa fórmula funciona, creo que todo va a estar perfecto y vamos a disfrutarlo muchísimo.
24: Yo creo que sí. Cuando vean a un imbécil que anda haciendo tarugada y media, vayan con él y decirle, oye, güey, bájale, sí. Eso no está chido. Si sigue haciendo, entre varios lo agarran y lo entregan a la autoridad.
25: Totalmente.
24: Se me hace genial.
25: Como a la Lady Vaso, que también andaba aventándole ahí cerveza a un
24: ecuatoriano, ajá. A un señor que se veía muy respetable el señor.
25: Pues no sé si sea respetable o no respetable, pero es una persona que vino a disfrutar.
24: No,
25: entonces,
24: sería muy educadito.
25: Lamentablemente, por ese tipo de acciones que se viralizan también rápido, se está echando a perder lo que sí está cool.
24: Exactamente, sí, me parece perfecto. ¡Salón de la Justicia! ¡Al
25: Active.
24: Ataque! ¡Vámonos
25: Activo.
24: Pues! Regresamos aquí en La Garra.
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2: Friéndole, ¿verdad? Ok, bueno. Oye, seguimos con el hashtag del día de hoy. Bueno, vamos a dar inicio, ¿verdad? Con las travesuras de las mascotas el día de hoy.
3: Okay, vamos a ver qué travesuras han hecho sus pequeñas, sus pequeños perrijos y perrijas.
2: Muy bien, vamos a ver.
3: Y puede ser todo, gatos, de cualquier animal.
2: Todo, ya dije, hasta pajaritos.
3: Todo.
2: Ok, dice por acá, hola Wolverine, Ale B. No es Ale B.
3: No. Es que es Ale Basir, pero es Isisidra Basir.
2: Isisidra Basir, el día de hoy. Garra, resulta que a mis hijos les regalaron una gatita desde muy pequeña. Y a mí me encantan, pero era alérgico, me ponía de muerte.
3: Por dos.
2: Pero bueno, ya se me quitó y un día ya estábamos en la cochera y vio a un perro y se le quiso echar encima. Mi hijo fue a abrazarla y lo arañó muy feo. Y la gata se metió corriendo a la casa, fuimos a buscarla y no la encontrábamos. Un buen rato buscándola y nada. ¿Y sabes dónde estaba?
3: ¿Dónde?
2: Se trepó a la cortina y desde allá arriba nos estaba viendo. Que la andábamos buscando y la otra escondida arriba de la cortina.
3: Se trepó por la cortina.
2: ¡No manches!
3: Es que tiene una habilidad bien rara.
2: Sí, pero bueno, el miedo no es en burro.
3: Mira, ahí está la...
2: No, está la gatita. Con la cabeza al revés.
3: Sí, es que tienen un ingenio que qué bárbaros.
2: Mi gatita, yo tengo una gatita ahorita que es nomás me ve y se me acerca y se me empieza a rozar entre las piernas, ¿sabes? Así, que me embarra todo. Y a la hora de que la quiero acariciar, me araña. Está loca, digo, estás igual tú que las...
3: Puras de esas te tocan.
2: ¡Ay, no! Puras de esas. Pura tóxica.
4: Días. Hola, chicos.
3: Buenos días.
4: Pues para participar en el tema de hoy, hace 14 años compramos un Yorkie. Era un bebito muy travieso, entonces un día cuando salimos a trabajar todos, pues él se subió al sillón, empezó a rascar y cuando llegamos todo su pelo estaba lleno de esponja de sillón.
2: ¡No!
4: Y pues bueno, ya saben, en lugar de regañarlo cualquier cosa, pues a morir de risa por las travesuras. Ya era muy ocurrente, ahora ya está viejito, pero sí cabe mencionar que se llevó entre sus dientes sandalias, cables de computadora, calcetines, tenis, todo lo que daba lo mordido.
3: Claro. Oye, pero justo que platicaba ahora con mis amigas, decían que ellas tenían que llegar incluso al súper, del súper, con las cosas hacia arriba. Que porque si no, los perros lo acaban en 3, 2, 1. O sea, tiene que llegar y tiene que cargar todo.
2: Con las bolsas hacia
3: con
2: hasta arriba.
3: Con las bolsas hacia hasta arriba para que el perrito no lo alcance.
2: Porque si llegan con la bolsa abajo, muerde y arranca todo. No manches. Mételos al psicólogo, esos perros. Bueno, y luego.
3: A ver, dice: buenos días, cabina de Exa, travesuras de mascotas. En una ocasión dejé a mi Pomerania solita todo el santo día. Pero como berrinche la señora. Se meó en la cama.
2: ¡Mande!
3: Donde nunca se orina.
2: ¿La señora se meó en la cama?
3: La señora mascota se meó en la cama. Pero, ¿cómo se secó porque le dejé el ventilador encendido, ahora sí me levanté como niño de 5 años diciendo...
2: ¿Qué?
3: Lele, ¿qué dijo?
2: No, pues te estoy viendo a ti, no sé qué estaba leyendo.
3: Pues diciendo...
2: A ver, ya llegué tardísimo y solo me acosté a dormir en la mañana y... ¿Dónde dice cuál es? Ah, es el pasado, ¿o qué?
3: Sí, pero ¿qué dice del último? El niño de 5 años y que dijo como...
2: ¡Mamá, me mié! ¡Mamá, me mié!
3: O sea, como que él dijo... O sea, como por arriba se secó porque dejó la ventana abierta, se metió a dormir y dijo, no manches, mamá.
2: ¡Me mié! ¡Me mié! Oye, y bueno, ya llegué tardísimo.
3: ¡No manches!
2: Solo me acosté a dormir en la mañana y todo miado.
3: Aparte se acostó.
2: Todo miado.
3: Se acostó en eso.
2: A mí me pasó una vez, desde ese día no dejo entrar a la gatita a mi cuarto.
3: ¿Qué pasó?
2: Pues es que un día llego yo así cansado y me acuesto y nomás sentí entre mojado, caliente, frío, todo exactamente donde me acuesto yo en mi cama.
3: No.
2: Y aparte, la orín de los gatos huele bien gacho, o sea, es súper penetrante el olor. No. Y yo venía bien cansado, con ganas de dormirme, ya con la cama toda miada, como dice la señora. Ajá. No, pues le hablé a la dueña.
3: Mamá,
2: le hablé a la dueña de la gatita, ¿verdad? Y le dije, a ver, ven para acá. tienes gatitos en tu casa, ¿verdad? Sí, cámbiame mis sábanas ahorita y lávalas en la lavadora porque está todo apestado.
3: Pero el colchón.
2: Sí, no, también le dije, órale, tráete el jabón y con un estropajo y al colchón dándole y luego con una secadora ahí para que se secara, no. Porque ya en la noche. Ah, no, bueno. Y la gatita como si nada viéndonos
3: pues
2: allá,
3: sí, rascándose viendo, sus viendo pobres, todo el trabajo no. Que hacían y la desvelada que se pusieron.
2: No, y yo iba bien cansado a quererme dormir. Imagínate.
3: No
2: puedo creer.
3: No puedo creer.
2: Oye, vamos un corte y regresamos. Sigan mandando su hashtag del día de hoy, que el hashtag es... ¿Cómo quedamos? Que quedamos...
3: Mascota traviesa.
2: Mascota traviesa. El día de hoy, dinos qué travesuras te ha hecho tu mascota. Desde un pajarito, un pececito o lo que tengas, hasta un león, elefante o jirafa. Regresamos aquí en La Garra.
3: En Exa.
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11: Bueno, damas y caballeros, regresamos aquí a través de La Garra en Exa y el día de hoy con el Chantal Sabrosón para que se comuniquen con nosotros 33 15 20 101 1. Y ahí estamos a la orden con el hashtag del día de hoy. Y recuerden que tenemos promociones para los que manden su mensajito el día de hoy. Nada menos y nada más que la Exa Premier de la invitación a esta Premier. Es la invitación a la Premier, pero así se llama la Premier, se llama la invitación. La invitación. Lo importante es saber a dónde nos están invitando. Pues la invitación es a Cinépolis VIP Galerías, allá en Santa Anita, este día 7 de julio,

0: de julio también a las 7 de la noche allá en el Telmex, ¿ok? Así es que pónganse las pilas para que se vayan a Matilda. Matilda, Matilda, Matilda. Bueno, vámonos entonces con lo que dice la gente y con respecto a las mascotas malcriadas el día de hoy. Ya nos mandaron la foto del gato que se escondió allá en la... En la cortina.
1: Días. Hola, chicos.
0: Ese sí, ya lo escuchamos. Pues ya lo escuchamos este. Bueno, dice por acá, buenos días, cabina de Exa, también ya lo escuchamos ese, muchas gracias. Por acá yo escuchando al vecino regañar a su perro mientras limpio. No puedo decir eso.
2: ¿Qué?
0: No puedo creer. ¿Qué dice la gente?
3: Buenos días, compañeros y participantes en el chatel del día de hoy. Yo tengo dos épicas de varios perritos que ha tenido mi familia. En una ocasión tuvimos una chihuahua que era hembra y la tuvimos desde chiquita. Ajá. Mi vieja le hizo un suétercito, o sea, todo chido. Y un día se nos escapó, esa vez que le abres a la puerta y ¡pum! Como resorte fue el perro. Pues ya no lo vimos, la perseguimos, la buscamos, nunca la hallamos. Y el día siguiente llegó, pero ya sin ropa agachada. Y yo la regañé diciéndole aquí.
0: Se fue de huida.
3: Te enseñamos a hacer una perrito decente, ajá, no una cualquiera. Y la recibimos, pues qué fregados, pero se manchó el perrito. Y dos, tenemos un perro que era un desastre. Ajá. En mi casa, su casa de dos pisos, el perro se subía, se brincaba. Un día, el chiste es que se desapareció el perro.
2: Ajá.
3: Casi sabes que nomás timbraron tirín o tocaron a la puerta y ya estaba el perro ese que se brincó y está alto, era de dos pisos. Ajá. Y ya llegó como de, ¿qué onda, güey? Hay que barrer aquí, está bien sucio, ¿eh? Y se metió como si nadie, se metió a su casa de perro que tenemos, pero... No, los perros son bravos.
2: Son bravos.
3: Y ya después otro perro me trajo una paloma toda muerta. Le dije, ¿qué? Nomás trae un ala. Y se fue y me trajo la otra ala. No, un desastre. Son las mascotas. Pero ahorita son la ley los perros. Buenos días.
0: ¿Qué te dijo? Muerto de hambre, ahí voy por la otra ala.
2: Oye, y aparte luego también los gatos dicen que llevan, por ejemplo, muchas veces como ratones, ¿no? Que son como los premios.
0: Ajá. Te llevan al amo, al dueño, le llevan ratones, pero es un regalo.
2: Ajá.
0: Como diciendo, órale, para que comas.
2: Ahí te va un poquito de esto, de la casa de hoy.
0: Hay muchos videos que, no sé si los has visto, que de repente está la gente dormida en su cama y llega el gato y les pone ahí un murciélago muerto al lado de la cama. Pues es un regalo, está llegando. Ahorita que te despiertes para que comas.
2: Y
0: un murciélago aquí a un lado y muerto. ¡Guácala de pollo! Y luego...
2: ¡Días! Buen día, le vas a ir, Garra, para participar en el Just Dash de hoy. Ajá. Les podría contar algunas muy cómicas, porque las mascotas eran parte de mi trabajo. Pero una muy cómica sería que una de mis mascotas hace algunos años vivía en una tipo vecindad. Entonces casi eran juntos los departamentos. Por tanto, mi mascota la encontraba masticando ropa interior femenina y cada día llegaba con una diferente.
0: ¡Ándale!
2: Por vergüenza de preguntar de quién era, porque fuera a pensar cosas malas de mi persona, se iban acumulando hasta que la vecina un día fue a quejarse porque lo sorprendió y pensó que yo entré para hacer esas cosas. Le dejé algunas imágenes y un video de algunos de mis chiqueados.
0: No, o sea, manches, que el perrito, qué vergüenza. Sí, el perro se llevaba los calzones de la vecina y la vecina pensaba que era él. ¿Qué hubieras hecho tú? O sea, si tu perro va y le roba los calzones a tu vecino.
2: ¿Pero por qué vería? Pues
0: yo
2: los regreso.
0: Sí voy y le digo, sí, claro. Oye, perdón, ¿sabes qué? Mi perro agarró una ropa interior.
2: Ajá, ¿no? Y le diría, hasta de hecho lo rompió, mira, tiene unos hoyos. Y el vecino dice, no, así eran.
0: Ajá, y perdón, pero los manchó, ahí está una raya.
2: ¡Ah, garra!
0: Así estaban.
2: Ah, perdón.
0: ¿Sabes qué? Creo que andaba jugando unas varitas de canela porque te lo manchó.
2: Ah, no, así eran. perdón, bueno, ahí están.
0: Muchas gracias.
2: Muchas gracias. Estaban los rompió un poquito. Así los usó.
0: Ajá.
2: Bueno, ahí están.
0: ¿Sabes qué? Creo que le cayó algo de tinte o algo. Están como amarillos del frente. Entonces, no, así eran. Bueno, muchas gracias. Okay. Sigan mandando su hashtag el día de hoy al 3315201.
2: ¡Uno!
0: Malditas mascotas traviesas. El día de hoy, hashtag aquí en La Garra.
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21: 3 de la tarde.
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22: Excelente día, soy Sandra Sánchez y esta es la información más importante hasta el momento. Encañonan a cuentaviente frente a su bebé y le roban 50 mil pesos en el Boulevard San Felipe. Puebla Rescat lanzan campaña para salvar negocio tras tromba en Puebla. Cae asaltante en la colonia Santiago. Policías frustran su huida tras atacar a una mujer. Luis Miguel tuvo una discreta visita a Ciudad de México tras una supuesta cirugía de corazón. Disney lanzó el primer tráiler de Camp Rock 3. Y ya se puede saber quiénes regresan y quiénes no llegarán a la esperada secuela.
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23: Ya llegó, ya está aquí uno de los más famosos del mundo. Hoy tenemos un invitado nuevo.
24: Así es.
23: Nuevo de paquete.
24: No, hombre. Creo
23: sin
24: que...
23: una patinada de mosca.
25: No, hombre, gracias.
23: Bueno, ya se te ven algunas.
25: Bueno, ya.
24: Como que sí le han dado varias, ¿no?
23: Ya se te ven dos, tres rayones ahí.
25: Sí, ya, ya, bueno, ajá, los años ya.
23: Como dice
25: ya,
23: el perro.
25: Ya pasó como semi.
23: Como dice el perro Guarumo, todavía tienes cachitos buenos. Sí,
25: pero con una polish sale, con una, ajá, con una pulidita.
24: Ah, sale. Una pulidita.
23: Con sí, eso. Sí. Oye, pues está con nosotros Sergio Medina Dom, que es maestro en recursos humanos y actualmente director general de Dom Recursos Humanos, que el día de hoy el tema que viene a platicar con nosotros es tipos de incapacidades laborales.
25: Es correcto.
24: O sea, ¿no estás hablando de que la gente está pidiendo más incapacidades ahora porque se va a ver el fútbol o qué?
25: Sí, existe la posibilidad de que hoy es más fácil que te incapacites para ver el seguro, el partido de fútbol.
23: Lo bueno es que el siguiente es en domingo y no hay bronca, ¿no?
24: Sí,
23: no,
24: claro, no, pues el lunes.
25: Sí va a haber bronca el lunes, pues, porque...
23: Ah, claro.
25: Sí.
23: Pues se van a reportar enfermos
25: se
23: el lunes.
25: Se van a reportar. Fíjate que ayer, ahora que fue el partido del martes, que estuvo muy bueno, por cierto, platicaba con algunas empresas y me decía, es que todo el mundo anda enfiestado.
24: Sí, claro.
25: Todo el mundo anda enfiestado, o sea, o andan desvelados o...
24: Crudos.
25: Y es muy fácil reportarte incapacitado o reportarte enfermo.
23: Pero ahí es donde entra el tema de hoy, porque una cosa es que hables y digas, oye, me siento mal. Espérate, pues es tu bronca, ¿no? Pero legalmente pues tienes que venir a trabajar, sí, a menos de que el Seguro Social te dé una incapacidad.
25: Sí,
23: para lo cual tienes que ir al Seguro Social y que te atiendan y te revisen y demás.
25: Es un proceso porque al final de cuentas el empleado tiene la responsabilidad de ir directamente al Seguro Social y que el Seguro Social emita como tal un documento que es la famosa incapacidad en donde faculta al empleado para ausentarse como un permiso de enfermedad en el tiempo, para que le dé un tiempo necesario para que en teoría y en la práctica se pueda recuperar. Hay diferentes tipos de incapacidades, puede ser la de enfermedad general, hay también hay unas incapacidades que puede ser por riesgo de trabajo. Aquí hay algo muy interesante que la gente a veces no sabe, el Seguro Social te cubre una parte de incapacidad cuando es por trayecto, es decir, desde el momento en que tú sales de tu casa y vas rumbo a tu trabajo, y si en ese trayecto, en ese tiempo existe un accidente, se considera como una incapacidad en trayecto. Igual, cuando sales de tu casa, y vas, bueno, del trabajo y vas rumbo a tu casa, y si, que ojalá nunca, hay que tocar madera.
24: Claro.
25: existe un percance, se considera como una incapacidad por trayecto de trabajo.
23: Pues laboral también.
25: Sí, claro. Y la tercera incapacidad, que es la más común, es la cuando es por embarazo o lactancia. Es decir, cuando la mujer está embarazada, requiere un periodo de seguros de incapacidad, que es de 84 días.
23: Oye, y por ejemplo, vamos a suponer, yo pues te trabajo en esta empresa, pues soy locutor.
25: Claro.
23: Yo lo único que tengo que hacer aquí es hablar. ¿Y qué pasa si me lastimo un brazo?
25: Se considera como accidente de trabajo, porque ocurrió dentro de las instalaciones. O sea,
23: pero si fue en mi casa.
25: Ahí tendría que entrar el Seguro Social a dictaminar. Uh-huh. Porque si, fíjate que es un buen punto, si tú entras a las 9 y el accidente pasó a las 6:30... No, es que se califica como enfermedad general.
23: ¿Ah,
25: no,
23: sí?
25: No se califica como riesgo, porque o en trayecto, pues.
24: Sí, riesgo laboral.
23: Pero a lo que me refiero es que, por ejemplo, mi arma de trabajo aquí es mi voz. Ajá. Pero si me lastimé un pie, pues, yo puedo estar sentado todo el día aquí hablando y no tengo por qué dejar de trabajar.
25: En teoría sí tendrás que dejar de trabajar.
23: ¿Ah, sí?
25: Sí, porque incluso si esta empresa te recibe con una incapacidad, corre el riesgo de que puede ser sancionada por el Seguro Social, porque en teoría no puedes trabajar. O sea, no puedes.
24: Imagínate. Pero aparte, y está interesante porque si haces por decir home office o lo que tú quieras, no puedes ni siquiera mandar correos, ¿verdad? O sea, realmente, o sea, en teoría, como dices tú, lo que tendría que ser es que realmente no trabajas.
25: En teoría.
24: O sea, no mandas un correo.
23: Si
24: no
23: te dan la incapacidad es para que descanses.
25: Es correcto.
23: Para que te quedes en reposo.
25: Para que te recuperes. Ajá. Técnicamente es para que te recuperes y sigas el tratamiento que el médico del Seguro Social te dio, y ellos proyectan un cierto tiempo en el cual, de acuerdo a la enfermedad que tú tienes, es como que te puedes recuperar. Es decir, te doy incapacidad por 5 días, por 3 días, por 4 días.
23: Ahora, ¿y la incapacidad a un empleado le sigue pagando el seguro? ¿O el
25: patrón.
23: El patrón.
25: Cuando es por riesgo de trabajo, el seguro lo paga desde el día número uno. O sea, desde el día uno. Si tú ganas 10 pesos, el Seguro Social te paga los 10 pesos.
23: Ok.
25: Bueno, en el seguro vas a medicina del trabajo, porque en el Seguro Social hay auxilio medicina del trabajo, y ellos te emiten una constancia donde tú vas y cobras. Cuando es una enfermedad general, el Seguro Social te dice, yo te pago a partir del cuarto día. Es decir, el día 1, el día 2 y el día 3 no se pagan. A partir del cuarto día yo te pago, pero te pago el 60% de tu salario. Si ganas 10 pesos, el Seguro Social te paga 6 pesos de esos días, en el tiempo que esté. Obviamente hay tiempos límites, pues, o sea, hay ciertos número de tiempos para que el seguro te pueda estar pagando. Aquí la responsabilidad del patrón es dar de alta al empleado inmediatamente cuando entra, precisamente para que se pueda cubrir esta situación. Uh-huh. Digamos que eso es en la teoría el deber ser. Y ahora lo que platicábamos ahorita de lo que ya está sucediendo, ¿no? De cómo ya hoy, incluso hay incapacidades en internet, tú las puedes googlear.
23: No.
25: Sí, claro, ya.
23: ¿Le imprimes y ya o qué?
25: Pues nomás la cambias.
24: Le cambias ahí.
25: Le cambias las fechas y
23: oye, pero ¿qué no revisa esos recursos humanos?
25: Sí. Es que ahí ya cuando recursos humanos se convierte en el personaje malo de la obra, porque como lo revisa y como lo verifica, pues te das cuenta que está adulterado.
23: Y puedes hablar inclusive al Seguro Social para decir, sí, oye, ¿es cierto que el código tal, sí, el folio tal es de fulano de tal y está mal?
25: Sí. Sí, el Seguro Social te emite una constancia. Y efectivamente, así como lo dices, hay un folio el cual se tiene que validar. ¿La empresa está facultada? Sí, porque al final de cuentas es una comunión entre Seguro Social y empresa para que esto sea correcto. Porque al final de cuentas, pues lo que el Seguro Social no quiere estar emitiendo incapacidades porque es dinero que está dando, ¿no? Y la empresa lo que quiere es cuidar a sus empleados para que no tengan tantas enfermedades, porque es una persona que no está. Supongamos que tú te incapacitas por 5 días, tú le dejas toda la chamba.
24: No, dale, y dices, oye, tendrías que poner a alguien más que lo haga y pagas doble, por así decirlo.
25: Exactamente, ahí es donde se duplican los costos y ya te ves en la necesidad de tener otra persona que aumenta los costos y se convierte en un problema.
23: Oye, ahorita que llegaste aquí a la cabina que estábamos platicando fuera del aire, dijiste que hay gente tan tranza que se dedica a vivir de las incapacidades. ¿Eso es cierto?
25: Muy cierto.
23: No.
25: Sí, hay gente que entra. O sea, está muy estudiado el tema, pues. Hay gente que entra, tienes que cumplir 4 semanas de trabajo. 4 semanas de trabajo para que ya pueda. Y en ese momento se incapacitan. Me caí, me resbalé.
23: 4 semanas de trabajo y al mes ya estoy enfermo.
25: Ya estoy fuera. Y hay gente que ha pasado hasta 6 meses sin trabajar cobrando.
23: Estando incapacidad.
25: Sí, claro, es una incapacidad y ahí el que sufre la carga de dinero, por llamarlo así, es el Seguro Social, porque tiene que pagar. Y el que sufre la parte operativa, o llamar la parte de la operación o la ejecución del día a día en la empresa, pues es el patrón.
23: Pero ahí el patrón ya no paga al empleado. Ya esos días de incapacidad que está pagando el seguro, el empleado.
25: Si es por riesgo de trabajo, no los paga.
23: Ya deja
25: de pagar. Pero es una posición que es un asiento vacío que tienes, uh-huh, que no puedes cubrir.
23: Y no puedes suplirlo de que voy a correr esto. Pero no puedes decir voy a correr este y ya contrato otro.
25: No puedes.
23: Porque tu trabajo está seguro en la empresa.
24: Mientras estés incapacitado.
25: Mientras estés incapacitado, sí.
24: Oye, y por ejemplo, que fue mucho lo que pasó incluso en pandemia, que mucha gente no pudiera trabajar, pero tampoco los podían correr.
25: Bueno, es que la pandemia los cambió todo, pues. O sea, ya después de lo que pasó con la pandemia, incluso sale la reforma de hoy ya se conoce como ley de teletrabajo, en donde precisamente se empezó a regular todo ese tipo de situaciones, pues. Porque si era un vacío legal o era una ambigüedad, porque imagínate que te caes en tu casa.
23: Ajá.
25: Y es así como...
23: Pues estoy haciendo home office.
25: Estoy haciendo home office. Entonces, en teoría, tu casa se convierte en una extensión del trabajo.
23: Exacto.
25: Entonces, se convierte en un riesgo de trabajo.
24: Sí.
23: Oye, ¿entiendes? Vamos a ir a un corte, si nos lo permites, y ahorita regresamos para todos los que nos están escuchando y no anden inventando de hacer sus, ¿cómo se llaman? Justificantes piratas de internet. Porque pueden hablar seguro y preguntan a ver si es cierto. Y eso ya sale peor, ¿no? El quemadón que te pones con la empresa.
24: No, claro, pues sí.
23: Y entonces ahí sí ya te pueden correr. Pero ahorita regresamos con más aquí a través de La Garra.
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23: Ay, muy buena idea de Garibay, Basir.
24: Muchas gracias, Ibasir.
23: ¿Sí, Basir?
24: ¿Cómo me ven? Sí, más o menos le echo coco.
23: Oye, de repente se le prende el foco a Garibay, muy bien.
24: Gracias.
23: Oye, bueno, seguimos con el Chantal del día de hoy. Mascotas traviesas, ¿verdad? Dice por acá, ¡Díaz!
24: ¡Díaz!
23: Papazones de melones y mamazona de melona.
24: A ver.
23: Yo tengo perros y peces.
24: Ajá.
23: En una ocasión, no estaba mi caracol, el güey se salió de la pecera y allá andábamos buscando al Kevin. Se llama Kevin el caracol. Y quedó atrapado entre los libros. Cayó al mueble y se rompió el caparazón.
24: No.
23: Y su cancha y se quedó ya ahí en los libros de ese mueble. Ay, pobre.
24: Ay, no.
23: Pensamos que estaba muerto, pero no, nos duró como un año más.
24: Ay,
23: mira qué bonito ese caracol.
24: Y aparte me encantó que dice, en una ocasión encontraba a mi caracol, el güey se salió.
23: El güey salió, el maldito Kevin. No espantes, no asustes tú, ay, me asusta.
24: No asustes, no corras, no empujes.
23: Ah, oye, llega alguien y de repente me agarran por atrás. ¡Mande!
24: Estás viendo que ya no sabe qué hice.
23: También en una ocasión mi perrita esculcó la bolsa de mi mujer y se comió todo lo que encontró. Rubor, ¿sí? labial, ¿qué? pastillas de la A de miel, ¿qué es eso? De las A de miel.
24: Ajá.
23: No sé cuáles son.
24: Sí, pues una marca.
23: Ah, bueno. Y también se echó su omeprazol por aquello de la acidez.
24: No manches.
23: Me digo,
24: perro. Es que aparte, imagínate que ves que se comió el labial. Aparte, luego no les hace nada.
23: ¿Pero a qué les sabrá el labial?
24: Pues como a chocolate. Guácala, como mantequilla.
23: Guácala. Guácala de pollo.
24: Bueno.
23: Yo de repente, cuando me pinto los labios, que me como tantito, ajá, sabe bien feo.
24: Sí. ¿Ah? Sí, te notan así luego que te sales de la rayita un poco.
23: ¡Mande!
0: ¡Día!
23: ¡Día!
0: Ya estás del día de hoy. Fíjense que yo tengo un perro toto desde hace 7 años. Pero mi hermana.
23: Perro tototo, dijo, ¿eh?
0: Mi hermana, al mismo tiempo, adoptó una perrita salchicha. Y ella siempre ha sido muy chiqueada, demasiado. Entonces, pero cuando estaba más chiquita, un día la dejaron en la casa y alguien dejó el baño abierto. Ay, sacó todos los papeles del baño, todos, pero haz de cuenta que yo no sé qué hizo, pero te lo juro que pareció como si los hubiera agarrado y los hubiera embarrado en todas las paredes, así, fue un asquerosidad,
23: ¿qué
0: así,
23: les pasa a los
0: todos
23: perros,
0: los papeles del baño, todos sucios y embarrados en las paredes.
23: O sea,
24: ya
23: yo creo que
24: cómo.
23: En el planeta de los perros, los han de enseñar a hacer desorden. Hoy vamos a tener la clase de cómo echar a perder un sillón.
24: Ajá.
23: ¿No? Ya te enseñan desde cómo desbaratarlo, muerde, cómo sacarle todo.
24: Ajá. Los zapatos.
23: Ajá, el otro día. Hoy vamos a aprender a romper una chancla de plástico. No sé cómo le vas a hacer, pero la vas a romper.
24: Ajá.
23: Y todo aprenden.
24: Sí, aprenden muy bien.
23: Ya nos los mandan del planeta de los perros bien entrenados para desmadrar todo.
0: ¿Cómo lo hizo? No tengo idea.
24: Pero
0: es una pesadilla. Bueno, fue una pesadilla. Pero ya ahorita ya está más mayorcita, ya es más tranquila, pero súper chiqueadísima.
23: Sí.
0: Bonito día. Ay, por cierto, estoy formada para los de Matilda. Por favor, por favor, por favor.
24: Gracias.
23: ¿Estás formada? ¿Dónde está la fila?
24: Ahí.
23: Atrás
24: de la chancla y el banquito.
1: Amigo Javi, ya es para saludarlos.
24: ¡Javi,
1: ¿cómo estamos, Alecita bonita? ¿Vas a ir?
23: ¡Hola!
1: Rita, amiguito.
23: ¡Hola!
1: ¡Vuelve!
23: ¡Mande!
1: ¿Qué tal?
24: ¡Qué gusto!
1: Pues participando con el hashtag del día de hoy.
23: A ver.
1: Ah, que las mascotas.
23: ¿Qué crees que mascota tenga Javis?
24: Ah, yo creo que tiene un pony.
23: Yo creo que tiene un ratoncito blanco.
24: Ah, sí.
23: Y lo pone y camina entre sus brazos. A ver, vamos a ver.
1: Pues acá mi perrita llamada Lola. No, es un amor esa Lola. Nomás que cuando se le pone aguas.
23: ¿Qué se le pone?
1: Resulta que ahora que nos fuimos
24: aguas
1: a la playa, pues queríamos algo diferente, ¿no? Para andar visitando las playas y pues no agarramos hotel. Mi esposa rentó un Airbnb muy bonito, muy todo de lujo y todo.
23: Ajá.
1: Alfombras, muebles, todo.
23: ¡Ya me imagino! No. La perrita Lola desbarató algo de la casa del Airbnb.
24: De lujo.
1: Pues todo muy bien, todo muy bien. Pero ya para venirnos.
23: Ajá.
1: A la hora de subir todo el carro.
23: Ajá.
1: Pues ya subimos, tenemos 3 perritos.
23: Ajá.
1: 2 y esa Lolita. Pues que se baja la Lola, que se mete por última vez al departamento. Y pues ya veníamos ya bien conchas acá, llegando aquí a Guadalajara. Le habla la persona, la que hacía los departamentos ahí donde nos quedamos.
23: Ajá.
1: Y la que le rentó, pues, más bien, el departamento a mi esposa. Y él dice que la persona que limpió.
23: ¿Qué le dijo?
1: Le reportó que la Lola se metió a firmar en una de las alfombras.
24: Sí.
1: Hija de su Lola. Nos salió más cara la lavada del tapete que la estancia ahí en el departamento.
23: Ay, luego ya me imagino la de esta de Lola.
24: No, y aparte muchos ponen que no se aceptan mascotas y uno los mete de contrabando y eso está peor.
23: Ajá, porque ni modo que le digas, ay, que fui yo.
24: Ajá.
1: A ver cuándo volvemos a llevar a Lola de vacaciones.
23: Ajá.
1: Pues ahí está mi aporte, amiguito, su amigo Javi Díaz. Un abrazo, cuídense.
23: Gracias.
1: Mucho. Y ¡viva México!
24: ¡Ay, Javi!
23: ¡Claro que viva extrañamos. México, cañones! Ajá. Otro, nos vamos ya con queso los tamales. Dice la siguiente, Alegre Bay.
24: La mascota más bonita es el ave que tiene Ale en su casa.
23: Ay,
24: la otra vez vi una historia de ella donde estaba Ale toda preciosa con sus lentes y su pajarito arriba de su cabeza. Ja, ja, ja, me encantan. Por cierto, las aves no son animales, dice el tío Tun.
23: Ajá.
24: De parte de César.
23: Oye, es que Ale, para los que no sepan, Ale y Jabón tienen un halcón chiquito.
24: Un halconcito.
23: ¿Qué raza es?
24: Es un cernícalo.
23: ¿Por qué me dice así?
24: ¿Qué?
23: ¿Cómo yo qué culpa tengo?
24: un cernícalo.
2: Ah, ¿por qué me dices así?
24: ¿Pero qué tiene que, con qué lo comparas?
23: ¡Ay, ya le estoy jugando!
24: Es que no entendí.
23: Ay, pues no sabes los juegos desde Guadalajara.
24: Bueno, ahí es un cernícalo pequeñito y está hermoso mi Horus.
23: Oye, pero sí es cierto, su pájaro que tienen ahí.
24: Nunca lo subo, pero ese día estaba volteado.
23: Pero, date cuenta, llegas a la casa y solo se te para en la cabeza.
24: Si le caes bien.
23: Ah, pues a mí se me paraba todo el... ¡Mande!
24: El pajarito.
23: Ahorita regresamos aquí en La Garra.
3: Ese.
24: ¿Eh?
3: Ese sí.
24: Ese sí se me paraba ahí en tu cabeza.
23: Bueno, también. O sea, aparte, pues.
24: Oigan, ¿qué es? No, deja de hablar de Horus. Es un hermoso y mucha gente pensaba que era un filtro. Muchos amigos decían, ay, no manches, ajá, pensé que era un filtro. Y La Garra dijo, ¿qué onda con tu chongo?
23: Cuando vi la foto así de ridito, pensé que era un chongo. Hasta te dije, te pareces a la coqueta.
24: No, era el Horus.
23: Y después vi bien y dije, ay, mira, es el pájaro. Se le paró en la cabeza. ¡Manche!
24: Lo amo a Horus.
23: ¡Regresamos!
24: La travesura más rápida así que me hizo fue que nos rompió un ticket.
23: ¿Nunca te ha hecho popó en la cabeza?
24: Sí.
23: ¿Y esa no es travesura?
24: No, es hermoso.
23: Ay,
24: porque es un precioso el Horus.
23: ¿Y cómo te limpias el pelo?
24: Es un hermoso. Ya tengo ahí toallitas húmedas.
23: Bacala. Ahorita regresamos, ya por fin, en La Garra.
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36: Bueno, vámonos con los mensajitos, mi querida Ale Garibay, de estas mascotas que, aparte de que son enfadosas, latosas, metiches, tiradoras, comedoras, mordedoras, todo.
37: Vividoras. Porque la neta.
36: Estafadoras.
37: Ajá.
36: Son un amor.
37: Ay,
36: ¿qué haríamos sin ellos?
37: Las favoritas.
36: ¿Qué haríamos sin las mascotas en este mundo? Porque hay a quien les encanta el gatito, hay quienes prefieren perros, hay quienes adoran los cuyos, uh-huh. Que si el hámster, que si los peces, que si la tortuga. Pero en sí, pues son mascotas para la casa, ¿no? Entonces, ¿qué haríamos sin ellos?
37: Sí.
36: Tú tienes a tu Horus.
37: Horus.
36: Ay, qué
37: por ¿y tú? ¿Cómo se llama la tuya?
36: Yo tengo a mi gatita.
37: Por eso, ¿cómo se llama?
36: Se llama...
37: ¿Ah, sí?
36: Ajá. Porque si le hablas de otra manera no te oye, pero nomás le haces... Y lo voltea.
37: Qué padre, muy creativo, ajá. Me gusta.
36: Se llama... Oye, una vez fui a Inglaterra, precisamente, uy, no puedo decir esa palabra ahorita, ¿verdad?
37: ¡No,
36: perdón, me disculpo.
37: Olvídalo de tu vida
36: me disculpo, me disculpo. Una vez andaba yo de vacaciones allá en el viejo continente.
37: En el peor parte.
36: Andaba en aquella isla grandototota, ahí donde la ciudad es bien rockera.
37: Ajá.
36: Y con un amigo que vive allá. O sea, porque una amiga de aquí, de Guadalajara, se casó con uno de allá. Entonces, pues, cuando yo andaba de rol... Pues,
37: ¿Y tu amiga a quién va a apoyar este domingo?
36: Yo creo que a México. Pero te digo, andaba yo por allá en esos lugares de allá del otro lado del mundo.
37: Ajá.
36: Y ya le digo, oye, pues, pásame la dirección para ir a visitarlos y a saludarlos. Entonces llego y sale un perro grandote, así como tipo Golden Retriever, ¿haz de cuenta? Bien bonito. Y sale el vato el que era de allá, que no voy a decir de dónde, porque claro. Está prohibida esa palabra ahorita. Es más, de hecho, ya tiré a la basura toda la salsa inglesa que tenía en mi casa.
37: No puedes
36: perdón, ya.
37: De hecho, la avenida Inglaterra está cerrada ahorita.
36: Está cerrada ahorita.
37: No puedes pasar por
36: tienes
37: ahí.
36: Tienes que rodearle.
37: Y si pasas, no eres mexicano.
36: No, tienes que rodearle. Bueno, total de que sale el perro y le digo a mi amigo, que era mi amigo de allá, que se llamaba Sean, y le digo, oye, Sean, ¿cómo se llama tu perro? O sea, en inglés le dije, ¿no? Y me dice, perro. Digo, sí, pero ¿cómo se llama tu perro? Perro. Sí, pero ¿cómo, ¿cuál es el nombre del perro? Perro. Y volteo con mi amiga, la mexicana, y le digo, ¿tú, güey, no me entiende o qué? No, me dice que el perro se llama perro.
37: Ah, ya. Pero era su nombre así, perro, en español.
36: En español, y allá, pues, es que le dices dog, ¿no?
37: Ajá.
36: Sí, sí. Se llama perro.
37: Está padre.
36: Ajá. ¡Y luego!
37: Nunca lo pondría, pero está padre.
36: No, pues no.
37: A ver, dice, Díaz, buenos días, Garra, Ale, mi perrito era un Yorkie de pelo chino, muy juguetón y coqueto. Una vez mi hermana, cuando estaba pequeña, estaba jugando con él a que él era un bebé.
36: Ajá.
37: Y mi mamá, como no lo vio en la cochera, lo buscaba por toda la casa. Cuando vio que lo traía ella tapado de la cara, le dijo a mi hermana, ¡no! ¡Lo vas a matar! Lo destapó y no se movía. Se asustó mi mamá, que le dijo a mi hermana, ¡ya lo mataste! Ay, mi amor, y el perro, bien en su papel, no se movía, más que un ojo. Y mi mamá dijo, ¡ah, está vivo! Ya ahorita tiene, imagínense, estaba así como en su papel de muertito.
36: De muertito.
37: Era más así como que abrió un ojo para ver qué onda con la situación.
36: A ver si ya se habían ido.
37: Y dijo, ¡ah, no, sí está vivo! Ajá. Ya ahorita tiene 10 años de muerto.
36: ¡Ay!
37: No me lo hagan así.
36: ¿Por qué nos dicen eso?
37: No manches.
36: No manches, yo dije, ahorita ya tiene 10 años. Sí. Ay, mira que él dice, muerto. No manches, no.
37: Aparte yo cuando vi que abrí el ojo, dije, ah, o sea, ay, neta, así me dio una paz.
36: Y ahorita ya está viejito.
37: Ajá, dijimos, no, bien, sí, bien, abrió el ojo.
36: No, ya hace 10 años, muerto, sí, ya está apesta, gacho, ya más quedan los huesos.
37: Se llamaba Max.
36: No manches. Oiga, ¿por qué nos dicen
37: sí,
36: eso?
37: Sí, no, se pasaron.
0: ¿Qué tal, muchachos? Buenos días.
36: Hola, buenos días.
0: Bueno, participando con las mascotas.
36: Ajá.
0: Vaya que nosotros tenemos varias mascotas, pero...
36: Las suegras no cuentan, ¿eh?
0: Teníamos dos perros. Uno de ellos era cruza de Berredi con Energizer.
37: Ajá.
0: El cual quise muchísimo, se llamaba Buffy.
37: Buffy.
0: Ese perro...
36: Qué buen nombre.
0: Era más exacto que los del clima.
36: ¿Por qué?
0: Que los que salen en la tele diciendo el clima, ya que cada vez que el perro empezaba a ladrar y a correr como loco
36: iba a llover.
0: En la azotea de la casa, era porque ya iba a llover.
36: Ajá.
0: Entonces, en cuanto mi mamá escuchaba que el perro empezaba a correr y a dar vueltas, mi mamá inmediatamente nos decía, ¡córrenle, que ya no tarde en llover, córrenle, bajen la ropa!
36: ¡Ah, verdad!
0: Corríamos a bajar la ropa porque de volada empezaba a llover, al poco rato empezaba a llover.
36: Ajá.
0: Entonces, esa era nuestra alerta de lluvia.
36: Ajá, muy
0: y
36: bien.
0: Y teníamos otro que era un Alaska.
36: Ajá.
0: Y ese perro le encantaba, era muy extremo. Mi mamá en el jardín de ahí de la casa, tenía un pinito, el cual el perro le gustaba subirse a la azotea. Se brincaba al pino y se iba bajando por el pino a caer al jardín.
37: No manches.
0: Y otra vez, ¿neta? Iba, se subía y así. Le encantaba dar vueltas.
36: Qué loco.
37: También murió hace 30 meses, ¿no?
36: Sí, también la última vez se encajó en el palo del pino y ahí se quedó.
37: ¡Ay!
36: Y ahora es nuestro aviso para ver para dónde está soplando el aire.
37: Ah. No manches.
36: Como las gallinas de metal, ¿sí has visto? ¡Ay, no sé!
1: ¿Qué tal, mis queridos locutores garrísticos? Aquí estamos de nuevo.
36: Muy bien.
1: Garra, como siempre.
36: Con mi respeto,
1: un abrazo, un saludo.
36: Muy bien, muchas gracias.
1: Ya sabes, con todo, pero con todo mi respeto.
36: Y se agradece, y se recibe, y se regresa de la misma manera.
1: Ale Garibay, también para ti.
37: Muchas gracias. ¿Vas
1: a ir, no vas a ir? El domingo a las 6 de la tarde, Inglaterra contra México, México-Inglaterra.
36: ¡Van a llover, pero!
1: ¡Ahí nos vemos! Vamos a participar por el Heart Eyes, ¿cómo no?
37: ¡Adelante!
36: ¿Qué mascota crees que tengas? Yo creo que tiene un burro o un caballo.
37: No, yo gustaría...
36: ¿Un gallo? ¿Tú?
37: Yo no sé. Yo creo que...
36: ¿Para qué te gusta que tenga de mascota?
37: Ándale, el gallo estaría bien.
36: ¿Un gallo?
37: A ver, un cerdito.
36: Aunque dicen que el gallo ya se lo fumó.
1: Fíjense que yo tenía un pitbull. Estaba...
36: ¿A un pitbull?
1: Pequeño. Y él... Yo en ese entonces vivía en un departamento.
36: Ajá.
1: Entonces el patio estaba muy pequeño.
36: Pobrecito.
1: Entonces él estaba acostumbrado a salir, a que lo sacara a la calle, a hacer sus necesidades.
36: Ajá.
1: Pero un día, pues, Llegué por ahí de las 2, 3 de la mañana.
2: Ay, ya me imagino
1: esas cómo. Raras veces, les digo, raras veces.
2: ¡Ay, ajá! Raras veces.
1: Tomadito, ¿cómo no?
37: Lo verás después.
1: Entonces, si era domingo que ya quería descansar, yo me quedé muy dormido.
2: Ya está pedo ahorita.
1: Pues ya cuando me desperté, mi perro le faltaban dientes. ¿Por qué? Porque golpeaba la puerta del patio con la cabeza porque quería hacer del baño. Y se golpeó la cabeza, se tumbó 2-3 dientes.
37: No manches.
1: Se abrió un poco su cabeza y terminó haciendo del baño en el patio.
2: No, bueno.
1: Porque su dueño lo descuidó. ¡Au! Por eso ahora este domingo, señores,
2: ¿qué?
1: Los que tienen animalitos que van ahí a festejar a la Minerva, que van al centro a festejar, cuídelos para que no hayan desmanes. Ahí les dejo ese mensajito.
2: Ah, muy bonito
1: de tu amigo Oscar el Cantinas Tejada. El que entendió el mensaje lo entendió, y el que no, que ábrese la cabeza como mi perro.
2: Gracias, mi querido Cantinas. Te mandamos un beso, pobre. Te voy a recomendar
37: Cantinas,
2: a mi dentista.
37: Yo no le entendí. Explícame.
2: Hay que recomendarle un dentista para que le pongan sus dientitos pobrecito, al perro. Pobrecito, oye, 3 dientes. Pero fíjate lo que hizo el perro con tal de no hacer sus necesidades en el patio. Dijo, espérate, güey, ya me estoy haciendo. Ábreme la puerta.
37: Porque aparte sabía que el Cantinas lo iba a regañar.
2: Claro.
37: Que lo regañaba siempre.
2: Ajá. Le iba a dar un botellazo de las de tequila que ya no tiene ahí.
37: Ajá, y como es un de vidrio.
2: Ajá.
37: Dijo Nel.
2: ¡Y luego!
37: A ver, por acá tenemos otro. Díaz, Garrita, ya le tengo un perro que se llama Jagger. Lo adoptamos de bebé, estaba perdido en la calle, de raza eléctrico. Ahora ya tiene 5 años. Es bien celoso y territorial.
2: ¿Quién?
37: Ahí está. Llegó a querer quitarle su lugar a otro perrito que ya tenemos desde hace 13 años, llamado Woofy, de raza, ¿qué es? ¿Esta raza cuál es?
2: ¿Cuál? ¿Dónde dice?
37: De raza Beagle.
2: Ah, Beagle.
37: ¿Es un Beagle?
2: Es que no ¿cuáles sé dónde son esos? Está el Beagle.
37: Bueno, lo saca de su casa para meterse él, también lo orina y le da sus manazos. Si lo acariciamos, lo avienta. Es malditillo. Malditillo, nunca he escuchado esa palabra. Es malditillo.
2: Ah, ya estás leyendo el de abajo. Beagle, ya. Es el Beagle, ese... no puedo decir de dónde es ese perro.
37: No, no digas.
2: Es de allá de la tierra...
37: No digas.
2: Es de la tierra innombrable.
37: O sea que eso lo pondremos contra un cholo escuincle.
2: Sí, exactamente. Uy, sí, le anda poniendo una bailada el cholo escuincle. Porque este es más chaparrito. Este es un perro de allá, de la tierra de innombrables esta semana... Y es un perro de que son para salir a cazar. Son muy buenos para el olfato. Tienen un olfato cañoncísimo. Entonces los cazadores siempre lo traen ahí, esos de allá, que no puedo nombrar, salen con sus escopetas y sus perritos chaparritos. ¿No los has visto? Que son blancos con manchas cafés. Y ellos andan moliendo y rastreando a ver dónde hay.
37: Sí.
2: Ajá, esos son. Digo,
37: como los que salen
2: el único
37: casa
2: problema
37: de
2: ese perro, y se lo digo porque pues sí, soy etólogo,
37: claro,
2: veterinario
37: sí.
2: Y todo. Les apesta el hocico bien gacho esos perros. Son bien bonitos, pero les huele la... El Océano Pacífico con todo. Parece que se les murieron unas ballenas.
37: No manches.
2: Bueno, vamos.
37: Tenemos uno más, ¿lo damos o al regresar? Ahorita, ahí te va, dice... Les platico otra anécdota, pero con un perro que me habían regalado antes de la gata. Era un Yorkie, pero era muy vago. Una vez mi hija dejó unos tacos en la mesa y el perrito se comió como 10.
2: ¡No!
37: Lo regalamos a mi prima y se le perdió. Lo increíble es que regresó, pero mi prima se lo llevó a mi hermano y a él también se le salió y ya nunca regresó.
2: ¡Qué bonito cuidan a los perros en
37: ya
2: esa
37: sé.
2: Casa! ¡Ajá! Vergüenza te debería dar mandar ese mensaje. Ahorita regresamos aquí en La Garra.
37: Estamos perdidas en Exa.

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1: Buenas noches. A ver, Ale Garibay, ¿vas a ir?
2: Claro, aquí estoy siempre para ayudarles. Lo
1: Échale,
2: que necesiten.
1: Suéltala, que ande, que la República es muy grande.
2: Ahí les va el siguiente mensaje.
3: Hola, hola, buen día. Para ti, Garrita y Ale Garibay. Miren, para el hash brown del día de hoy, es que yo tenía un schnauzer y mamá tenía una paloma blanca, pero se llamaba Rosa. Entonces, la paloma era como otra mascota más, andaba por la casa. Y un día llegó mi perrito y se comió a la Rosa.
2: ¿Qué?
3: Una alita. No, pues ya sabrán.
1: Mi mamá, ¡no manches!
3: En el corazón. Y mi perro, pues lamiéndose los bigotes porque se echó a la Rosa. ¡Saludos!
1: ¡No manches! ¿Por qué nos despedimos con eso,
2: no,
1: Wolverine?
2: Se echó a la Rosa y no como lo piensas.
1: No, bueno, yo tengo un amigo que
2: literal,
1: se echó a la Rosa.
2: Literal, se la comió toda.
1: ¡Mande!
2: Toda la paloma. Dice que no dejó ni una alita. Y nomás andaba ahí chupándose los bigotes.
1: Este mensaje es otro.
2: Y la mamá bien dolida.
1: Oye, nos llega por acá una fotografía de una perrita que trae su vestido bien, bien femenino, unos Ajá. lentes muy acá.
2: ¿Ya
1: y
2: la
1: dice,
2: vi?
1: Ella es Tita, el amor de mi vida. Mi hermana se la encontró cuando apenas tenía 2 semanas y los veterinarios me dijeron que tal vez no sobreviviría. Afortunadamente en octubre ya cumplió 6 años conmigo, siendo mi felicidad.
2: Ay.
1: Una vez salimos al parque, escuchó que un niño le decía, oye papá, ¿por qué los perros usan lentes? Y le dice el papá, a los perros

0: Los perros no usan lentes y voltea y nos ve el niño y nos señala y voltea el papá y dice, ah, canijo, nunca había visto un perro con lentes.
1: Es que aparte, como dicen, se ve muy pipiris nice.
0: No, pero ya veo por qué usa lentes. Le quitaron los lentes y tiene un ojo blanco y el otro negro.
1: Pero eso no tiene nada de malo.
0: Pero aparte uno le baila y el otro le zapatea.
1: Nah.
0: Es tapatío.
1: Es tapatío.
0: Ya nos vamos. Muchas gracias por habernos acompañado el día de hoy. Tenemos ganador, ¿verdad, mi querido Wolverine? Por ahí tenemos Ale Garibay, tú tienes los
1: nombres.
0: Yo
1: tengo la ganadora. Quien se va a el musical de Matilda es Valentina Vargas.
0: ¡Yay!
1: Y los otros, deja, no los encuentro.
0: Y tenemos premier también, ¿verdad? La exa premier de La Invitación. Esa se va para Francisco Jiménez. Muchas gracias.
1: Yeah.
0: Ya nos vamos, damas y caballeros. Gracias, Wolverine Dancer, a King King. Ya empieza a hacer hambre, yo no sé tú. Oiga, recomendación para todos esta semana. Háganlo de veras por el bien de nuestro país. Tiren la salsa inglesa que tengan en su casa. Por Avenida Inglaterra.
1: No pasen
0: por ahí este fin de semana. Hasta el lunes pueden pasar por ahí.
1: Ajá. Y vemos.
0: Ajá. ¿Qué más?
1: Pues nada.
2: No escuchen Queen,
0: no pongan Iron Maiden, no pongan
1: nada
0: de Cure, no usen Depeche Mode, nada de todo este tipo de cosas. Hoy concentrarnos en los Tucanes de Tijuana. Muchas gracias, Ale Garibay, Basir.
1: No soy Ale Garibay, soy Isisidra.
0: Isisidra Garibay.
1: Isisidra Garibay, síganme en redes sociales @AleGaribayB. ¿Por qué? ¿Y sí?
0: Gracias, yo soy la garra oficial.
3: ¡Atención, corazón santo! Este programa ya se acabó. Si tú vas a ir, nos vemos a la salida. Besos en el peyoyo. Chao, chao.
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2: Y en todas partes, Fontex FM 102.9, feliz jueves, es el jueves 2 de julio del 2026. Oigan, amamos el jueves porque aplicaremos el jueves musical. Por supuesto, ya saben que durante este turno ustedes son los que presentan las canciones al aire. ¡Anímense, oigan! Escríbanme al WhatsApp 238-320-2420, ya sea que me escribas el nombre de la canción. Si eres de los que te animas a mandar una nota de voz, un WhatsApp audio, presenta la canción en el audio y listo, te escuchas al aire, ¿te parece? Bienvenido, soy Charo Martínez. Hoy en el WhatsApp Exa te platico por qué Maná y Caifanes son tendencia antes de México contra Inglaterra y qué se sabe sobre el posible show de medio tiempo. Te lo platico más adelante. Además, ¿cuánto vale el pato Merlín? La mascota que revoluciona el mercado del marketing tras registrar su marca oficial. Pero lo platicamos en un ratito más. ¿Cuánto crees? Si tuvieras que darle un valor, ¿qué valor le darías? A ver, te leo. 238-320-2420. Oye, también te platico dónde encontrar las mejores películas de Lindsay Lohan. Amamos sus pelis y probablemente tú dices, ¿sabes qué? Sí quiero verla. Entonces, pendientes, más adelante. Echemos chismesazo con la pregunta de este jueves. Bueno, que aplicamos el jueves musical. Canciones que simplemente te gustan y que podrías subirla a tus redes sociales. Y no, no son indirectas. Los leo en el jueves musical. Canción que te gusta sin que sea indirecta. Entonces, solo por el simple gusto y el simple hecho de que a ti te gusta, que podrías subirla en tus redes sociales. Porque si normalizáramos el, hey, solo compartí esta canción porque me gusta, no tiene dedicatoria, ni mucho menos indirecta, ¿no? Esa podría ser una muy buena razón. Pero bueno, entonces, canciones que simplemente te gustan y que podrías subirla a tus redes sociales sin que suenen a indirecta. Jueves musical a través de XFM 102.9. Bienvenidos y en todas partes, Fontexa.

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Y en todas partes, Fontex FM 102.9. Oye, para este jueves musical, quiero que me digas, canción que pondrías en tus redes sociales, en tu estado de redes sociales, solo por el simple hecho de que te gusta, sin que sea como que de no es una indirecta, no es una declaración de amor, no es una pedrada, o sea, nada de nada. Canción que te gusta y que podrías postear en tus redes sociales. ¿Cuál es esa rolita para el jueves musical? Oigan, los leo con todo gusto en el 238-320-2420. Mi querida March, ¿cómo estás? Buena tarde. Terminación 46, hola. Eduardo, ¿qué tal? Terminación 76, bienvenidos. Hablando de música, oigan, de esto que está llamando la atención, y es que ya estamos como que a la expectativa de este encuentro que se va a dar el domingo, ¿cierto? Y que pues, obvio, estaremos apoyando. Pero se especula sobre un show de medio tiempo durante este partido. Entonces, pues esto está cobrando cada vez más fuerza, ¿eh? No solo se trata del quinto partido de nuestro equipo en este torneo, sino que también marcaría la última participación en el Estadio de la Ciudad de México como sede de este 2026, ¿no? Y bueno, aunque no han emitido comunicado los altos mandos, pues resulta que además de todo esto, o sea, para confirmar lo que se está especulando, no hay cartel de artistas, pero hay diversos rumores que se han adelantado quiénes serían los encargados de poner la música en los encuentros más esperados del torneo. Y se supone que para este medio tiempo, bueno, para el medio tiempo podría haber un show. Oigan, ¿será que sí? Y si sí, muchachos, y si sí, bueno, pues resulta y se supone que esta expectativa, ya que pues está organizado y todo se está llevando a cabo en México. Bueno, en México, en Estados Unidos y Canadá, ¿no? Y han apostado por una mayor integración entre el deporte y la música, y prueba de ello fue la ceremonia inaugural, ¿cierto? Celebrada y que contó con la participación de artistas nacionales e internacionales. Entonces, se supone que estarían presentes nada más y nada menos que dos agrupaciones. Se supone que estos dos podrían ser Caifanes, ¿no? Entonces, Maná, Caifanes, que por cierto se hicieron tendencia y demás, porque se habla, insisto, son rumores, pero pues bueno, habrá que esperar. Esperemos qué onda con esto, porque pues han compartido con distintos momentos del combinado nacional, y además, pues entre los comentarios puede leerse el mensaje: pusimos a Caifanes. Incluso al responder un usuario que preguntó, ¿ya nos van a contar el chisme o qué? Pero bueno, habrá que esperar qué onda con esto y veremos qué pasa. Sigue en sintonía de la frecuencia exacta 102.9. Hablando del jueves musical, oye, dime, canción que por el simple hecho de que te gusta a ti, no importa si habla de amor, de desamor, de ardillez, de lo que sea, podrías postearlo en tus redes sociales. ¿Cuál es esa rola? Escríbeme al WhatsApp de cabina, que con gusto la hacemos sonar en un ratito. Y mientras tanto, te dejo a Reiki Maluma. Amigos con derechos. 4:30 en todas partes. 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
6: Hola Charito, vamos a escuchar Sin Llorar de Yuridia. Esa es la canción que quisiera poner en el estado y en todas partes, ponte Exa.

0: 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Saludos, excelente tarde y gracias a todos por estar en sintonía de la frecuencia exacta. Un saludo muy especial, dice, ok, mi querido Chuchín, un abrazo, amigo, qué bueno que estás en sintonía. Hola, saludos a mi esposa Miriam, de parte de su guapísimo marido, Pablo. Ay, ok, saludos. Yo pondría en mi estado, aquí tenemos otra propuesta de canción que pondrías en tu estado sin necesidad de que suene indirecta, solo por el gusto de escucharla, porque es de tus rolas favoritas. Bueno, pues busco y en un ratito más las hacemos sonar. Saludos, mi estimada Miriam, al buen Pablo. Saludos, chicos, y gracias por estar en sintonía de la frecuencia exacta. Vámonos con más música. Dice por aquí, hablando de Caifanes, cierto, hace un rato que hablábamos de Caifanes, entonces puedes poner Aquí No Es Así, claro. La busco y la programo en un ratito más. Quédate en sintonía de la frecuencia exacta 102.9 y en todas partes, ponte Exa.
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2: Hola, buenas tardes. ¿Qué opina canción de CNCO? Reggaetón lento. En todas partes, ponte Exa.

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22: Son las 5 de la tarde.
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23: Excelente día, soy Sandra Sánchez y esta es la información más importante hasta el momento. Organización animalista TAC exige pena mínima de 11 años de cárcel para agresor del perro Napoleón en Tehuacán. Dan 7 años de prisión a ex profesor de inglés por abusar de dos alumnas en Puebla. Asegura la presidenta Claudia Sheinbaum que México es seguro tras alerta de Reino Unido. Wayne Rooney reconoce que será una dura prueba para Inglaterra frente a México. Corte de la Unión Europea ratifica multa millonaria a Google.
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24: Y hubo lechado, bonita tarde y abrazote fuerte. Nos complaces con la canción de David Bisbal y Espinoza Paz titulado 24 horas, excelente jueves y en todas partes, ponte Exa FM.

en todas partes. Fontex FM 102.9, jueves musical. Canción que te animarías a poner en tus redes sociales por el simple hecho de que te gusta. Porque muchas veces pensamos en que, oye, pongo una canción, pero ay, es que aunque me gusta a mí, puede que piensen que es una indirecta, que se la estoy dedicando a alguien. Y puede ser que no, ni el caso. O sea, simplemente tú la posteaste porque es una rolita que te gusta, ¿cierto? Entonces, jueves musical, canción que pondrías, que postearías en tus redes sociales por el simple hecho de que te gusta, sin que te importe el qué dirán. ¿Qué canción sería? Mi estimado Don Enojón, saludos, te mando un abrazo y un saludo muy especial. Bueno, abrazo para ti y para tu esposa. Gracias por estar en sintonía. La canción de Estrambóticos, Ciegos de Amor, son de las propuestas que me han llegado a cabina. 238-320-2420. Entonces, vamos a escuchar, ya saben, aquí en el jueves musical sonamos algunos fragmentos de las canciones.

canción que pondrías en tus redes sociales, que postearías en tus redes sociales, aunque no, que no te importe que digan que es una, una indirecta. O sí, puede que sí. Tanto puede que sí como puede que no. Ok, dice este mensaje, la canción de Alejandra Guzmán, llama por favor. ¿Qué canción postearían ustedes en sus redes sociales? Por el simple hecho de que les gusta, no importa que digan, ay, está mandando indirectas.

Ay, no, esa no. No, probablemente alguien dijo, por el simple gusto de ponerla, yo pondría esta de llama, por favor. Imagínate que tú la subes y seguro ahí tus seguidores o tus contactos, tus amigos estarían diciendo, anda sufriendo y quiere que le llamen. Llama, por favor. Hola, Ari, ¿cómo estás? Bienvenida. Bueno, otra de las canciones que dijeron que programarían, ¿eh? Que postearían en sus redes sociales es la canción de Yuridia. Esta otra, Sin Llorar. Y es que, sí, muchachos, Sin Llorar.

sin llorar, que ya somos adultos, oigan. Canción que te gustaría poner en tus redes sociales, pero no te atreves porque, ay, este o esta ya está poniendo indirectas. Se aplica. ¿Qué canción sería? 238-320-2420 es el número de cabina para que puedas participar, oye. Este mensaje, ya saben que yo guardo anonimato. Si me escriben en el WhatsApp de cabina, que aclaro. Dice, para participar, una canción que pondría en mis redes. Bueno, esta canción me gusta mucho, pero no me atrevo a ponerla porque, pues dice, porque mi celular es también para el trabajo y no quiero malinterpretaciones. ¿Saben a qué canción se refiere? A la canción de Shakira con la del jefe, oigan. No, ni yo la pondría.

No, yo creo que nadie en su sano juicio se animaría a poner esa canción, postear en sus redes sociales y menos en un estado de WhatsApp, porque el jefe puede malinterpretar todo. Haces bien en no ponerla. No, es así como de bueno, ahí sí no. Dice este otro, mis ojos lloran por ti. Parece que no sé leer, lo que pasa es que estoy escribiendo. Y entonces, mis ojos lloran por ti, también es un rolononón, me dicen de este lado. Y es que, canción que te gustaría poner en tus redes sociales, pero tal vez piensen que es una indirecta. Y así no se pinches puede, oiga. ¿Qué tal esta? Espere, me voy a adelantarle hasta el coro.

0: Y seguro van a decir, no, esta la viene cantando seguido. Canción que te animarías a poner, a postear en tus redes sociales, aunque piensen que es una indirecta. Dijeron que la de Yo te esperaba, pensé que esta de Alejandra Guzmán.
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0: ¿Será que sí hacías, bueno, era esta canción, mi querido Don Enojón?
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0: ay, qué bonito. Tú me quieres lastimar, dice. Me imagino que del grupo se llama Ladrón. Tú me quieres lastimar. O sea, el grupo se llama Ladrón y la canción se llama Tú me quieres lastimar. ¿Sí? ¿Estoy en lo correcto?
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0: Ay, esa canción está muy sentimental. Por la situación de Alejandra Guzmán. Oigan, no, X.

Bueno, en lo que llegamos a la parte que queremos que suene del grupo Ladrón, dice este mensaje: una vez subí una canción y una conocida me dijo, ¿estás bien? Por eso no nos atrevemos a poner algunas canciones, porque no, estás sufriendo de amor. Uy, no, no, no, ya la mandaron por un tubo. Oigan, no, es que está su... No, no, no, el ego hasta arriba. Ah, anda echándose unos alcoholes, por eso anda cantando esas rancheras, ¿no? O cosas así, dices, no, solamente me gusta la rola.

Ok, con la canción dice: la canción me gusta mucho y subí la letra con una foto. Y ella dice: ¿estás bien? Imagínense, sí. Normalicemos el poder subir a nuestras redes sociales las canciones que querramos por el simple hecho de que nos gusta, más allá de a quién se la estará dedicando, ¿cierto? Saludos, dice Alex Casas. Hola, saludos desde Cancún. Saludos, Alex. No escuché. Bueno, el punto es que ya está, seguimos trabajando, seguimos buscando jueves musical. Leí un mensaje y lo dije al aire. Bueno, el WhatsApp de cabina, 238-320-2420, para que puedan ustedes escribirme y decirme qué canción les gustaría postear en sus redes sociales. Si normalizáramos, la subió por el simple gusto, más allá de pensar, anda dolido o dolida. Quédate en sintonía y en todas partes. Pontex FM 102.9.

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En este jueves musical quiero que me digas canción que podrías postear en tus redes sociales, aunque piensen que es una indirecta. Pero tú la pones solo por el simple hecho de que a ti te gusta. Una de Jerry Rivera dice, una de Grupo Marrano. Ahí sí te ando debiendo sonar las canciones de Grupo Marrano, porque le hacen honor a su nombre con la letra de las canciones, oigan. Entonces, a ver, canción que podrías postear en tus redes sociales, sin importar que piensen que podría ser una indirecta. La canción de Alacranes Musical, Por Tu Amor.

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Oigan, sí sonamos así, ¿verdad? Dice la de nuestra casa de Mon Laferte, o como dijo Jenny Rivera, el que caiga. Ok, entonces, canción que pondrías en tus redes sociales sin que sea una indirecta, aunque el mundo piense todo lo contrario. Ámame hasta con los dientes de Timbiriche.

Yo creo que la mayoría sí. Si tú postearas esta canción, iba a decir como que a quién le está diciendo que le ame hasta con los dientes. Pero bueno, entonces, estas son para el jueves musical. Rolas que postearías en tus redes sociales, aunque el mundo piense que es una indirecta, pero tú las subes por el simple hecho de que te gusta. No, capaz que si yo subo esta, ufas. Oigan, Jenny Rivera con De Contrabando también es otra rola que podrían pensar que... Ándale, andas de... ¿Puedo decir la palabra? Ok, no, mejor la escuchamos.

¿Ustedes qué pensarían? Porque todos somos bien mal pensados. Si en algún instante ves que alguno de tus contactos sube una de estas canciones que estamos sonando, ¿tú pensarías que es una indirecta? ¿O pensarías justo lo que estamos haciendo en esta dinámica? No, pues solo la posteo porque le gusta. Yo por eso no subo canciones de que te quiero conquistar, o ámame, o estoy dolida, porque justo piensa eso. Y me ha pasado lo que la amiga subió una canción y me dijeron, ¿estás bien? Así como a ti, amiga. Entonces, a mí no. Pero no quiero que pase eso. Ok, entonces, la canción de Nuestra Casa de Mo.

Yo también te voy a olvidar, oye. No, imagínense que si ponen esta letra de, bueno, que suben esta rola, que postean esta rola y les van a decir, oye, ¿qué te pasó? ¿Estás bien? Bueno, en fin, cosas que suceden. Estoy en búsqueda de más canciones, 238-320-2420, para que me digan qué canción pondrían ustedes en sus redes sociales. ¿Qué canción? Dice, pero no tienen dedicatoria la canción. No, las que subes a tus redes no tienen dedicatoria, pero ya ves cómo es la gente. Hasta nosotros a veces pensamos de, ay, pobrecito, pobrecita, anda dolido. Una bien feliz con su esposo. Y subiendo ese tipo de canciones, pero por el gusto de subirlas. En fin, vámonos con más música. Quédate en sintonía y en todas partes. Ponte Exa.

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Jueves musical, canción que pondrías en tus redes sociales. Escucha bien. Aunque todo el mundo piense que es una indirecta. Pero tú dices, la pongo por el gusto de ponerla, porque a mí me encanta esa canción y sin problema podría postearla en mis redes sociales. Aunque el resto piense que no es así, ya son 30, ya es ganadera. La verdad es que sí, Julio. 30 segundos de cada canción. Y dice este mensaje, espere, me voy a quitar a Siddhartha, ¿verdad? Voy a quitar a Siddhartha. Y dice este mensaje, y es que sí sucede. Oye, dice, ¿podrías poner la canción? Ah, no, esta ya la pusimos, perdón, esa era de mi cariñito de Lila Downs, ya la pusimos. La canción, dice, respecto a la canción que podría poner en mis redes sociales sería la de En el Muelle de San Blas. No es por ninguna indirecta, ni mucho menos. El Muelle de San Blas. Bueno, es que de repente ponemos canciones.

Bueno, después de los 30 segundos que sonaron de la canción de El Muelle de San Blas, ¿qué otra canción ustedes podrían postear? Sin importarles que piensen que es una indirecta. ¿Cuál podría ser? Este mensaje me agradó porque, esperen, les leo. Dice la canción, no, el mensaje. Dice,

0: por aquí la Si me tenías, de Mijares. Dice, hasta me dijeron que la bajara, que la gente iba a pensar que me habían engañado. La pareja, dice, mi pareja de aquel momento. O sea, fue quien le dijo, ¿para qué subiste esa de Si me tenías, de Manuel Mijares? O sea, bájala, van a pensar que te puse el cuerno. Uno piensa muchas cosas, oigan, pero se adelantan a pensar. Igual y ese, simplemente me gustaba la canción, o te gusta la canción.
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No, sí, sí, yo también. Si la pongo, muchachos, en alguno de mis estados, es solo porque me gusta la canción. ¿Ok? Porque amamos el romanticismo del señor Manuel Mijares. Guiño, guiño, guiño. No, no es cierto. No, sí está la letra así como que de si me tenías. Híjole. No te fue suficiente. Atáscate ahora que hay lo... Ah, no, perdón, tampoco era esa, ¿verdad? Jueves musical, oigan, ya me tardé. De las últimas rolitas que propusieron, canción que podrías poner en tu estado sin importar que piensen que es una indirecta.

0: Dice mi querida Manzanita, por eso yo subo una historia con una canción adolorida y la otra con una de amor. Y así se confunden, claro. De hecho, todo lo que yo comparto en mis redes sociales no es porque ande triste, ande feliz, ando pisteando, me fui de fiesta, ando aquí. No, es solo para confundirlos a ustedes. Bueno, ponme la de amor del bueno. Ok, ¿en qué piensa? ¿Qué? Y que piense que la extraño, aunque sea porque amo el rock. Eso, Matías, con respecto a esta canción de Pobre, Toda la Noche, de Barrio Pobre. Siempre,
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0: Vamos a escuchar esta canción de Aunque no sea conmigo, de Enrique Bunbury, porque a este señor que dice que le gusta la rola, que quiere escucharla. No, dijo que 30 segundos, para que vea que soy buena onda y que no le voy a dejar 30 segundos, le voy a dejar un poquito más para que la disfrute. Quédate en sintonía y en todas partes, Pontexa.

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